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Son las 5 de la mañana.

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0: Son las 8 de la mañana. 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
1: ¿Qué tal? Saludos, buenos días. Alfonso Fernández Mañueco desveló este sábado los nombres del equipo de gobierno de la Junta de Castilla y León. El nuevo Ejecutivo Autonómico, compuesto por la coalición entre el PP y Vox, tendrá dos vicepresidencias. La primera para Carlos Pollán y la segunda para Isabel Blanco. 10 consejerías, 7 de ellas en manos de los populares y las 3 restantes para el partido de Santiago Abascal, y la renovación de la mitad del Consejo de Gobierno, con 5 caras nuevas y 4 mujeres. Repiten algunos como Carlos Fernández Carriedo, Alejandro Vázquez o Juan Carlos Suárez Quiñones, mientras que se suman otros representantes del PP, como es el caso de María Pardo o Cristina Sanchidrián, y los consejeros de Vox, Alberto Díaz Pico y Joaquín Antonio Pino. Todos ellos tomarán posesión de su cargo en la mañana de este lunes. En clave nacional, el juez interrogará a José Luis Rodríguez Zapatero esta semana sobre su presunto papel en el rescate de Plus Ultra y sus joyas incautadas. El expresidente declarará como investigado el miércoles y el jueves de esta semana ante el magistrado Calama de la Audiencia Nacional, que investiga presuntas irregularidades en el uso dado al dinero del rescate de la aerolínea y su supuesta influencia para que se concediera, así como sobre las joyas que fueron incautadas y cuya tasación preliminar se estima en 1,3 millones de euros. Por otro lado, el juez Peinado cita hoy a Begoña Gómez, a su asistente y a Juan Carlos Barrabés para comunicarles que les envía a juicio por presuntos delitos de tráfico de influencias, malversación, apropiación indebida y corrupción en los negocios. Convoca la vistilla para evitar su fuga ante las graves penas a las que se enfrentan. En clave internacional, Estados Unidos e Irán anuncian un acuerdo provisional de paz. El presidente Donald Trump ha anunciado un acuerdo por el medio del cual se levanta de inmediato el bloqueo del estrecho de Hormuz instaurado por las fuerzas militares estadounidenses, al tiempo que Irán ha confirmado este acuerdo tras obligar, han dicho, a Washington a aceptar sus condiciones. El viceministro de Exteriores iraní ha confirmado ese alto el fuego inmediato y permanente, y que incluye, dice, al Líbano. Además, el presidente Trump ha aseverado que el estrecho de Hormuz será reabierto tras la firma del acuerdo prevista en Suiza para este próximo viernes, día 19 de junio. Por su parte, desde el gobierno de España, el ministro de Exteriores, José Manuel Álvarez, tilda de esencial que la navegación por Hormuz sea libre y segura tras este acuerdo. Y en el mundo del deporte, hoy comienza la participación de España en el Mundial. A las 6 de la tarde se medirá a Cabo Verde en el primer partido de la fase de grupos. Esto es todo. Sigue la programación local en Vive Radio. Buenos días.
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Muy buenos días, ¿qué tal están? Saludos y bienvenidos a la sintonía de Vive Radio en la provincia de Segovia. Alcanzamos esta nueva jornada en la que vamos a acompañar a nuestros oyentes una semana más del mes de junio. Afrontamos con ganas, es la tercera semana del mes de junio, porque recuerden que este sexto mes arrancaba un lunes, justo el día 1 caía el lunes y hoy día 15 es el tercer lunes, una semana que concluirá el próximo domingo día 21 y una semana que pondrá

0: FM, en viveradio.es/vivesegovia y también a través de nuestra aplicación, de nuestra app. Vamos a contarles toda la información de carácter meteorológico, vamos a contarles lo más destacado que ha ocurrido en Segovia, capital y provincia, a lo largo de este fin de semana, y abordaremos los temas más destacados que nos van a acompañar hasta las 12 del mediodía, con todas las ganas, el deseo, y también recordarles que se están produciendo esas circunstancias relacionadas con el transporte de viajeros por carretera. Un asunto del que les seguiremos hablando en el programa de hoy y les contaremos todos los detalles de lo que vaya ocurriendo en nuestro entorno más cercano, arrancando este 15 de junio. Para muchos significa que hemos alcanzado la segunda quincena del mes de junio y ya hay muchos planes encima de la mesa. Seguro que ya hay quien está planeando escaparse y comenzar el verano justo con unas buenas vacaciones. También hoy es un día muy especial para el municipio de Fuente Pelayo porque un año más acoge su Real muestra de teatro especial, desde la jornada de hoy y hasta el próximo viernes. Lo tenemos todo preparado, todo a punto, son las 8 de la mañana y 7 minutos, arrancamos y lo hacemos con la información meteorológica y con ustedes, los oyentes, con la mejor compañía.
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Vámonos con la agencia española de meteorología, con la AIMET, a conocer los datos oficiales de lo que ha ocurrido en las últimas horas. Hacemos una rápida fotografía a nivel de Castilla y León, donde las temperaturas máximas han estado ligeramente por encima de los 22 grados en el observatorio de Villafáfila, que está en Zamora, y en Benavente también a las 12 de la noche comenzaban esta jornada de 15 de junio superando los 20 grados y medio, al igual que en Villarino de los Aires, en Salamanca. En cuanto a las temperaturas mínimas en esta jornada, hay que irse hasta el puerto de San Isidro en León para encontrar la temperatura más baja hasta las 7 y media de la mañana. Según AIMET, ha sido la temperatura de 7 grados y medio que ha marcado el puerto de San Isidro. Le sigue el puerto del Pico en Ávila con 9 grados y 2 décimas y Villablino en León con una temperatura por debajo de los 10 grados, 9,6, pero luego ya los valores se acercan a los 10 e incluso llegan a los 11. Vamos a irnos a conocer datos relacionados con la precipitación acumulada, porque ha llovido esta noche a partir de las 12, donde más ha llovido ha sido en Valladolid, en el observatorio del municipio de Rueda, y en segundo lugar en Segovia, en el municipio de San Rafael. Se da la curiosidad de que en el observatorio de San Rafael se han recogido hasta las 5 de la mañana 3 litros por metro cuadrado, pero si miramos el resumen de la jornada anterior, de ayer domingo 14 de junio, nos da que entre las 6 de la tarde y las 12 de la noche en San Rafael, en 24 horas se han llegado a acumular 21 litros por metro cuadrado, casi 21,6, a lo que habría que sumarle estos 3 litros que han caído desde las 12 de la noche, así que ha llovido con intensidad, según los datos que ha recogido el Observatorio de San Rafael de la Agencia Estatal de Meteorología. En cuanto a Aldea Nueva de la Serrezuela, la temperatura mínima, con datos hasta las 7 de la mañana, se ha quedado muy alta, la temperatura mínima se ha quedado en 13 grados y no registra precipitaciones. En cuanto a Cuéllar, les contamos que la temperatura mínima hasta las

5 de la mañana se ha quedado en 14 grados y se han recogido 1,6 litros por metro cuadrado hasta las 5 de la mañana. En Fresno de Cantespino la temperatura mínima a las 4 de la mañana estaba en 14 grados. Nos vamos hasta Miguel Áñez, en donde tenemos datos también hasta las 3 de la mañana y la temperatura estaba muy alta, estaba en 16 grados y medio y la precipitación acumulada de 0,6 litros por metro cuadrado en Miguel Áñez. Seguimos nuestro recorrido hasta Pedraza, donde con datos hasta las 6 de la mañana se han recogido 0,4 litros por metro cuadrado y la temperatura se ha quedado en 13 grados y medio. En San Rafael ya hemos dado esos datos importantes en cuanto a la precipitación acumulada, datos importantes en la jornada de ayer domingo, y en esta madrugada han caído 3 litros por metro cuadrado y su temperatura mínima hasta las 5 de la mañana era de 12 grados y dos décimas. En cuanto a Segovia capital, la temperatura mínima se ha quedado en 14 grados, es la temperatura que según AIMED ha habido a las 6 de la mañana y 20 minutos, 14 grados, con ese dato de que a partir de las 12 de la noche se computaban 0,4 litros por metro cuadrado en cuanto a precipitación acumulada. Si hablamos de la jornada de ayer hasta las 12 de la noche, ayer domingo, donde la máxima rozó los 30 grados, la temperatura máxima fue esa, y en cuanto a la precipitación recogida en 24 horas durante la jornada del domingo en el Observatorio de Segovia fue de 0,6 litros por metro cuadrado y entre las 12, a partir de las 12 de la noche ha sido 0,4 también litros por metro cuadrado. Si sumamos los dos datos, pues tenemos ese resultado en torno a un litro por metro cuadrado en Segovia. Son los datos que nos ofrece la Agencia Estatal de Meteorología, que tiene activados avisos amarillos en buena parte de la comunidad autónoma de Castilla y León. Solamente se salvan Zamora y Salamanca. En cuanto a los avisos en la provincia de Segovia, hay que recordar que van a afectar tanto a la meseta como al sistema central. En el sistema central de Segovia, la alerta por tormentas, por fenómenos tormentosos, comienza a las 12 del mediodía, a partir de las 12 del mediodía, y estará activado hasta las 10 de la noche. Y en cuanto a la meseta central, en cambio, comenzará más tarde ese aviso, a partir de las 4 de la tarde, no a las 12, sino a las 4, y tendrá ese aviso activo AIMED igualmente hasta las 10 de la noche. Así que hasta las 10 y desde las 12 en el sistema central y desde las 4 de la tarde en el caso del sistema central. 4 de la tarde, meseta. Hoy nos habla AIMED de una predicción mucho más larga que en días anteriores. Nos habla de intervalos nubosos con nubes de evolución a partir del mediodía. Se esperan chubascos y tormentas que podrían ser localmente fuertes. Comenzarán en zonas de montaña, de ahí que comience antes el aviso en el área de influencia del sistema central, y se irán extendiendo esos fenómenos tormentosos y chubascos hacia la meseta. Temperatura hoy en ligero o moderado descenso, ha cambiado un poco la circunstancia respecto a lo que hablábamos el viernes. Viento variable, más intenso y racheado en zonas de tormenta. Hoy en Riaza se espera una temperatura máxima de 25 grados, 25. En Segovia capital, ese ajuste de que las temperaturas hoy están en ligero o moderado descenso, se queda la máxima en Segovia en 27 grados según la previsión de AIMED y 29 grados en Cuéllar. ¿Qué va a ocurrir en los próximos días? ¿Cómo se presenta esta semana, la última de la primavera, la que vamos a despedir esta estación? Pues lo vamos a comprobar en algunos municipios. Por ejemplo, nos vamos hasta el Real Sitio de San Ildefonso. Hoy, obviamente, con ese peligro bajo de tormentas, aviso amarillo a partir de las 12 del mediodía, la probabilidad está en el 100%.
La temperatura máxima prevista hoy es de 26 grados. De cara a la última parte del día, el último tramo de esta jornada de lunes, la probabilidad va a bajar hasta el 45% de precipitaciones. Mañana pocos cambios en las temperaturas, la máxima se va a quedar en 27. También se avisan riesgo de lluvia y de tormentas con una probabilidad del 100% a partir mañana martes de las 12 del mediodía. El miércoles también pone AIMET, el símbolo de la lluvia, en el Real Sitio de San Ildefonso. A partir de las 12 del mediodía la probabilidad del 90%, habla de cielos nubosos con lluvia. De cara al jueves, la jornada que comienza con una temperatura ya rozando los 30 grados, vuelven a bajar ligeramente el viernes. El símbolo de la lluvia también aparece en la jornada del próximo viernes 19 de junio, pero como estamos a lunes, vamos a ser precavidos y vamos a cerrar en el Real Sitio de San Ildefonso con esa previsión de tormentas para hoy, de tormentas para mañana y de que la lluvia también podría hacer acto de presencia en la jornada del miércoles. Y nos cambiamos de municipio, vamos a seguir con nuestro recorrido y de Real Sitio de San Ildefonso nos vamos hasta Anaya, donde hoy tienen ese aviso activado por tormentas, la probabilidad del 90% de esos cielos con intervalos nubosos con tormenta y lluvia escasa. En el último tramo de la jornada de hoy lunes, esa probabilidad se quedará en torno al 50%. Para mañana también, sin riesgo de tormentas, habla solo de nubes con lluvia escasa. Mañana la temperatura sube un grado respecto a hoy, la máxima de 29 hoy a 30. El miércoles ya hablamos de 31 grados y el jueves ya hablamos de mucho calor, porque hablamos en Anaya de alcanzar los 33 grados. Para la jornada del miércoles, la probabilidad de alguna precipitación se sitúa en el 80% a partir de las 12 del mediodía. Y concluimos nuestro recorrido, nos vamos a acercar hasta otro municipio. Vamos a acercarnos a ese municipio que tiene un observatorio que hablamos de él todos los días, Miguel Áñez. Hoy en Miguel Áñez se espera alcanzar una temperatura máxima de 30 grados. Aviso por tormentas, la probabilidad está en el 95% a partir de las 12 del mediodía. En el último tramo, en las últimas horas, se quedará en torno al 60%, intervalos nubosos con lluvia. Mañana, AIMET, por esta zona de Miguel Áñez, no habla todavía de tormentas, habla de lluvia escasa, probabilidad alta, 90%. Mañana misma temperatura que hoy de máxima, 30, sube a 31 el miércoles con una probabilidad del 90% de tener los cielos muy nubosos con lluvia escasa, el jueves no llovería y los termómetros subirían un grado más y se quedarían en los 32.

Estamos ahora mismo en las 8 de la mañana y 19 minutos de esta jornada de hoy lunes, de este 15 de junio, en el que vamos a recordar algunos de los asuntos más relevantes que han ocurrido en la actualidad segoviana en el último fin de semana. Un fin de semana marcado por un montón de actividades, por la celebración en muchísimos municipios de las fiestas en honor a San Antonio de Padua, una festividad, la de San Antonio, que se celebra cada 13 de junio, y eso sin duda es siempre muy especial porque son muchos los municipios en la provincia de Segovia que celebran precisamente estas primeras fiestas en torno a mediados del mes de junio. Pues vamos a conocer esa actualidad más cercana y nos vamos a quedar con esas novedades. Comenzamos con una previsión para la jornada de hoy. Se lo anunciábamos hace tan solo unos minutos, y es que hoy Fuente Pelayo se vuelve a convertir en referente nacional con la llegada de su Real Muestra de Teatro Especial. Un total de 11 grupos participantes en la 43ª edición, y la localidad se volverá a tener esa valía artística de poner en el escenario a personas con capacidades diferentes. Vamos a recordarles que hoy lunes 15 de junio tendrán la actuación del grupo La Casa Grande de la localidad abulense de Martí Herrero, que representará la Plaza de los Timos, mientras que el Colegio de Nueva Segovia actuará con el musical. Ya de cara a mañana martes, nuevas actuaciones, y así ocurrirá hasta el próximo viernes. También se da la circunstancia que durante dos jornadas, también durante esta semana, se entregarán los premios correspondientes a una nueva edición del Premio Platero de Poesía. Tiene varias categorías. Por ejemplo, mañana martes se entregarán las categorías A y B, que corresponden al primer y segundo ciclo de educación primaria. Y también el día 19, el próximo viernes, es cuando se entregan el resto de las categorías C, C y E, que corresponden al tercer ciclo de educación primaria, el primer ciclo de educación secundaria obligatoria de ESO, y también la categoría para alumnos con necesidades educativas especiales. Teatro y poesía, mucho teatro sobre todo en Fuente Pelayo a partir de la jornada de hoy. Vamos a recordarles otras circunstancias importantes. Vamos a hablarles del capítulo de sucesos, porque les contamos una noticia de la jornada de ayer domingo, jornada dominical. Un ciclista de mediana edad resultaba herido, se encontraba inconsciente tras sufrir una caída en torno a las 12 del mediodía en la pista forestal de subida hacia La Panera, en el término municipal de El Espinar. El hombre, según fuentes consultadas por El Día de Segovia, de los servicios de emergencia, sufría lesiones graves, con un traumatismo en la cabeza. También sufría golpes en los miembros inferiores y fue evacuado en estado grave en helicóptero, medicalizado en helicóptero, hasta el Hospital General de Segovia. En el rescate hubo una intervención por parte de una ambulancia de soporte vital básico del Espinar, la Protección Civil, también acudió policía local del municipio espinariego, el equipo de atención primaria del Centro de Salud de El Espinar, Guardia Civil y agentes forestales. Desde el Cuerpo de Policía de El Espinar han agradecido a varios ciclistas, vecinos del municipio, que fueran los encargados de dar la voz de alarma y han estado acompañando en todo momento al hombre accidentado hasta que llegaron los servicios de emergencia
Y desde Policía Local de El Espinar se les agradece a los ciclistas del municipio su colaboración porque fue de gran ayuda para este importante accidente. Evacuado un ciclista herido grave, sobre todo por ese traumatismo en la cabeza ocurrido ayer al mediodía en la pista forestal de acceso a La Panera. Y también recuerden que en la jornada del pasado viernes el grupo de rescate de la Junta de Castilla y León tuvo que auxiliar a una parapentista en Arcones. El rescate se produjo también gracias a esta sala de operaciones que coordinó todo el efectivo. De la jornada del viernes por la tarde hay que recordar también dos imágenes muy potentes, muy especiales, una más habitual porque se celebra de forma anual en nuestra ciudad y otra que representó todo un acontecimiento. La presencia del escritor Santiago Posteguillo presentando su tercera novela en torno a la figura de Julio César, Los Tres Mundos, una cita que se preveía multitudinaria y así fue, con un gran aforo de personas que ocuparon las sillas ubicadas frente al pequeño escenario instalado en la Plaza del Azuejo. El acto, como decimos, se celebró al aire libre, estuvo presentado por el alcalde de la ciudad, José Mazarías, y por el escritor y periodista Antonio Pérez Henares, fundador y presidente de honor de Escritores con la Historia. Posteguillo congregó a un gran número de aficionados a la novela histórica y a su manera muy personal de hacer precisamente la novela histórica. Posteguillo repasó algunos de los momentos clave en la trayectoria de Julio César, a la que está dedicando su última producción literaria. Ya ha sacado al mercado tres libros, el último, el que se presentaba en Segovia, justamente a los pies del monumento romano, pero en total van a ser seis los libros que Posteguillo le dedique a Julio César. Los Tres Mundos fue la obra que se presentaba el pasado viernes, tras el acto, tras la conferencia, turno para que los lectores pudieran llevarse un ejemplar firmado, y la verdad es que se hizo de noche y más que de noche. La otra imagen destacada que nos dejaba la actualidad del pasado viernes fue la celebración del Día del Alcázar en precisamente una de sus salas más reconocidas y más impresionantes, la Sala de los Reyes. Acogía la celebración del acto institucional del Día del Real Alcázar, en el que ha sido ya el 75 aniversario de la creación del patronato. El general presidente de dicho patronato, en la actualidad, Manuel César Arienza, transmitió emoción en esta nueva andadura al frente del patronato cuando se celebra ese 75 aniversario. También hubo palabras del coronel alcaide del Alcázar, Antonio Jesús Miró Bullosa, encargado de dar la lectura a la memoria de actividades que realiza el patronato del Alcázar, y agradecer a todas las personas que contribuyen a la preservación, conservación, protección y difusión de la historia de la fortaleza, en especial a las 33 personas que trabajan en los diferentes servicios que tiene el Real Alcázar de Segovia. En cuanto a datos, durante el año 2025, la Plaza de la Reina Victoria Eugenia, esa plazuela de acceso, ha recibido más de 1.700.000 personas, casi acercándose al 1.800.000 visitantes. De ellos, más de 777.000 optaron el año pasado no solamente por conocer este agradable entorno de la plazuela, sino acceder
al interior del Alcázar, consolidándose el Real Alcázar de Segovia como uno de los monumentos más visitados de España. El 53% de las entradas ya se venden a través de su plataforma digital. El 55% de los visitantes procedían de diferentes lugares de España y el 45% es de turismo de origen extranjero, de origen internacional, procedentes especialmente, según los datos que se pusieron en de especial relevancia en la celebración de este Día del Alcázar, proceden de Italia, de Francia o de los Estados Unidos. También se recordó que este año, el 2025, se finalizaba la obra para la canalización de bajantes en la ladera sur, así como la de la fachada del homenaje en el patio del reloj, y se ha comenzado el acondicionamiento de la sala de planos para un ambicioso proyecto de realidad virtual que permitirá a los visitantes visualizar cómo fue la evolución, cómo ha sido la evolución del Alcázar a lo largo de los diferentes periodos históricos. También se contó que se ha finalizado la obra de restauración de la Sala de las Piñas y que actualmente el Alcázar está realizando trabajos de limpieza en el artesonado de esta sala, el friso que la rodea, vidrieras y los ángeles que portan el escudo de armas de Castilla y León. También se ha querido hablar de la importante colaboración que se tiene a lo largo de todo el año con otras entidades e instituciones segovianas y también de otros puntos para la difusión cultural y los diferentes ciclos de actividades. También se recordó esa fecha del 22 de octubre en la que el rey Felipe VI concedió la credencial de real al Alcázar de Segovia por su fidelidad a la corona a lo largo de los siglos. La denominación de Real Alcázar de Segovia es un símbolo de la lealtad también que tiene el Alcázar hacia el rey.

Son las 8 de la mañana y 31 minutos. También les vamos a recordar que las obras de remodelación de la glorieta de Melitón Martín entran en su segunda fase a partir de hoy, lunes 15 de junio. Hoy lunes comienza esa fase 2 de estas obras de remodelación de la glorieta Melitón Martín, que está impulsada por el Ayuntamiento de Segovia para llevar a cabo esta actuación integración urbana del espacio situado entre la avenida Vía Roma y la calle San Gabriel. Se han finalizado los trabajos correspondientes a la primera fase, y como fue la inclusión del alumbrado público, remodelar el acerado, la apertura de nuevos viales, trabajos ahora que se van a centrar en remodelar la propia glorieta, con el objetivo de concluir esta fase con las actuaciones previstas en la calzada. Para poder ejecutar estas obras con las máximas garantías de seguridad para trabajadores y usuarios, se deberá reducir temporalmente de 2 a 1 los carriles de circulación en ambas márgenes de la glorieta, circunstancia que podrá ocasionar retenciones puntuales en este punto de la ciudad. Recuerden que comienza hoy lunes, que no va a haber 2 carriles, sino que va a haber 1 carril a lo largo de toda la glorieta. Se está trabajando con la mayor agilidad posible para minimizar, dice el ayuntamiento, en todo momento las afecciones al tráfico, pero que hay que comprender que la complejidad técnica exige extremar las precauciones por la presencia de líneas eléctricas subterráneas de media tensión, que obliga a adoptar medidas especiales de seguridad, por lo que se pueden producir ralentizaciones puntuales en el desarrollo del calendario previsto. Pero sepan, hoy importante para la movilidad de la capital, las obras de la glorieta de Melitón Martín entran en su segunda fase y tendrán importantes afectaciones al tráfico.

Y también recuerden que una vez conocida la composición del nuevo equipo de gobierno de la Junta de Castilla y León, dados a conocer los datos de las diferentes consejerías, que tal y como explicó el presidente de la Junta de Castilla y León, Alfonso Fernández Mañueco, el segoviano José Luis San Merino deja de ocupar la cartera de Movilidad y Transformación Digital. Las tareas de José Luis San Merino para esta nueva andadura en la Junta de Castilla y León se van a centrar en las Cortes de Castilla y León. Va a ser su colaboración con quien ha sido elegida como portavoz del Ejecutivo de Alfonso Fernández Mañueco en las Cortes de Castilla y León, el grupo del Partido Popular. Leticia García estará ayudada por José Luis Sanz Merino, que deja de ser consejero. Son las 8 de la mañana y 34 minutos. Vamos a hacer una pausa, vamos a dejarles en la compañía de los mejores consejos de nuestros anunciantes, industrias, comercios, que también quieren contarles un montón de cosas, también desde las administraciones. Hacemos esa pausa y enseguida vamos con nuestro desayuno.

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0: 8 de la mañana y 43 minutos. Vamos a comenzar en este punto nuestro desayuno. Y ya saben que aquí nosotros tenemos total transparencia con nuestros oyentes. Y ustedes estarán diciendo, pues, ¿por dónde irá hoy el desayuno? Pues va a tener todos sus ingredientes salvo uno. La chispa de nuestro compañero Alberto Guerrero. Les cuento, ya saben ustedes que estamos inmersos en esa huelga, esas jornadas de paros parciales en el sector de la provincia de Segovia relacionados con el transporte de viajeros por carretera. Súmenle ustedes que hemos estado con esos paros parciales que vuelven a comenzar en la jornada de hoy. Por cierto, se lo recuerdo que para esta semana hay, concretamente para las jornadas de hoy, lunes 15 de junio, estamos con esos paros parciales, y también esta semana hay convocado para la jornada del jueves, para el día 18 de junio. De seguir todo así, sin que se abra un tiempo de la negociación, y ya veremos en qué va esta semana caminando la situación, habría paros también la semana que viene, concretamente para los días 22, que es lunes, y para la jornada del día 25, para los días 22 y 25 de junio. Y la semana siguiente, de mantenerse estos paros, también habría que hablar de la jornada que es fiesta en Segovia capital, el día de San Pedro, el lunes 29 de junio. Fruto de estas consecuencias, de que existen servicios mínimos, no están todos los servicios de autobuses, y también la propia situación que de por sí tiene la movilidad en la capital madrileña, pues nuestro compañero Alberto Guerrero, pues de momento no nos puede acompañar, aunque confiamos en que lo pueda hacer muy prontito y pueda estar mucho tiempo del programa con nosotros. Pero hoy vamos a tener que hacer el desayuno entre ustedes y yo. Como sé que me van a ayudar, como sé que me van a estar mandando muy buenas vibraciones, pues seguro que todo va a salir a la perfección. 8 y 45. Les he recordado cuáles son exactamente las jornadas de paros parciales en el transporte de viajeros por carretera, que son para las jornadas 15 y 18 de esta semana. Pero también quiero recordarles que también hoy comienza algo que también viene desarrollándose desde hace bastante tiempo, que es la huelga de los médicos. Porque hoy lunes 15 de junio también comienza la última semana de huelga médica que se ha convocado en ese calendario que ha ido cumpliendo a rajatabla una semana de paros durante los últimos meses antes de una tregua por la llegada del verano, aunque de momento todo parece indicar que no va a haber acuerdo entre quienes convocan esta huelga, los sindicatos de los médicos y el Ministerio de Sanidad. Pero que sepan que hoy y a lo largo de toda esta semana los médicos de toda España de nuevo están llamados a esa ya quinta, sería la hoy comienza la quinta semana de huelga en contra de ese estatuto marco que promueve el Ministerio de Sanidad. Así que tengan ustedes en cuenta esas dos circunstancias. Una que tiene que ver con la movilidad, con el transporte en autobús, y que también hoy comienza la quinta huelga que han convocado los sindicatos médicos. Me voy a acercar al santoral para irles contando cositas y que ustedes puedan tomar buena nota de quizá a quien tienen al lado y les puedan felicitar al lado en el trabajo, o si van a coincidir en el bar, en la tienda, o si ustedes conocen a alguien en su pueblo que merezca este día de reconocimiento en el santoral de este 15 de junio. Sepan ustedes que hoy es Santa Benilde con L de Córdoba, así que todas las Benildes hoy merecen ser felicitadas. Hoy también es Santa María Micaela del Santísimo Sacramento, es un nombre entero. Hoy es Santa María Micaela del Santísimo Sacramento del siglo XIX. Así que hoy las Micaelas, al igual que las Benildes, tienen que ser felicitadas. También hoy es San Isiquio, perdón, Esiquio, empieza con E, Esiquio de Dorostoro, que vivió en el siglo IV. Así que los Esiquios también aparecen reflejados en el santoral. Hoy también es algo que nos suena como muy a película. Hoy es San Vito, Vito de Lucania. Así que los Vitos también están hoy en nuestro santoral. Al igual que los Abraham, porque hoy es San Abraham de Avernia, que vivió en el siglo V. También está en nuestro santoral los Landelinos. Hoy es San Landelino. Y San Lotario. Lotario, de una localidad que se llama Sez. San Lotario, Lotario con L. Y hoy también es Santa Bárbara y San Bernardo de Metone. Y sumamos más nombres, porque hoy también se celebra Santa Germana de Cousin y San Ixfrido de Hansterburg. Todos esos nombres aparecen hoy reflejados en el santoral. Así que lo repetimos, hoy hay que felicitar a las Benildes, a las Micaelas, Esiquios, Vitos, Abrahanes, Landelinos, Lotarios, las Bárbaras, Bernardos, Germanas y los Ixfridos. Todos ellos aparecen reflejados y ya tengo yo creo que calentamiento de colocación de la lengua en todos los puntos de la boca. Tengo ahora mismo la mandíbula por haber vocalizado lo máximo posible con todos los nombres que aparecen reflejados en nuestro santoral de este 15 de junio. Faltan exactamente ahora mismo 10 minutos para alcanzar las 9 de la mañana. Hoy se celebran varias cosas. En primer lugar, entramos en la Semana Internacional dedicada a la salud masculina. Así que durante toda esta semana se celebra en diferentes actos y reflexiones, mucha divulgación en torno a la salud masculina. Hoy también se celebra el Día Internacional de la Mujer en la Minería. Es un dato curioso, pero ténganlo en cuenta. Y nos vamos a quedar con otros dos puntos, por cierto, uno que tiene que ver con la meteorología y otro que tiene que ver con temas sociales de calado. Comienzo diciéndoles que es el Día Global del Viento. Se celebra el día, actualmente el 15 de junio, se celebra el Día Global del Viento para destacar la importancia del viento en la biodiversidad del planeta y su utilización en la generación de energía eólica, así como los beneficios e impactos que tienen sobre el mundo y el medio ambiente. Esta efeméride es reciente, se celebra desde el año 2007 y está promovida por la Asociación Europea de Energía Eólica para dar a conocer el desempeño y la relevancia de las empresas que componen el sector de la energía eólica. Nos dicen que la energía eólica es una fuente de energía renovable, limpia, sostenible y que lo que hace es utilizar la fuerza y la velocidad del viento para generar electricidad. Es una energía cinética que se produce mediante un generador eléctrico por el efecto de las corrientes de aire. No es contaminante, reemplaza la energía que se produce, por ejemplo, con los combustibles fósiles. Estados Unidos es el país que produce mayor cantidad de energía eólica en el mundo. Quizá este dato no lo sabían, pero lo ponemos hoy aquí en Vive Radio encima de la mesa. Estados Unidos es el mayor productor de energía eólica. También son productores de energía eólica, punteros, Alemania, China, la India, España y Brasil. Los principales medios de obtención de energía eólica son los llamados aerogeneradores o molinos de viento, que son movidos por turbinas accionadas por el viento. Si ustedes tienen hoy mucha curiosidad, pues sepan que hoy en inglés se dice que es el Global Wind Day, el 15 de junio, el Día Global del Viento. Y como les decía, también hoy es un día importante en cuanto a calado social. ¿Por qué? Porque el 15 de junio, por parte de la Organización Nacional de Naciones Unidas, de la ONU, es el Día Mundial para la Toma de Conciencia sobre el Abuso y el Maltrato en la Vejez. Y yo creo que es un tema importante. Toma de conciencia sobre el abuso y el maltrato en la vejez. Es una fecha oficial, como decimos, de la ONU para concienciar y denunciar el maltrato, el abuso y sufrimientos a los que son sometidos muchos ancianos y ancianas en diferentes partes del mundo. En 2025 se centró sobre el maltrato a las personas mayores en las residencias y otros centros de cuidados a largo plazo. Se quiere alertar sobre que hay que cuidar mucho mejor de quienes cuidaron de nosotros. En los centros de atención a largo plazo viven muchas personas mayores y lo que hay es siempre es un cuidado, una atención en la que ellos no se vean mermadas toda su dignidad, que sigan siendo personas que se sientan queridas, valoradas, y es lo que la ONU pide, reflexionar, abordar el maltrato a las personas mayores y que se establezcan a través de datos y a través de acciones. Porque para la ONU la vejez es la última etapa de la vida que, según se dice, pues comienza a partir de los 65 años. Puede ser que la persona en este tiempo desarrolle, y eso es algo inherente al ser humano, su deterioro en la capacidad regenerativa de las células, con lo que tiene un déficit. Suele haber una pérdida de neuronas y disminución de nuestro volumen cerebral. Cambios morfológicos y patológicos, se disminuye la estatura, la agudeza visual, hay más pérdida auditiva, disminuye la capacidad psicomotriz, las capacidades intelectuales, la disminución de la memoria o nuestra, se puede llegar también a alterar la capacidad de adaptación. Todos estos motivos hacen que las personas mayores pues requieran esos cuidados y no debemos de cometer actos de abuso y mucho menos maltrato. Así que hoy ponemos encima de la mesa este tema tal y cual lo resume la ONU, que nos pide Naciones Unidas esta reflexión hoy 15 de junio. Como también hoy es un día importante en el Mundial, que celebra su quinta jornada, si no me falla la memoria, pero sobre todo es porque es el debut de España, vamos a dedicarle nuestra frase y nuestro tiempo dedicado al microrelato, a la microliteratura, a la literatura en pequeño formato, precisamente al mundo del fútbol. Pues comenzamos con una frase que dijo no un futbolero, sino un jugador de baloncesto, uno de los grandes jugadores de baloncesto. Hay quien dice que el más grande que ha tenido la historia del básquet. Pero es una frase que puede venir muy bien, ¿verdad?, cuando estamos en épocas de mucho deporte y que estamos todos como todos a una. Él dijo Michael Jordan, el talento gana partidos, pero el trabajo en equipo y la inteligencia ganan campeonatos. Estamos en un mundial. España busca su segunda estrella para la camiseta, que nos acompaña una segunda estrella a la que ya conseguimos en el año 2010. Y esta frase de Michael Jordan puede venir muy bien y seguro que es muy motivadora y la conocen perfectamente los jugadores de muchos deportes, incluido el fútbol. El talento gana partidos, lo tenía claro Michael Jordan, pero el trabajo en equipo y la inteligencia es la que hace ganar campeonatos. No parece que vaya mal tirada esta reflexión por parte de Michael Jordan. También hay frases parecidas, por ejemplo, del exfutbolista y actualmente entrenador Pep Guardiola. Dijo que el talento depende de la inspiración, pero que luego el esfuerzo depende de cada uno. Tampoco es mala frase para un día como el de hoy. Pues venga, vamos a cerrar este tiempo en el que estamos hablando de muchas cosas, pero una de ellas es el debut de España hoy en el Mundial. Jugamos contra las islas de Cabo Verde y nos hemos colado en los microrelatos relacionados con el mundo del fútbol. Y hemos encontrado este que es muy curioso y que queremos compartir con los oyentes. Venga, son las 8 y 58. Vamos a vivir un poquito del cuento.
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0: Este microrelato se llama Empate y dice así. El árbitro dio el pitazo final, el pitido inicial, y se acabó el partido. El árbitro dio el pitido inicial y se acabó el partido. Todos los espectadores quedaron asombrados por esta decisión. Era la primera vez que sucedía un fenómeno arbitral de esta naturaleza, pero nada se podía hacer. Iván, el dueño del balón, que no había sido alineado como titular, había ido hasta el centro del campo, tomó el balón, el esférico, le metió sendas cuchilladas hasta desinflarlo, se le devolvió y les dijo: jueguen su partido. ¿Qué les parece este ingenioso empate? ¿Les ha recordado algo? Como Iván, el dueño del balón, cogió el esférico, cogió la pelota, la desinfló de forma algo brusca, digamos violenta, le devolvió la pelota y les dijo: pues ahora juega en el partido. Y todo porque no había sido alineado como titular. Seguro que les ha traído algún recuerdo este curioso relato. Y si tienen ustedes curiosidad por relatos de tipo futbolero, pues que sepan que hay más de uno. Lo que pasa es que son algunos más larguitos. Pero bueno, a lo largo de la semana y de los próximos días, teniendo en cuenta lo mucho que va a estar el Mundial presente en nuestras vidas, recuerden que la final se celebra el 19 de julio, pues tendremos mucho tiempo para ello. Venga, antes de hacer una pausa, vamos a recordarles cuáles son los contenidos que vamos a afrontar hasta las 12 del mediodía en Vive Radio Segovia. Vamos a comenzar hoy, como tercer lunes de mes, nos va a acompañar el presidente de la Diputación Provincial, Miguel Ángel de Vicente. Con él vamos a abordar asuntos, como siempre, destacados de la actualidad de la institución provincial, que ha tenido una semana pasada muy ajetreada. Recuerden que fue una semana de éxitos deportivos y de recepciones al Turegano y también al equipo de Expo Deporte del Cochinillo Segoviano, pero muy especialmente hay que recordar que se ha celebrado la gala de entrega de los premios de la Diputación Provincial, una gala que siempre deja tiempo para la reflexión de lo que es el conjunto, el potencial que tiene una provincia como la de Segovia con la entrega de todos esos galardones. Y ya saben que siempre se celebra un galardón especial, un premio especial que en este caso ha sido para el mundo del cine, para Esther García, productora cinematográfica. De muchos asuntos también que se va acercando el verano, hay mucho que podemos poner encima de la mesa y así lo haremos con el presidente de la Diputación Provincial. Después, como ya les he avanzado al principio de nuestro programa, cuando comenzábamos nuestras emisiones, queremos abordar el tema de cuál está siendo la situación de esa huelga en el sector de transporte de viajeros por carretera. Nos va a acompañar Fernando García, gerente de ASETRA, la Agrupación de Empresarios del Transporte de Segovia, y también queremos abordar otra cuestión relacionada con la capital, y es que hubo un encuentro el pasado viernes con el ayuntamiento para hablar de aparcamiento de autobuses turísticos. Pasada las 10 estaremos hablando de muchos asuntos relacionados con la actualidad municipal, porque nos va a acompañar el portavoz del equipo de gobierno municipal, el portavoz del equipo de gobierno del Partido Popular en el Ayuntamiento de Segovia, es José Luis Horcajo, y va a estar aquí en el estudio de Vive Radio a partir de las 10 de la mañana. Y a partir de las 10 y media queremos hablar de la asociación Rodina, de ese encuentro en Segovia Todos los Búlgaros Juntos, que se va a celebrar el 21 de junio en San Cristóbal. Tiempo también para Radio Historietas con Eduardo Juárez Valero. Volverá a estar por aquí con sus Radio Historietas. Siempre interesante. Volveremos a acercarnos a esa real muestra de teatro especial de Fuente Pelayo. Arranca hoy a las 5 de la tarde. Y también queremos acercarnos a otro punto de Segovia capital que está siendo protagonista a lo largo de las últimas jornadas por esas denuncias por inseguridad. Nos acercaremos al barrio de San Millán. Todos estos ingredientes son los que van a componer nuestro programa de hoy, de este lunes 15 de junio, que siempre compartimos con los oyentes y que tienen abierto ese canal, siempre abierto de WhatsApp. Nos pueden hacer llegar todas sus sugerencias al 669-597169. 669-597169. Espero que ya lo tengan bien apuntado en su WhatsApp y que siempre que quieran algo de Vive Radio Segovia, pues lo comuniquen, nota de audio, texto, como ustedes deseen, cualquier cartel, cualquier iniciativa, cualquier cosa que quieran poner encima de la mesa o comentar con el resto de los oyentes, ahí tienen a disposición ese 669-597169. Hacemos una pausa, abrimos nuestra puerta del estudio, recibimos, porque ya ha llegado hasta las instalaciones del grupo Promecal, el presidente de la Diputación Provincial de Segovia. Hablaremos en tan solo unos minutos con Miguel Ángel de Vicente.
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Venga, pues con mucho ritmo, con mucho ánimo, vamos a comenzar nuestras entrevistas de actualidad. Ya saben que hoy es el tercer lunes de junio

0: aunque solo estemos a 15, pero es el tercer lunes. El calendario de junio viene así, con un total de 5 lunes. Y como bien me estaba comentando Miguel Ángel de Vicente, con algunos cambios, precisamente porque el calendario de junio siempre es muy particular. Miguel Ángel de Vicente, presidente de la Diputación Provincial, bienvenido a Vive Radio.
1: Muchas gracias, Patricia, buenos días y un saludo a todos los oyentes.
0: Muchas gracias por acompañarnos en una semana que estábamos comentando algunas de las cosas intensas, pero para intensa, la que hemos dejado atrás, que comenzaba, y lo hablábamos en el ámbito autonómico de Castilla y León, con dos citas importantes. El pasado martes, pleno de investidura, y eso daba pie después a la toma de posesión. Asistió a ambos actos. No sé qué tal vio Alfonso Fernández Mañueco. Bueno, cómo se celebró ambos eventos. El pleno siempre, pues, largo, ¿no? Porque fueron la jornada de tarde, creo que se...
1: Sí, estuvimos allí, yo creo recordar, hasta las 8:30, 9 de la noche, sí. Sí, bueno, pues el mes de junio, como bien dices, siempre viene cargadito y apretadito, ¿no? Porque además es un mes en el que... se acumula todo, porque además intenta respetar esa semana de ferias y fiestas, ¿no?, de la que celebra la ciudad. Y bueno, a eso hemos tenido que sumar también que ha habido que agendar esos dos días de desplazamiento a Valladolid, tanto para la investidura, para el debate de investidura, como para la toma de posesión, que luego fue el jueves, ¿no?, y que ya, bueno, pues trastoca un poco la agenda y todos los planes que había para la semana. Pero bueno, ahí estuvimos, ahí acudimos y ahí estuvimos acompañando al presidente Alfonso Fernández Mañueco, tanto en el debate de investidura, en la comparecencia de los grupos políticos de por la tarde, como luego en la toma de posesión.
0: Y este fin de semana pues se daban a conocer los nombres. Siempre ocurre, vamos a decirlo así, esas informaciones que se van elaborando desde los medios de comunicación, consultando unas fuentes, consultando otras, un poco los mentideros políticos. Hablaban de algunos abandonos, de algunos cambios. Luego ha habido más normalidad y continuidad de la esperada. El consejero segoviano José Luis San Merino abandona el Ejecutivo, pero va a tener un peso importante porque va a ser viceportavoz del Grupo Popular. Los viceportavoces sí que tienen peso en la estructura de un grupo parlamentario.
1: Sí, efectivamente. Bueno, como bien dices, durante estos días pues hemos asistido a la demostración de que las quinielas son, ¿no?, una vez más, y que al final las cosas son más fáciles de lo que intentamos, o interesadamente se intenta hacer ver, poniendo unos nombres u otros encima de la mesa y hablando de teorías diversas y variadas. Y como bien dices, bueno, pues efectivamente mi compañero José Luis Sanz y amigo José Luis San Merino sale del Ejecutivo y, bueno, pasa al Legislativo, ¿no?, con ese cargo importante del que habló el propio presidente Alfonso Fernández Mañueco con la rueda de prensa dentro del grupo parlamentario. Y bueno, cuando se toman decisiones y cuando el número es un número cerrado, como es el caso de los consejeros, por lo que marca el propio estatuto de autonomía, pues unos tienen que entrar unas veces y otros salir, ¿no? Pero en cualquier caso, yo creo que seguimos manteniendo, bueno, pues ese peso político, que al final es lo que importa como Partido Popular de Segovia, dentro del Ejecutivo y del Legislativo de Castilla y León. Y bueno, me consta que además San Merino le gusta el Ejecutivo, pero también le gusta mucho el Legislativo, ¿no? Con lo cual creo que va a estar en un buen sitio, y donde él, además de saber aprovecharlo, va a aportar, porque tiene una capacidad y conocimiento del ámbito legislativo como pocos.
0: Hay que recordar que es un periodo en el que de nuevo tenemos un gobierno de coalición. En líneas generales, a grandes rasgos, viendo o analizando la composición de las consejerías y quienes están al frente, tanto del Partido Popular como de Vox, a priori, ¿le suena bien?
1: Bueno, a mí me suena muy bien desde el momento que está encabezado por el presidente Mañueco y que la vicepresidenta segunda es Isabel, ¿no? Isabel Blanco, yo...
0: Alguien con quien particularmente Miguel Ángel de Vicente tiene una relación...
1: Sí, es de todos conocido y bueno, yo creo que ella también tiene un compromiso con nuestra provincia, con la ciudad, y desde luego, bueno, pues lo demuestra cada vez que tiene ocasión, pero vamos a ver también, yo creo que es importante esperar ahora, más allá de los nombres que se han dado a las diferentes consejerías y de las personas que los ocupan, que es lo que, bueno, pues quizá más llama la atención, ¿no? Pero yo creo que es importante esperar todavía unos días. Vamos a ver en el BOCIL cómo se estructuran esas consejerías, es decir, qué secciones, qué unidades, qué organismos son dependientes de todas y cada una de las consejerías en función de las competencias que se las atribuya, ¿no? Porque yo creo que queda mucho todavía por descubrir en ese sentido, más allá de los nombres generalistas que se ha dado a las consejerías y de las competencias que puedan tener unas y otras. Si pongo, por ejemplo, para que se me entienda, creo que en la vicepresidencia segunda, la que va a llevar Isabel Blanco, está Mujer e Igualdad de Oportunidades. Bueno, pues sin embargo, diversidad parece ser que va a estar enmarcado en el ámbito de familia, ¿no? Por lo tanto, vamos a ver ese ajuste fino.
0: ¿Cómo va a ir en cascada,
1: exacto,
0: ¿no?
1: Que es el que nos va a dar, bueno, por las claves para poder hacer esa valoración.
0: Dentro de cada consejería se irá viendo cómo se desgrana y quién se pone a frente, digamos, casi todos no tendrán el rango de director general.
1: Sí, bueno, vamos a ver.
0: Si queda margen para una, ¿no?
1: Porque queda, bueno, el presidente anunció también el otro día cuando dio los nombres de los consejeros que la primera tarea del Consejo de Gobierno va a ser nombrar los secretarios generales, cosa lógica, porque al final son quienes están al frente de la maquinaria administrativa de cada consejería. Por lo tanto, bueno, pues ahí hay capacidad todavía de nombramientos. También parece ser que se va a dotar alguna de las consejerías con estructura de viceconsejeros por su dimensión. Y luego tenemos las direcciones generales correspondientes en función de esa organización que acabamos de decir. Por lo tanto, todavía queda tiempo de juego y todavía queda también ámbito para que, bueno, pues segovianos y segovianas estén representando a nuestra provincia en ese Ejecutivo de Castilla y León.
0: Ha mencionado una figura que quizás es un poco desconocida, la del secretario general. Es decir, a veces no somos conscientes del peso que tiene en la consejería esa figura. Nos centramos mucho la atención en quien ocupa la cúspide,
1: bueno,
0: claro.
1: Claro, es que es quizá la figura más administrativa, la figura menos vista, pero es la figura que da sostén y contenido al desarrollo de todas las competencias que tiene la propia consejería y que, bueno, pues luego capitaliza desde el ámbito político y desde el ámbito de la imagen y del conocimiento público el consejero o la consejera correspondiente.
0: Pues estamos con ese primer tema encima de la mesa, abordar lo que ha ocurrido la semana pasada con ese debate que dio lugar a la investidura de Alfonso Fernández Mañueco, su toma de posesión, y hemos ahondado en el nombramiento de los consejeros, pero como bien dice Miguel Ángel de Vicente, aún queda mucha plancha.
1: Tela que cortar.
0: Y aprovecho este momento porque se estaban saludando, porque ya se puede incorporar a nuestro micrófono y siempre es un placer darle los buenos días. Alberto, prueba superada.
2: Buenos días, prueba superada, sí, bueno, como la de tantos ciudadanos, ¿no? Que luchamos contra las vicisitudes de cada día, pero bueno, aquí estamos. Nos ha costado un poquito más llegar desde Madrid, porque estoy en buenos días, presidente.
1: Buenos días, Alberto.
2: Y buenos días, Patricia. Pero bueno, aquí estoy, os venía escuchando atentamente. Me he perdido, bueno, no porque lo venía escuchando, pero digo, siempre que viene el presidente tenemos oportunidad de pedirle un análisis político. Siempre
1: sí,
2: pasa
1: coincide,
2: algo, ¿eh?
1: Coincide.
2: No lo hacemos adrede, porque le pedimos un análisis político regional o nacional.
1: Es verdad
2: incluso,
1: que siempre toca mojarse. Pero bueno, está bien. Sin ningún problema.
2: Implicado está, así que está bien que se moje. No quiero decir yo que quisiéramos hablar de las joyas de Zapatero, ni mucho menos que vamos a dejar que declare esta semana, pero ya tenemos oportunidad para la próxima cita. Así
1: bueno,
2: que,
1: se abre una semana
2: muy interesante.
1: Interesante sobre todo para otros.
2: Sí, para
1: y
2: otros.
1: Y otras.
2: Y para los informadores, que estaremos pendientes de tantas y tantas cosas, pero dejemos hacer a la justicia y hablaremos
0: de esto. Hemos descubierto la importancia de los gemólogos.
2: Sí.
0: de esos auténticos expertos que con son capaces de decir cosas muy interesantes a priori, y luego ya cuando tienen delante las joyas. Pero sí que es verdad que se ha abierto es una semana con...
1: Bueno, hemos descubierto los gemólogos y hemos descubierto también la capacidad que tiene viajar en Falcon. Que bueno. Me parece ser que no pasan los mismos controles que pasa cualquier ciudadano.
2: Me parece que declara José Luis Rodríguez Zapatero el jueves, así que igual justifica.
0: Tiene dos días.
2: Los orígenes.
1: Bueno, de momento la primera versión, en cuanto al valor que lo tasaban en poco más de 30.000 euros, sí. Se ha caído, y la herencia de Sonsoles parece ser que también se va a caer. Así que tiempo tiene de pensar que va a quitar.
2: Bueno, Patricia, que he venido yo a alterar y meter baza con temas nacionales.
0: Pero es verdad, que tenemos siempre la suerte de, no sé qué tiene el universo, que se alinea de tal manera que los terceros lunes de mes es un momento como para recoger toda esa actualidad.
1: Hay contenido político, es verdad, para poder valorar.
2: Sí, es muy interesante, y en el territorio os venía escuchando precisamente hablar de esa valoración también de la conformación del gobierno, y yo, ya que llego a tiempo, me gustaría pedir, y ya luego pasamos a otros temas, pero pedirle una valoración de las consejerías que se han quedado en manos de Vox, que se han puesto en manos de Vox, que si no recuerdo mal, tengo por aquí desregulación, tengo también ayudas sociales, tengo juventud, familia e infancia, agricultura, cultura, turismo.
1: Bueno, yo con respecto a cultura, turismo, deporte, vamos a ver lo que el desarrollo que tiene y lo que da de sí. Es una consejería que ya venía gestionando.
2: Uh-huh. Ya tenía gente, Gonzalo Santos.
1: Exacto, gente afín a ellos. Vamos a ver también agricultura, ganadería y demás, lo que da de sí, porque, como digo, también es que tenemos que esperar a ver cómo se hace el desgrane en el boletín de las competencias que van a asumir unos y otros, porque, por ejemplo, creo que los informes medioambientales, por ejemplo, para hacer instalaciones ganaderas y demás, vamos a ver si está en medio ambiente o pasa a agricultura y ganadería. Claro, eso es importantísimo, sí, sí, sí. ¿No? Con lo cual, bueno, pero a mí me parece bien, por ejemplo, esa consejería, que la suman ellos. Ahí ellos
0: la asume quien ha llevado a Saja en una de las
2: presidente
0: provincias.
2: Saja.
0: Presidente Saja de Ávila,
1: sí. Por lo tanto, sí, entonces una persona...
0: Sí, alguien que da el
1: sí además con formación técnica. Creo que es veterinario. Sí,
0: alguien que da el salto de estar al otro lado de la mesa.
1: Por eso, entonces, bueno, encantado de que puedan demostrar ese compromiso con el sector primario y de que ayuden y saquen al sector primario adelante. Esto el tiempo dará y quitará razones, ¿no? Yo creo que con el compromiso de Alfonso Fernández Mañueco en todos estos años de gobierno con ese sector ha estado claro y además latente en todos y cada uno de las anualidades. Y luego, bueno, vamos a ver la vicepresidencia con ese concepto de regulación, familia, ayudas sociales, creo que se llama.
2: Sí, tiene ayudas sociales. Claro. Luego dentro de servicios sociales está juventud, tengo yo por aquí, y ayudas a la diversidad o atención a la diversidad.
1: Claro,
2: sí.
1: Exacto. Es lo que el ejemplo que ponía, ¿no? Que, bueno, por ejemplo, la vicepresidencia segunda va a llevar mujer, va a llevar igualdad de oportunidades, sí. Pero sin embargo diversidad va a estar en la otra vicepresidencia, sí. ¿No? Entonces, bueno, ese ajuste fino es el que nos va a dar las claves de por dónde va a ir cada una de las consejerías. Y bueno, vamos a ver esto de la desregulación, a ver qué sentido tiene y qué dimensión tiene, ¿no? Y bueno, el ámbito de la familia parece que está muy vinculado a lo que era la Dirección General de Familia y al tema de los menores, ¿no? Y vamos a ver también cómo se arbitra eso, pero bueno, yo creo que en ese sentido Castilla y León no ha tenido problemas de recibir y de acoger a esos menores estos años, y bueno, yo creo que haciendo las cosas con sentido común podemos estar en la misma línea. Y luego las ayudas sociales, pues me imagino que estarán vinculadas a las asociaciones, a las ONGs, que también, bueno, vamos a ver en qué sentido, si se produce alguna poda con respecto a las ayudas que estas asociaciones reciben, en qué sentido se da, y también qué dimensión tiene y qué afección tiene.
2: No sé si hay cierta o si se nota cierta desconfianza por lo que pueda pasar en el avance cuando uno está en el entorno, ha estado, como han comentado, presente en la investidura. Por lo que ya pasó, la desconfianza de por lo que ya pasó, si se puede volver a romper.
1: ¿No? Bueno, yo creo que se ha firmado.
2: O nota que es como agua pasada y vamos.
1: No, yo creo que sí, yo creo que es agua pasada y además, vamos a ver, los castellanos y leoneses han dado un mandato claro y es que nos tenemos que entender. Como opción mayoritaria, con más del 54% de los votos entre las dos opciones políticas, y yo creo que el ciudadano lo que entiende es el entendimiento, lo que no entiende es que dando esa confianza mayoritaria no nos pongamos de acuerdo, ¿no? Yo creo que se ha firmado un pacto por cuatro anualidades de cuatro presupuestos, pues ahí es donde se tienen que llevar a cabo las políticas de unos y otros en los presupuestos, porque lo demás si no es literatura. Entonces, la realidad práctica de ejecución de esas políticas es primero agendarlas, que está muy bien, pero es literatura, pero luego desarrollarlas a través del correspondiente presupuesto, ¿no? Y ese compromiso existe de llevar a cabo la aprobación de esos cuatro presupuestos. Y bueno, yo creo que los ciudadanos no entenderían, al contrario, castigarían una nueva espantada.
0: ¿Ve más sintonía? Porque se ha hablado mucho también de la sintonía de Fernández Mañueco y Carlos Pollán que en su día con García Gallardo, que parecía que saltaban chispas desde el minuto uno.
1: Sí, parece
0: vicepresidente
1: ser,
0: más.
1: Sí, parece ser que es así. Vamos, yo la gente que les ha tratado y lo que se percibe es cierto, ¿no? Que bueno, hay sintonía y parece ser el talante del vicepresidente actual es otro, ¿no? Pero bueno, todos sabemos también que en Vox, igual que en cualquier otro grupo, bueno, pues conviven diferentes sensibilidades y todos sabemos también que es un grupo sometido a lo que decide Bambú, ¿no? Es decir, Madrid. A partir de ahí, verticalidad absoluta.
2: Bueno, pues superado ese análisis de la política nacional, venía yo pensando.
0: Semana de pleno. Tienes este dato que apuntar, lo sí. Que ya me lo he apuntado yo, pero te paso la agenda.
2: Semana de pleno porque adelantada por las ferias y fiestas.
1: Efectivamente.
2: ¿No? Lo tenemos el jueves.
1: El jueves. Pues, este jueves, sí.
2: Luego nos quedará otro, o paramos en agosto.
1: No, luego nos queda julio, sí, julio, el último, creo que el día 30 o por ahí, es el último jueves de memoria. Y ese ya ahí, bueno, es un poco ya el cierre del curso y luego paramos en agosto e iniciamos en septiembre.
2: Venía
0: buena memoria, el 30 de julio es jueves.
2: 30 de julio
1: sí,
2: jueves.
1: Sí que es.
0: Buena memoria.
2: Pues venía yo pensando con este problema del transporte en la noticia que publican hoy nuestros compañeros de esa restricción de la Comunidad de Madrid a la obtención de tarjetas de transporte personal a quienes están fuera del convenio con Castilla y León. Ya sé que no es competencia de la Diputación, pero supongo que le empezarán a llegar algunas preocupaciones o quejas en este entorno de los pueblos que se van a quedar, que se quedan fuera después de ese convenio, ¿no?
1: Bueno, la afección también creo que en la noticia, la he leído el Diagonal esta mañana, creo que también la propia noticia desarrolláis que la afección del resto de la provincia es minoritaria, un
2: 3,3%,
1: algo así, he leído. Bueno, no creo que no es una gran problemática para nuestra provincia, pero en cualquier caso es una situación que tienen que resolver entre las dos comunidades autónomas, que son las que tienen la competencia en este sentido. Yo, más que esto, a mí lo que me preocupa es que se empiece a utilizar por parte de los territorios y de las comunidades autónomas los padrones, el empadronamiento como un arma entre unas y otras. Eso sí que.
2: Eso es prioridad.
1: No nos gusta
2: demasiado. Dicen nuestros compañeros, prioridad provincial.
1: Claro, no nos gusta demasiado, porque luego se nos llena la boca de prioridad nacional, pero claro, al final estamos hablando todos de lo mismo y aplicamos todos lo mismo. Tanto, bueno, es lo que no me gusta demasiado.
2: Vamos a
1: seguir. Y hasta aquí.
0: Bueno, una reflexión cortita, pero no se puede decir más cosas en menos tiempo.
2: No es verdad, es una forma demasiado severa de ajustar presupuestos, claro. Quizá, de dejar gente fuera, ¿no?
1: Claro.
2: Que finalmente están yendo a Madrid todos los días y aportando a Madrid también, aunque sean segovianos.
1: Sí, bueno. Sí, por eso. Al final, yo creo que en ese sentido hay que, en las políticas a llevar a cabo, más allá de mirarnos el ombligo permanentemente unos y otros, creo que también tenemos que dar oportunidades a la gente, ¿no? Y en esa oportunidad, Madrid como capital de España y como ciudad receptora en todos los ámbitos, pero también en el laboral, que debería crear las condiciones necesarias para que eso no supusiera un modo de aspiración, ¿no?, de población, porque al final esto lo que repercute es en la población que tenemos unos y otros, ¿no? Pues que no tenga esa capacidad de absorción de población de los territorios limítrofes.
2: Presidente, ¿qué tal este fin de semana? ¿Ha estado en la Alameda?
1: He estado en la fiesta de la Alameda el viernes y ayer estuve en las aulas para convivir cantando en el Teatro Juan Bravo. Sí, hacemos.
0: Qué acto más bonito,
1: y
0: acto
1: y
0: más
1: en el Día del Alcázar también el mismo viernes.
2: Sí, sí.
1: Que, no, muy bien.
2: En la completa, pero.
1: Muy bien. Las fiestas. Me gusta acudir a las fiestas de la familia, de los centros residenciales. La pasada semana tuvimos la oportunidad de hacerlo en el Centro de Servicios Sociales La Fuencirla, donde bueno, pues se congregaron al final medio millar de personas. Yo creo que es un dato muy importante, ya no por los residentes o por los trabajadores, sino por las familias, ¿no? Y los que les acompañaron a esos residentes durante ese día. El viernes pasado andaba de la Asunción, en la residencia La Alameda, donde también bueno, pues pudimos disfrutar de un rato entrañable a partir de la 1 de la tarde, que es cuando yo llegué, hasta compartiendo también esa comida con todos ellos. Y este viernes creo que es en el CAPDI Los Juncos, en el Sotillo, ¿no? Bueno, como dicen los que me rodean, es el mes del arroz. Así que.
0: Hombre, pero qué bien.
1: Así que paella.
0: Esos
1: en
0: arrocitos.
1: Todos los sentidos.
2: Paella va y paella viene.
1: Pero bueno, y creo que, bueno, pues está bien, porque además los residentes lo viven realmente como un día de fiesta y están encantados y receptivos al máximo para acoger durante ese día, ¿no? Y creo que es también un ejercicio responsable de la presidencia, en este caso el estar estos días en nuestros centros.
2: De todas maneras, ha sido el cierre para una buena semana de alegrías, con los premios de diputación, con la recepción de los equipos deportivos, baloncesto, sí, fútbol, turégano, cochinillo.
1: Sí, ha sido una semana. Llevamos un mes de junio que, bueno, si lo contamos no se lo creen, pero muy, muy apretado, pero conscientes de que tenía que ser así, porque teníamos que estar acompañando. Son momentos de acompañar, son momentos de estar al lado de la gente, bien sea desde el ámbito social, desde el ámbito deportivo, como tú acabas de señalar, o desde el ámbito cultural, ¿no?, como he dicho que hice ayer. Y bueno, pues dentro de ese acompañamiento hace que los tiempos sean más justos y más apretados que de costumbre. Y bueno, en ese acompañamiento también el acto quizá más central de la semana, que fue esos premios Diputación de Segovia, donde desde la institución provincial, año tras año, en este caso correspondían al 2025, año tras año y año vencido, la Diputación reconoce, bueno, pues en este caso, y ya que estamos en el año del eclipse, el próximo 12 de agosto, pues a esa constelación de estrellas, ¿no?, que tenemos en la provincia y que muchas veces no es conocida, a pesar de tenerlo al lado de casa, en las actividades que realizan.
2: Está ya que citamos el eclipse, está ya preparado todo en la provincia para la recepción de todos aquellos que quieran estar el 12 de agosto, antes y después, por supuesto.
1: Bueno, estamos en ello, estamos trabajando.
2: Hemos hablado mucho del reto que es, ¿no?
1: Sí, hemos estado esperando a que la Junta nos aprobara esos sitios preferentes. Uh-huh. 8 localidades, 8 emplazamientos que ha aprobado. Esta semana, no sé muy bien el día, creo que nos han convocado a un CECOPI por parte de la Junta de Castilla y León, donde nos darán, imagino, las últimas instrucciones una vez que se ha aprobado por parte de la Junta de Castilla y León. Y nos dirán, bueno, pues de lo que tenemos que disponer los ayuntamientos que estamos en ese reconocimiento, ¿no?, de las ocho localizaciones. Y yo no sé si estamos preparados o no. Yo no sé si la dimensión va a ser la que nos están diciendo que puede ser. Si esa es la dimensión y se cumple, pues vamos a tener las costuras un poco saturadas. Pero bueno, yo creo que, como siempre, la provincia de Segovia estará a la altura, y lo que tenemos que pedir es también responsabilidad entre unos y otros para que se convierta, bueno, pues en una jornada de contemplación, en una jornada de diversión y de disfrute, y no tengamos que lamentar ningún suceso, porque a nadie se le escapa que si la climatología va normal, por poner solo un ejemplo de alguna circunstancia que pueda acontecer, el riesgo de incendio será muy alto, sí, ¿no? Con lo cual, encima estamos hablando de contemplaciones del eclipse en parajes naturales, con lo cual el riesgo se incrementa. Y bueno, los ayuntamientos vamos a hacer lo que tengamos, en función de la capacidad que tengamos, para que se lleve a cabo esa jornada, y también las jornadas previas, como bien dices, y las posteriores, como una jornada que pase a la historia y con reconocimiento también hacia el territorio y a cómo se pudo canalizar toda esa afluencia de visitantes que dicen que vamos a tener, y que parece ser que por lo que nos dicen los alojamientos y los establecimientos dedicados también a la restauración, a la hostelería, a la hotelería, puede ser un hecho cierto, porque llevan con las reservas desde hace mucho tiempo.
2: Sí. En ese CECOPI entiendo que se dispondrán todas las necesidades, no sé si habrá dispositivos especiales o no, por ejemplo, de bomberos de Diputación para los municipios, con la afluencia de público, se les pedirá.
1: Nosotros lo que pasa es que hay, claro, lo que tenemos que hacer, habrá que hacer una coordinación, que eso la delegada territorial está en ello, tanto el ámbito de prevención de incendios, nosotros vamos a poner nuestros medios a disposición, pero también estamos hablando, como he dicho, de parajes naturales, los medios forestales tienen que estar perfectamente operativos, que ya para entonces lo están, creo que además a partir del día 12 ha sido, se ha implementado el nivel alto. Por lo tanto, esos medios existen, pero también hay otros medios en cuanto a seguridad, Guardia Civil, canalización de toda la afluencia de visitantes, aparcamientos de los vehículos, para no acceder directamente con los vehículos a los parajes naturales, etcétera. También el ámbito sanitario, si hay ese volumen de gente que nos pueda llegar, hay una serie de condicionantes, como bien dices, que hay que coordinarlos, y yo espero que, como digo, más allá de los ayuntamientos, entre todas las administraciones estemos a la altura de las circunstancias.
0: Presidente, hay una pregunta que siempre en estas reflexiones que hacemos cada mes sale a colación, pero es que nos acercamos al verano, y un verano que viene con temperaturas muy altas, mayo, junio, el tema del agua, ahí seguimos.
1: El tema del agua, todo el mundo está efectivamente pensando en los incendios y demás, pero yo esta mañana, y voy a hacer una confesión, mientras estaba afeitándome, se me ha venido a la cabeza que sí, muy importante el tema de los incendios, pero también cuidado que esta provincia puede tener un problema de agua muy grave.
2: De agua de consumo, claro.
1: Efectivamente, muy grave. Podemos estar hablando 40 o 50 mil personas y la propia ciudad, ¿no? Entonces, creo que hay que dar una solución lo más rápida posible al tema del abastecimiento del Espinar, de los municipios de La Mujer Muerta y de la propia ciudad de Segovia, no dar la callada por respuesta, como está haciendo la Confederación Hidrográfica del Duero y la propia delegación del Gobierno y la subdelegada del Gobierno, ¿no?, de esta provincia. Yo creo que se están tomando decisiones por parte de la Confederación Hidrográfica de espaldas a todo el mundo, basado en estudios y en documentaciones que no se facilitan a los ayuntamientos, que son los interesados, y más en el caso del Espinar, ¿no?, con la presa del Tejo y los estudios que se han hecho. Pero a día de hoy lo único que podemos constatar es que la presa del Tejo está prácticamente vacía. No sé la obra en qué situación se encuentra de canalización y de equipamiento desde Puente Alta para dar servicio a todos estos municipios, tanto de la Mancomunidad de la Mujer Muerta como del Espinar. Yo el otro día, el alcalde de la ciudad, José Mazarías, también hizo unas manifestaciones públicas pidiendo por escrito una reunión con el delegado del Gobierno, ¿no? Entonces, creo que es tiempo de dar respuesta y de dar solución, pero ya quizá vayamos tarde.
2: Sí, eso iba a decir, que es tiempo, pero el tiempo se acaba. Y
0: claro,
2: estamos
0: directamente ir a Valladolid, sí, sí. Es decir, pedir la comunicación.
1: Sí, pero bueno, ir a Valladolid, no,
0: por respuesta.
1: Por
0: claro.
1: Ir a Valladolid podemos ir con una cisterna y nos traernos una cisterna de agua,
0: claro,
1: pero el problema es que tiene que salir agua por el grifo en pleno verano del año 2026 en varios municipios de la provincia, y donde que salga agua en esos municipios por el grifo puede suponer poner en riesgo también el propio abastecimiento de la ciudad, ¿no? Con lo cual, creo que sentarse en una mesa es lo menos que deberían haber hecho antes de que llegaran estos calores.
2: Pues, presidente, yo quería preguntarle, aunque hemos hablado antes de la Concejalía de Cultura, que evidentemente ahora se tiene que poner todo en marcha, entiendo que hasta que efectivamente esa marcha no coja ritmo, no sabremos nada del futuro del Palacio de Quintanar.
1: Bueno, te voy a dar un adelanto. La Diputación ya tiene montado el expediente administrativo y va a este pleno la solicitud gratuita de cesión del Palacio de Quintanar por parte de la Diputación en el pleno del próximo jueves. Y bueno, ahora no es la Consejería de Cultura, sino la Consejería de Hacienda, porque es un bien patrimonial de la Junta de Castilla y León.
2: O la cesión, ¿no?
1: Efectivamente, la solicitud de cesión es a la Consejería de Hacienda. Así que bueno, vamos a ver qué pasa.
2: El diseño de la actividad sí contaría con la Consejería de Cultura. El diseño de la actividad que posteriormente se haga ahí, o directamente.
1: No, directamente lo va a hacer, la Diputación. No vamos a contar con la Consejería, pues sería una cesión 100% y sería programación propia de la institución provincial. Pues pero ya, como digo, como ya ha dicho en estos micrófonos, un ámbito expositivo donde perfectamente pueden cohabitar todas las sensibilidades y todas las tendencias, y desde luego no vamos a caer en la descalificación ni en la exclusión, como han hecho otros, de unos ámbitos con respecto a otros.
2: ¿Ha habido en los últimos días o habrá alguna reunión con la plantilla, con los actuales trabajadores de...?
1: No, es que nosotros eso es cuestión de la Junta de Castilla y León.
2: Lo sé, pero
1: la dependencia es con ellos, es con...
2: De ellos.
1: Es de ellos, ¿no? Entonces nosotros pedimos la cesión dentro del expediente administrativo que se ha montado y dentro de las gestiones que ha hecho el diputado de Cultura, José María Bravo, y a partir de ahí las relaciones laborales o los compromisos laborales que pueda tener la Junta de Castilla y León, será la Consejería de Cultura o será la fundación que gestiona el palacio quien tenga que solucionarlos.
2: ¿Sería correcto decir que partimos de cero, de un proyecto nuevo ahora?
1: Sí, en nuestro caso sí. Si nosotros conseguimos la cesión del Palacio de Quintanar, efectivamente, partiremos de cero con un proyecto absolutamente nuevo y gestionado directamente por la Diputación Provincial.
2: Presidente de la Diputación, Miguel Ángel de Vicente, muchísimas gracias por este ratito que yo he cogido a medias de... Pero también como oyente se disfruta siempre la conversación.
0: Ha sido un
2: muchísimas
0: placer,
2: gracias,
0: como siempre, por su claridad. Y mira, esta última noticia que estaba yo aquí apuntando a marchas forzadas.
1: Bien, pero en esto del Palacio Quintanar, que bueno, interesadamente yo creo, se está montando en demasiado ruido. Vamos a ver, que nosotros hemos hecho la solicitud desde el buenismo más absoluto, no tenemos ninguna malintencionalidad, y que si se nos cede bien, todo el mundo tiene que entender que es un palacio que tenemos a 5 metros, la zona más estrecha de la calle San Agustín, y puerta con puerta con los palacios de la Diputación Provincial, ¿no? Por lo tanto, lo hacemos precisamente por esa proximidad y por esa funcionalidad que nos puede aportar a nosotros, ¿no? Y también porque, bueno, creemos que tenemos capacidad suficiente para poder dinamizarlo. Pero que no tenemos ningún problema si se nos cede bien y si no se nos cede tan bien. O sea,
2: pero en ese nuevo proyecto que parte de cero, ¿se tendrán en cuenta las reclamaciones o reivindicaciones de ese público que se ha manifestado,
1: sí,
2: y que quiere que se mantenga,
1: sí, sí, sí,
2: el espíritu casualmente?
1: Sí, sí, sí.
2: El Palacio
1: van a convivir. Es decir, eso se va a mantener porque es que hay espacio suficiente. Es que la dimensión del Palacio de Quintanar... Bueno, yo creo que los que la conocen perfectamente saben que puede encajar ámbitos expositivos de todo tipo. Simplemente en la primera, en la planta que se accede directamente desde la calle, Pero es que además tenemos la segunda y la tercera planta, ¿no? Que bueno, ya lo he dicho también, esos pintores pensionados que antes vivían allí, en el propio Palacio Quintanar, que se les echó prácticamente de allí y que nadie se ha vuelto a acordar de ellos, ¿no? Y bueno, pues la Diputación Provincial quiere seguir estando como hemos seguido estando cuando se les ha echado de ahí, al lado de los pintores pensionados, y se va a dar contenido a esas plantas superiores, pero vamos, nosotros no vamos a excluir el ámbito expositivo de las diferentes artes que se venían exponiendo en el Palacio de Quintanar, pero sí que hemos dicho que junto a ello van a convivir también otros espacios expositivos, pero perfectamente desde la cohabitación más absoluta, ¿no?, entre unas y otras.
2: Gracias, presidente. Feliz día.
1: Nada, muchas gracias a vosotros, como siempre.
0: Buena semana.
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0: 9:54, 6 para llegar a las 10 y seguimos abordando asuntos de actualidad. Aquí en el 90.4 lo seguiremos haciendo en este tiempo segoviano hasta las 12 del mediodía. Después de esa primera conversación y acercamiento a las noticias del territorio con el presidente de la Diputación, Miguel Ángel de Vicente, vamos a hablarles de transporte. No es que les vaya yo a contar otra vez mis problemas que he tenido esta mañana, que hoy estamos en día de paros también de los trabajadores de Avanza, bueno, en general los que a mí me han cogido, pero en general de transporte por carretera. Recibimos ya a Fernando García, que está aquí con nosotros, secretario de ASETA, de la Asociación de Agrupación de Transportistas Segovianos. Buenos días,
1: Fernando. Hola, buenos días, Alberto y Patricia.
0: Muchas gracias.
2: Hola,
0: por estar
2: Fernando.
0: Aquí.
2: Hola.
0: Y tenemos también con nosotros a Ismael Fernández Juárez, que es asesor jurídico de ASETA. Buenos días.
3: Buenos días. Sí.
0: Queríamos empezar por esa reunión que mantuvisteis con el ayuntamiento antes de hablar de los asuntos de los paros que están convocados. Recuerdo que esta semana están convocados hoy y el próximo jueves, 15 y 18, pero queríamos primero conocer detalles, los detalles que os dio el propio gobierno municipal, el alcalde y también el portavoz José Luis Horcajo, quien dentro de unos momentos estará, por cierto, aquí con nosotros también, sobre el parking de buses turísticos que entrará este verano, en julio, en funcionamiento. Después de las fiestas, claro, porque ese mismo terreno se va a utilizar para los conciertos. La primera pregunta es si os consta que va a estar a tiempo, tal y como nos dijo el alcalde. No sé si en esa reunión se habló de fechas.
1: Bueno, allí, buenos días. Lo primero, allí en esa reunión sí que nos informaron de que la idea del ayuntamiento es que los primeros días de julio esa zona esté habilitada como intercambiador de los buses turísticos, y bueno, la tiene que estar terminado para las fiestas, porque los primeros conciertos, las primeras, no tengo muy bien el calendario de las fiestas en la cabeza, pero creo que los primeros conciertos van a ser allí, o sea que tiene que estar.
0: Los trabajos que se acaben ahí para los conciertos son los necesarios para que entren los autobuses allí, salvo que haya que hacer algún retoque en la puerta, como nos dijo el alcalde.
1: Sí, nosotros, a ver, este proyecto no lo conocemos de ahora, ya llevamos conociéndolo desde el verano pasado, y hemos estado físicamente allí con técnicos municipales y con el alcalde y con el concejal, dando nuestras sugerencias, sobre todo de lo que es la puerta de acceso. Tienen que hacerla exactamente, técnicamente no sé cómo es, si es un retranquere o algo así, para hacerlo más ancha la puerta y modificar los jardines, y quizás algún árbol habrá que tocarle algo para que los autobuses puedan entrar y salir sin mucha dificultad, porque la calle Coronel Resac tiene la anchura que tiene, es una calle pequeñita y no va a haber más remedio que los autobuses, cuando salgan del aparcamiento, tendrán que invadir el carril contrario. Entonces ahí nosotros lo que pedimos el otro día es que se estudie algún tipo de medida de circulación. Nos dijeron que va a ser los primeros días, va a estar los primeros meses a modo de prueba, y que durante ese tiempo se irá perfilando qué mejoras hay que acometer. La entrada, por lo que nos dijeron, va a ser por la Avenida de la Constitución, por ahí van a tener que entrar los autobuses, a la rotonda del Alto de León y hacia arriba, por Coronel Sac, y luego la salida hacia Avenida Padre Claret, hasta que allí se haga una rotonda que se quiera hacer en Padre Claret, para descongestionar un poco el tráfico de toda esa zona.
0: Por tanto, obligado será que aparquen ahí todos los buses turísticos y tendrán un recorrido obligado para llegar ahí. No podrá llegar por donde quiera.
1: El recorrido va a ser ese, por lo que nos dijeron. Tienen que indicarlo. Nosotros les hemos dicho que eso, lógicamente, se tiene que anunciar tanto en la página web como por otros cauces, porque lo tienen que conocer las empresas de toda España y los tour operadores, porque aquí viene gente de todos los lados, y que si nos dijeron que iba a estar suficientemente señalizado. Al parecer, por lo que nos comentaron, se tiene que introducir una modificación de la ordenanza de circulación, porque va a estar prohibido que, salvo algunas excepciones, todos los buses turísticos que engañan a la ciudad de Segovia no van a poder parar como están haciendo ahora en la avenida Vía Roma, en la confluencia aquí con la Plaza Oriental, y en otros lugares de la ciudad. Nosotros, primero como segovianos y después como transportistas, sí que efectivamente coincidimos en que la Plaza Oriental y la avenida Vía Roma llega un momento que ya no puede soportar el tráfico que se está soportando, y cara al viajero, el hecho de bajarse corriendo del bus, subirse corriendo, porque los conductores los apremian, que si vienen los guardias, que no se puede estar, que es un... luego los turistas se bajan, lógicamente, como hacemos todos cuando vamos a algún sitio. Lo primero que haces es hacerte la foto. Es una zona en la que no hay aseos, que es todo muy deprisa. Quizás la imagen de ciudad no sea la más positiva, con independencia de que, lógicamente, hay que cambiar bastantes cosas desde el punto de vista turístico, pues los flujos de viajeros se van a cambiar.
0: Fernando, por tanto, pues podemos confirmar por los datos que os haya dado en esta última reunión, porque alguien lo apuntaba aquí en una tertulia la semana pasada, decían, sí, pueden aparcar allí, pero si finalmente vienen aquí, descargan, están entorpeciendo igualmente y luego se van a aparcar allí. Es decir, los viajeros, esa es la pregunta, los viajeros se descargarán en...
1: Hasta donde nosotros conocemos, así
0: en el antiguo régimen.
1: Sí, salvo excepciones, que habrá cuando se modifique esa ordenanza de circulación y también la ordenanza fiscal que regule el importe, que es lo que el otro día hablamos con el ayuntamiento, que nos falta ver la letra pequeña. Y es en donde nosotros, como representantes del sector, tendremos que intervenir y dar nuestra opinión. Luego el gobierno municipal toma la decisión que cree, considere más oportuna. Salvo esas excepciones que nosotros, por sugerir algunas, dijimos, bueno, pues una boda que baje a la Fuencirla, no lo sé, se nos ocurre, o escolares, o personas mayores, o esas excepciones que sí que se tendrán en cuenta en esa ordenanza de circulación. El resto, por la información que tenemos, todos los buses turísticos tienen que ir allí, bien a dejar los viajeros y a recogerlos. Luego habrá autobuses que se queden allí, y otros, pues no sé, ahora hemos estado pensando en las empresas de Segovia, pues no sé, viene un autobús con personas de Coca, los dejan allí, y el autobús, pues a lo mejor no tiene que estar aquí 12 horas, yeah, porque tengan otros servicios, pues irá a hacer otros servicios y luego vendrá, que es lo que nosotros tenemos que perfilar dentro de esa tasa, que hay una tasa de entrada y salida, también la posibilidad de que venga un vehículo por la mañana y venga otro vehículo por la tarde a recogerlos. Todas esas modificaciones, esa letra pequeña, también el ayuntamiento tiene previsto, según nos informaron, hacer una app para que los conductores puedan incluso, las empresas puedan incluso reservar el sitio. O sea, nosotros la idea nos parece buena. Luego ya el asunto, que hay mucho debate en la ciudad, que si los turistas, que si ahora cuando acaban en el Alcázar y se iban andando los turistas hasta el velódromo, ahora no va a poder ser. Bueno, pues eso nosotros ya, y yo prefiero no meterme en demasiados charcos.
0: Por las experiencias...
2: Perdona, sí. Fernando, pero a priori, tanto Velódromo como San Marcos, como la Avenida Vía Roma, sería cuestión de puntualizaciones que incluya esa modificación de la ordenanza.
1: Sí, sí.
2: Todos los demás sitios donde vemos aparcar...
1: No, incluso Vía Roma y Plaza Oriental no podrán, salvo esas excepciones, no podrán ir los autobuses a dejar o recoger viajeros. Excepto Metropolitano, o lo que hemos dicho antes, puede venir una excursión de gente mayor, no lo sé, se me ocurre, que venga una boda, que vayan a la plaza, no lo sé, ¿vale? Salvo esas excepciones, no se podrá.
2: O sea, se apuesta al 100% por regimiento.
1: Sí, lo dirá, me ha dicho que viene luego el concejal, José Luis lo va a explicar mucho mejor que yo.
0: Sí, sí. Esas secciones, a ver si nos quedan 15 días para julio, es decir, ahora que...
1: Bueno, nosotros, la opinión que nos dio, la sensación que nos ha dado, no solamente por la reunión del otro día, bueno, llevamos hablando mucho con el ayuntamiento de este tema. A mediados de mayo tuvimos una reunión nosotros junto con el representante de las empresas de otros operadores. Digo que no va a ser una cosa de entrar a rajatabla. O sea, era un periodo de aviso, porque
0: prácticas,
1: claro. Y luego pruebas, a ver, aunque la idea es una, pues bueno, habrá que introducir matices y poco a poco ir viéndolo.
0: Es una medida que llega a los tour operadores con comprensión, lo comprenden, entienden que esto sea así, por otras experiencias que hay.
1: No lo sé, yo porque ese palo no le toco, afortunadamente, pero por parte de lo que son las empresas de transporte de viajeros de la provincia de Segovia, a la que yo represento, tuvimos una reunión a principios de este mes de junio para otras cosas, por ejemplo para el tema del convenio colectivo, y les informamos de esto, y lo que todas las empresas dicen, con independencia de que les guste más o menos, es que esto pasa en todos los lados.
0: Claro.
1: En todas las ciudades que admiten, que tienen turismo, está sucediendo esto, en Madrid, en Toledo, en Barcelona, en Roma, en todos los sitios, y nuestra gente está acostumbrada a ir a todos los lados, en San Lorenzo del Escorial, en todos los sitios hay algún tipo de regulación, que aquí en Segovia está dando la vía, y lo que he dicho al principio, todos los segovianos vemos que en la Plaza Oriental es que llega un momento que no se puede soportar más el tráfico que hay.
0: O sea que... que veremos a ver esa comprensión tanto de los ciudadanos como de las empresas y finalmente se pone en marcha con ese periodo de prueba. Vamos a los paros que están afectando a quienes viajan a Madrid, en el caso del transporte por carretera de ida y vuelta, también los metropolitanos, y bueno, menos afectación está habiendo en el transporte escolar. Las negociaciones ahora mismo están detenidas.
1: Sí,
0: no,
1: así es.
0: No hay negociación.
1: No hay. En este momento no. Nosotros lo que hemos dicho siempre, que estamos dispuestos a sentarnos a volver a negociar el convenio colectivo en el momento que por parte de los sindicatos se suspendan las convocatorias de huelga. En el momento que suceda eso, nosotros nos sentamos. Hay cuestiones que están un poco alejadas, pero todo es cuestión de hablar. Hasta ahora los servicios mínimos se están prestando. Quiero reseñar una cuestión. Nos centramos en que la huelga parece que está afectando únicamente a la capital, y el transporte, el convenio colectivo de ámbito provincial y en el resto de la provincia se están desarrollando los servicios sin ningún tipo de incidentes ninguno, ni retraso ni nada. Sí que es cierto que las empresas más representativas que están en la ciudad están teniendo algún retraso, pero hoy mismo, por la información que tengo de esta mañana, los servicios mínimos se están prestando con normalidad. Con algún retraso sí, pero con normalidad. Entonces, lo que se estoy contando, que nosotros en el momento que por parte de los sindicatos haya ese gesto de decir suspendemos la huelga, nosotros nos sentamos.
0: Es una línea roja, como se suele decir, le pregunto a Ismael como asesor jurídico, difícil de cumplir, porque el otro día, o a priori parece difícil de cumplir, el otro día estaba aquí también el representante de Comisiones Obreras, Ángel Nieto, y decía que, bueno, evidentemente la patronal le pedíais esto, pero que eso, según estaban ahora mismo las posturas, era complicado, porque era el único método de presión que ellos tenían.
3: Bueno, hubo una última reunión que fue bastante fructífera y se hicieron diversas propuestas. El día 18 de mayo tuvimos un día maratoniano de reuniones. Vamos, fue primero la reunión de la mesa negociadora por la mañana y teníamos fijada la segunda reunión del SERLA por la tarde. Y en esa reunión de por la mañana, que se dilató desde primera hora hasta más de las 3 de la tarde, y casi no tuvimos ni tiempo para comer porque a las 5 teníamos que estar en el SERLA,

0: hubiese una propuesta subiendo más las retribuciones, algo que beneficiaría a todo el cómputo de todas las plantillas, en lugar de beneficiar más a los conductores más veteranos. Y ahí ya sí que se rompió definitivamente, porque ellos, su línea roja es el plus de vinculación. Pero bueno, sí que hubo, hay un momento en el que hubo dos propuestas de crear dos tramos nuevos y no se aceptaban, pues porque por la cuantía al final, pero tampoco había una cuantía, no había tanta diferencia.
1: El punto más complicado, y en los otros puntos, eso cuando hablan del pago de las horas de presencia, creo que las llaman, ¿no? Las horas de presencia, o también el tema de la antigüedad, el máximo de trienios.
0: Sí, o sea, esto sí. Que decimos del plus de vinculación, al final es la antigüedad. Y en cuanto a las horas de presencia, no había, prácticamente no se debatía ya en las últimas reuniones, ahí no había problema. También la patronal había ido accediendo a otras de las pretensiones. El otro día Ángel decía que en su plataforma se lanzaron 17 puntos, uh-huh. Y de esos 17 puntos realmente en las últimas reuniones estaban... había diferencias en 3 o 4, no más. Incluso se daba la circunstancia de que alguno de los puntos que ellos tenían en su plataforma, en la sexta reunión les dijimos, si es que no nos habéis dicho. Te pongo por ejemplo el tema de la prima de seguro, que se pedía que se aumentara la prima de seguro para caso de muerte o de gran invalidez, y no se había cuantificado. Entonces, claro, si no trasladas qué pretensión tienes, no podemos ni hablar con las aseguradoras ni hacer reunión entre las empresas para poder saber si se puede acceder a qué pretensión concreta. Entonces, había cosas que tampoco se habían concretado. Pero bueno, ya te digo que las posiciones...
1: No parecen tan alejadas por lo que nos estás contando.
0: No, realmente ahí está la cuestión en el plus de vinculación, están en las dietas, y luego incluso la patronal tenía una línea roja de inicio, que era el no hacer retroactividad y aplicar las cosas desde la firma del convenio, pero incluso en eso ya se accedió a ello, salvo en el supuesto de las dietas y del plus de festivos, que ese es otro plus que la patronal también accedió a decir, bueno, pues por cada festivo efectivamente trabajado se abonarán 30 euros por día.
2: Festivo del calendario de festivos, no sí. Que sea sábado o domingo, sino los 14, 16 festivos sí. Que hay anuales.
0: Eso es. Sí. Entonces, en las dietas y en los festivos era a partir de la firma. Eso sí que es verdad que no hay retroactividad, pero es a partir de la firma. Pero en la subida de retribuciones sí que se accedió a la retroactividad, y eso el otro día Ángel, pues no sé si por error o... pero vamos, no lo decía así.
3: Uh-huh. Es un sí. Convenio absolutamente provincial. Después sí, se está negociando sí. A nivel provincial, porque a lo mejor hay oyentes que han escuchado noticias de ese principio de acuerdo que se ha alcanzado en Zamora.
2: Ha dado la casualidad, porque esto es casualidad, uh-huh. Que estamos negociando en 5 provincias de Castilla y León: Zamora, Valladolid, León, Ávila y Segovia. En estas 5 pruebas, pero cada esa casualidad, porque los convenios colectivos cada uno tiene su vigencia. O sea,
1: son negociaciones que no tienen
2: no
1: nada
2: tiene, que ver. No tiene nada que ver, no, ha sido casual. Y el otro día, por lo que escuché, he hablado con representantes de las empresas de Zamora, han llegado a un principio de acuerdo, un principio de mínimos. Y eso ha hecho que esas posibles modificaciones se suspendan. En Valladolid también estaban negociándolo, en León. Les han presentado dos plataformas, una por parte de Comisiones Obreras, otra por parte de UGT. Uno ha convocado, ya tienen incluso inicio de huelga de un sindicato, pero luego el otro más tarde. Con esto quiero decir que el otro día parece que dicen que si por parte de la patronal, que tampoco tenemos estas diferencias, bueno, las podemos tener o no, pero que de enfrente también hay más o menos lo mismo. Vale.
0: Sí, de hecho nos propusieron el día 4 una reunión a última hora de la tarde para hacerla a primera hora de la mañana el día 5, y la patronal accedió. Convocamos nosotros, de hecho, que fue una convocatoria por Teams. No sabíamos para qué querían celebrar, y bueno, ya empezaba la huelga el día 8, y en esa convocatoria de reunión lo que la patronal transmitió es lo que decía antes Fernando, es decir, vamos a hacer una suspensión y nos sentamos a negociar el lunes, nos sentamos a negociar el martes, nos sentamos a negociar el miércoles, y si no llegamos a un acuerdo, pues proseguís con la convocatoria y empezáis la huelga el jueves, que en eso también se decía el otro día... de otra manera. El otro día se expresaba por Ángel que la patronal no quería sentarse a negociar ni

0: lunes ni el martes, que queríamos negociar el miércoles. No es así. Lo que se le trasladó fue, si suspendéis la convocatoria para el lunes y lo aplazáis hasta el jueves, tenemos ahí 3 días para que cada empresa se pueda echar sus números y podamos reunirnos entre las empresas juntas y hacer una propuesta conjunta. Pero no sé... Es un poco la pescadilla que se muerde la cola.
1: Y en esas mesas de negociación está presente ASETRA, como estáis diciendo, y están presentes también las empresas.
2: Sí, eso, la mesa negociadora la constituyen las empresas más representativas en cuanto al número de trabajadores. Uh-huh. Igual que los sindicatos tienen su representatividad, en este caso la mesa negociadora, por nuestra parte, si está regulado, tiene que ser las empresas que más trabajadores tengan. Y así es lo que estamos haciendo.
1: Por informar a los usuarios que nos están escuchando, veo difícil ese desbloqueo, ¿no? Si, es decir, vosotros decís que no hay negociación posible mientras que no se suspendan los paros, la convocatoria.
2: Sí, nosotros las instrucciones que tenemos, tanto Ismael como yo, que a fin de cuentas somos los portavoces de la asociación, es mientras esté esta situación, mientras exista convocatoria de huelga, no nos sentamos. La información que tenemos que trasladar.
3: ¿Valdría, por ejemplo, con que se suspendieran las que quedan de esta semana y la de la semana que viene? Es decir, si la siguiente jornada de huelga se convocara para el día 29 y se dejara libre el 18 y el 22, ¿habría esas semana y media?
2: Sí, las instituciones que tenemos nosotros es que así es.
0: Eso es lo que se les traslado, que sí. No
1: es una desconvocatoria completa de todos los paros.
0: Efectivamente, que puedan suspender y decir, bueno, vamos a parar un día o dos días de paro, lo que sea, y en ese lapso de tiempo aprovechar para sentarse a la mesa y tratar de alcanzar un acuerdo, porque voluntad negociadora por parte de la patronal la hay, la ha habido y la habrá. O sea,
2: claro, nosotros lo primero que tenemos que hacer, que se me ha olvidado al principio, es pedir disculpas a los viajeros. Tú eres viajero. por estas molestias, que realmente las hay. Hay molestias, los chicos están llegando tarde al colegio, los servicios mínimos se hacen con retraso, son servicios mínimos, es decir, no hay más frecuencias que las que están establecidas, y eso a fin de cuentas es una molestia para miles de ciudadanos que cogen el autobús todos los días. Por nuestra parte, como patronal, la voluntad inmediata de, en cuanto que se suspenda, sentarnos, y lo hablaremos de inmediato. Hemos escuchado que los sindicatos, alguno ha dicho que si parece que es una maniobra para, bueno, pues como al curso le queda los días que le quedan, se va alargando, nos metemos en verano, no sí, queremos, no.
1: Eso lo apuntaba también, bueno, el curso, en la entrevista el otro día.
2: Al curso realmente le queda lo que le queda, y eso nosotros no podemos hacer nada. Acaba el 23 o el 24, el día que acabe el curso y se ha acabado, pero el calendario es este.
1: Se apuntaba una estrategia por parte de la patronal para alargar un poco esta situación, para que en verano, que no hay tanta demanda tampoco de autobuses.
2: No es eso. Ellos la huelga la han convocado la parte social, y el calendario es el que es. No tenemos, el curso se acaba y se ha acabado, no podemos hacer otra cosa.
0: Es que también podrían los sindicatos haber hecho la convocatoria antes, preveyendo que pudiera venirse encima el fin de curso, o sea que tampoco es un argumento que sea creíble.
1: Pues esperemos que haya algún contacto esta misma semana, en los próximos días, que al menos pueda haber de nuevo, que se retome esa negociación. Os agradezco a los dos que hayáis estado aquí, Ismael Fernández Juárez, asesor jurídico de ASETRA, y Fernando García, secretario general de ASETRA. Muchísimas gracias.
2: Gracias a vosotros.
1: Y suerte en el proceso de negociación. Suerte para todos. Yo he de decir que los servicios mínimos se están cumpliendo a rajatabla, con algún minutito quizá, porque bueno, pues siempre se entretienen más en la salida o en la entrada, pero se están cumpliendo. Así que... Muchas gracias.
2: Nada, muchas gracias. Bueno, a vosotros. Gracias.
3: Mucho ánimo. Pues venga,
1: aquí nos separamos.
3: Aquí nos separamos. Hola, 10:15.
1: 10:15. En unos minutos estamos esperando también que esté con nosotros el portavoz del Gobierno Municipal, José Luis Horcajo, también concejal de Hacienda. Hablaremos de inversiones y también hablaremos de movilidad con él. ¿Cómo no?
3: Porque estuvo, tal y como les han contado, estuvo presente en esa reunión.
1: Pues nos encontramos mañana, Patricia, a partir de las 8. Nosotros
3: mañana
1: seguimos
3: intensa.
1: Hasta las 12 con muchos más asuntos aquí en la radio.
3: Ah, por el lunes.
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0: 10 y 21 minutos de la mañana, seguimos adelante y nos vamos a acercar en un instante hasta el Ayuntamiento de Segovia.
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0: es que allí nos está esperando José Luis Horcajo, es portavoz del Gobierno Municipal y también concejal de Hacienda, Obras, Servicios e Infraestructuras Municipales. Concejal, buenos días, bienvenido a Viva Radio.
1: Buenos días, Alberto, y saludos a todos los oyentes de Viva Radio.
0: Acabamos de terminar una conversación con los representantes de ASETRA, de la Asociación de Segoviana del Transporte, y también con su asesor jurídico sobre las movilizaciones que está habiendo, los paros aquí en los autobuses interurbanos, en los discrecionales y también el transporte por carretera. Y también hemos abordado en esta conversación la última reunión que han mantenido desde el ayuntamiento con ellos sobre el parking de buses turísticos, algo que estábamos planteando llegará en marcha tras las fiestas, a primeros, nos decía el secretario Fernando García de ASETRA, a primeros del mes de julio estará ya ese periodo de pruebas.
1: Sí, estamos rematando un poco el acondicionamiento del espacio del regimiento como un espacio intermodal para poder acoger a los turistas que vienen a Segovia y puedan tener otra comunicación también con el centro histórico, pero es verdad que desde el primer día hemos contado con ellos han visto el espacio, les hemos consultado, hemos ido también de la mano de ASETRA, entre otros. Y bueno, pues ellos ven que es un sitio adecuado y sobre todo que estamos todos de acuerdo en que tenemos que un poco quitar la presión de tanto autobús turístico discrecional que viene a la ciudad. Ya hay veces que se genera mucha tensión en el espacio de Vía Roma y bueno, pues tenemos que buscar soluciones y bueno, pues vamos a arrancar con este tiempo de pruebas hasta que podamos aprobar esa tasa. Mientras vamos probando un poco el funcionamiento de este espacio.
0: Los trabajos de adecuación para los conciertos, que empiezan ya en los próximos días, ¿son los necesarios también para que los autobuses estén allí aparcados o habrá que hacer algún otro retoque? Y ya aprovecho la pregunta para introducir ahí también la remodelación que haya que hacer de la entrada para permitir el giro de los autobuses.
1: Sí, la remodelación de la entrada está hecha. En principio los técnicos del ayuntamiento han calculado más o menos el espacio que es necesario para que no tengan que hacer mucha maniobra, sí que es verdad, y somos conscientes de que Coronel Reixac es una vía muy estrecha en la que bueno, pues van a tener ahí 80 metros estrechos y habrá que ver cómo funciona el tráfico en ese espacio con los autobuses, pero bueno, es el escollo un poco más grande que hay, ¿no? El resto consideramos que es un sitio adecuado en el que quitamos, como bien he dicho, la presión sobre Vía Roma y sobre también los accesos de los vehículos al casco histórico. Hay que tener en cuenta que no solo es el problema de la carga y descarga de turistas, sino también el tránsito de los vehículos cuando los turistas atraviesan el paso de cebra de la salida de San Juan o de la salida de la rotonda, genera mucho estrés en el tráfico en toda esta zona. Y bueno, pues vamos a ver si con esto aminoramos todo ese estrés y podemos mejorar la fluidez en el tráfico en todo lo que es el centro de la ciudad.
0: ¿Cuál es el protocolo ahora a seguir? Porque también habrá que cambiar la ordenanza en ciertos aspectos para que los autobuses turísticos no vengan hasta la Plaza de Artillería a descargar viajeros y luego marcharse al aparcamiento de buses turísticos. Es decir, los viajeros deben bajar en el terreno del antiguo regimiento.
1: Sí, lo que estamos intentando es hacer, por eso hablamos de un periodo transitorio de pruebas en las que poco a poco vayamos comunicando sin tener que sancionar y sin tener que tomar medidas más estrictas a los autobuses para que vayan, primero que entren de forma continuada por la circunvalación, por la entrada más o menos, la del Pastor, la 6, de manera que bajen por la Avenida de la Constitución y entren en el regimiento, y luego pues que salgan por la Avenida Juan de Borbón, de manera que sea un poco un circuito de autobuses y que evitemos que todos estos autobuses pues entren en la ciudad, ¿no? Lo que vamos a conseguir ahí es descargar en Vía Roma, descargar también en la calle San Gabriel, que también que como sabemos hay muchas quejas también de los vecinos, y que bueno, pues los autobuses tengan ese recorrido un poco más lógico para este tipo de vehículos. Somos conscientes de que Segovia no es una ciudad preparada para los autobuses y menos con las dimensiones que tienen ahora, pero ninguna de las calles. O sea, no estamos hablando de una puntualmente, sino que son calles pequeñas, son calles estrechas, y lo que intentamos es reducir al máximo el tráfico de autobuses de este tamaño por la ciudad. Entonces, es lo que es el objetivo que se busca para poder mejorar todos estos flujos de turistas.
0: Concejal, esos cambios en la ordenanza tienen que pasar por pleno, supongo, en el próximo pleno.
1: No, la ordenanza de tráfico no se puede modificar por decreto de alcaldía, efectivamente. Entonces, eso estamos trabajando en ello para marcar esos flujos y, bueno, pues poco a poco ir dando ese periodo transitorio para tampoco crear ninguna queja por parte de los tour operadores. El otro día no solo nos reunimos con la SETRA, también nos reunimos con ANETRA y con la Asociación también de Transportistas de Transporte Colectivo de Castilla y León. Son todos conscientes de la necesidad que tiene la ciudad de mejorar esto, y la verdad es que ellos vieron que había total disponibilidad y total intención de ver todos los temas y todos los puntos que puedan ir surgiendo, negociarlos y siempre mejorando.
0: ¿Hay intención también, o está en proyecto, no sé si ya se está realizando o se está ultimando, una aplicación para los propios conductores, para las empresas, para que puedan acceder a esos pagos de las tasas que finalmente se establezcan?
1: Sí, eso es el siguiente paso, ¿no? Una vez que establezcamos la tasa, pues podremos ver si hay una autoliquidación a través de una APP, para que lo puedan hacer con cierta agilidad. Y bueno, eso es la siguiente fase en la que estamos trabajando.
0: Concejal de Hacienda, en este caso, porque le habíamos citado a José Luis Horcajo para hablar de las inversiones que se aprobaron la pasada semana en pleno, 51 inversiones que se votaron por separado. Ya mostraron su agradecimiento, tanto el propio concejal como el alcalde, agradecimiento personal a Vox, a Izquierda Unida y Ciudadanos por estas propuestas que se han negociado. Y en definitiva también esa intervención del alcalde, agradeciendo a todos el compromiso, porque de una manera o de otra se facilitaron la aprobación de esas inversiones. Esto cambia un poco el clima en el ayuntamiento, pero también hay que recoger todas las críticas que hubo en ese pleno, concejal, por la falta de confianza en la posibilidad de ejecución de todas estas inversiones en lo que queda de año, digamos.
1: Mira, no son 51 inversiones, son 51 paquetes de inversiones. Sí, son alguna inversión y otros, como por ejemplo los colegios o incluso las inversiones en vías públicas o en abastecimiento de agua, son diferentes paquetes, ¿no? Evidentemente es un reto, pero es necesario darse avance en las inversiones. Efectivamente, hay que agradecer a todos los partidos que han estado dispuestos a negociar este paquete de inversiones y han hecho sus aportaciones enriqueciendo el documento. Y nosotros no podemos más que agradecer precisamente a estos grupos que siempre han estado abiertos a poder negociar, a mejorarlo, y bueno, pues hemos contado con su apoyo, igual que otros grupos de oposición que también se han dado cuenta que son inversiones que son necesarias. Bueno, pues la crítica en cuanto a la capacidad de inversión, pues bueno, está cambiando mucho en el Ayuntamiento de Segovia. Nosotros hemos mejorado muchísimo el departamento de contratación. Ahora mismo tenemos un departamento de contratación muy potente, muy bien dirigido, que trabaja de forma dinámica, y la prueba está en la cantidad de pliegos que estamos sacando constantemente, sobre todo muchas cosas que llevaban muchos años atrasadas, que nos está costando mucho poner al día. Tenga en cuenta que hemos cubierto casi 160 plazas vacantes de la plantilla, pero hemos convocado para más de 230 plazas del Ayuntamiento de Segovia, que se han cubierto de interinidades y de un montón de circunstancias irregulares que se encontraba el Ayuntamiento. Yo creo que lo primero era poner orden, estamos trabajando en ello. Sí, sinceramente nos pensábamos que iba a costarnos menos, pero claro, era mucho el desorden que teníamos, y en eso es en lo que estamos trabajando. Una vez que estamos poniendo orden en todo esto, pues el Ayuntamiento está rodando de una forma más dinámica. Hay todavía cosas que faltan, somos conscientes de que el margen de mejora aún es mucho, pero es en lo que estamos continuamente trabajando desde el primer día, y que bueno, pues seguimos mejorando. Hemos desatascado muchos temas históricos que estaban en la ciudad bloqueados y que serán un cambio en el futuro de la ciudad, y nosotros nuestra intención es intentar ejecutar al máximo posible ya en la ejecución del presupuesto anterior, que como recordarás recibíamos muchas críticas en los últimos meses del año, y luego se vio que la ejecución fue la mejor de la historia, igual que va a pasar seguramente en este otro presupuesto, que aunque tengamos una prórroga, estamos trabajando para ejecutarlo de la mejor forma posible.
0: También desde la oposición la semana pasada se hablaba de esa ejecución pendiente del año anterior, ¿no? Del presupuesto anterior, se hablaba de 23 millones. De ejecución.
1: Bueno, allí hay cierta...
0: Ya sé que siempre hay baile de cifras.
1: Sí, ya hay siempre mucho baile. Sí que es verdad que la cantidad que hay para ejecutar es importante, pero, por ejemplo, se me ocurre como siempre se valoran la solicitud que tenemos del proyecto del IDAE, que ahora mismo está ya en mesa de contratación, que son 3.100.000 euros, que tiene unos plazos y que realmente son los que hay que ir cumpliendo y son hitos que se van cumpliendo. Esa inversión, por ejemplo, que son 3 millones, se va a ejecutar en los próximos meses, pero porque se han ido cumpliendo todos los plazos anteriores, igual que todo lo que son fondos europeos, y generaremos crédito, y es para cumplimiento en los próximos ejercicios. Entonces, lo que es evidente es que la capacidad de ejecución del ayuntamiento ha crecido mucho, las pruebas son la cantidad de obras que tenemos abiertas en la ciudad, como puede ser ahora vamos a empezar el abastecimiento, la tercera fase del abastecimiento del polígono Antoria, la calle Peñalara, la rotonda Melitón Martín, el callejón del Taray, que era una reivindicación histórica del colegio y de los vecinos de esa zona, la sustitución de abastecimiento en toda la ciudad que estamos haciendo. Yo creo que es evidente que ahora Segovia tiene muchas obras, que se está trabajando de forma intensa, y bueno, pues eso también es verdad que nos llega y que los vecinos ya nos van diciendo, oye, pues mira, es verdad, están cambiando las cosas. Entonces ha costado mucho, pero ahora sí que estamos cogiendo esa velocidad de crucero que tan necesario es para la ciudad.
0: Lo más inmediato, esa partida que llegará de 522.000 euros a 11 centros del municipio y también a la sala de estudios de San Lorenzo. Eso sí que en 15 días hay que ponerse manos a la obra. ¿Dará tiempo todo el proceso para licitación y para comenzar a que todo se ponga en marcha antes de que vuelvan los chicos al cole?
1: Pues mire, es una de las cosas que nos hubiera gustado poder sacar antes. Tenga en cuenta que con este tema de las inversiones llevamos trabajando con todos los grupos un montón de meses y que, bueno, pues por un motivo o por otro se han ido retrasando, porque al final aquí la negociación es por ambas partes, ¿no? Cuando ya se han abierto todos a negociar es cuando hemos podido avanzar en ello. Creemos que sí, que nos va a dar tiempo a ejecutar la gran mayoría de ellos, y habrá algunos que se tienen que hacer con los colegios cerrados. Ya están trabajando todos los servicios para ir avanzando con estos proyectos, y esperemos que nos dé tiempo para poder poner al día y hacer la mayor inversión que se ha hecho en los colegios en los últimos años, y que es muy importante, y que con todo eso no son suficientes. O sea, somos conscientes de la capacidad y de la necesidad que tienen los colegios de inversiones.
0: Concejal, decía ahora mismo que la negociación es por una parte y por otra, y que ahora que se han abierto los grupos a negociar, pues se ha podido llevar a cabo. Sin embargo, el reproche también, lo veíamos en días anteriores, precisamente de grupos de la oposición, era por qué no se había hecho esto antes, por qué no se había llegado a un acuerdo antes. Se lo preguntaban desde los grupos de oposición. Supongo que se lo pregunta también el propio gobierno municipal, ¿no? Porque los ciudadanos sí que se lo preguntan. Es decir, si ahora se ha llegado a ese acuerdo, a esa posibilidad, que a todos nos parece muy buena noticia, ¿por qué no haberlo hecho el pasado año o hace 6 meses?
1: Pues o hace 3, sin más.
0: O hace 3, también nos hubiera dado tiempo.
1: Hace falta mucho más, ¿no? Claro. Para que nos hubiera dado tiempo. Bueno, pues eso ya no es una pregunta que me tienen que hacer a mí. Yo creo que esa pregunta se tiene que hacer a los grupos de oposición, puesto que ya hace más de mes y medio, incluso el Partido Socialista, que al final ha apoyado prácticamente todo, porque ha reconocido que las necesidades de la ciudad son prácticamente todas, y estamos de acuerdo en el 95%. De lo que nosotros habíamos propuesto, pues hace mes y medio podían haber dado ya el visto bueno. Pero tenga en cuenta que esto es cuando el Partido Socialista ya dio su opinión sobre las inversiones, ¿no? Pero ellos ya las tenían desde un mes antes, con lo cual estamos hablando de dos meses y medio, tres, en las que esto podría haber estado resuelto. Ha llegado ahora, pues bueno, pues de verdad, bienvenidos a los que se han querido poner a negociar con nosotros y hablar con nosotros. Nos hubiera gustado que fuera antes, por supuesto, pero no ha sido por nosotros, porque los grupos de oposición llevan ya un montón de tiempo con el anexo de inversiones. Incluso te diría que es prácticamente el mismo que se planteó para el presupuesto, y de eso algunos tienen incluso información desde octubre. Entonces, que ahora el reproche al equipo de gobierno es la ejecución, bueno, pues a lo mejor es que el reproche tiene que ser que nos tenemos que mirar todos un poco y decir, a lo mejor para llegar a esto podríamos haberlo hecho antes. No tengo ninguna duda, no tengo ninguna duda. Y nosotros desde el primer día hemos estado abiertos y siempre he estado en contacto con todos los portavoces para intentar mejorar y negociar todas estas inversiones. Al final, las aportaciones que han hecho han mejorado el documento, estando de acuerdo pues prácticamente todos en ese 95%, pues podríamos haberlo hecho hace ya unos meses y no estaríamos hablando de estas premuras en el tiempo de ejecución.
0: ¿Habrá un nuevo pleno extraordinario con más inversiones a aprobar?
1: No, habrá un pleno extraordinario seguramente para la aprobación del préstamo en el próximo mes. La aprobación del préstamo por su cuantía tiene que ir a pleno. Y bueno, pero bueno, yo creo que en ese sentido, si hemos ya apoyado todas las inversiones, nadie se va a negar, con lo cual no habrá ningún inconveniente en aprobar el préstamo. O sea, solo faltaría más que después de todo este trabajo no aprobáramos el préstamo, ¿no? Que es un realmente es un trámite. Entonces, bueno, pues lo tenemos que hacer así y se abra ese pleno extraordinario. Como plenos extraordinarios ya no habrá más, pero sí que puede haber modificaciones presupuestarias, porque al estar con un presupuesto prorrogado, pues nos va a tocar hacer presupuesto modificaciones, pero en cualquier caso irán a los plenos ordinarios seguramente.
0: Quería aprovechar esta conversación en dos últimas cuestiones, porque van a visitarnos aquí en el estudio a partir de las 11:30 representantes de la Asociación de Vecinos de San Millán, y escuchamos también al concejal y portavoz municipal hablar de la seguridad, del apoyo que da la policía local a los barrios y del conocimiento que tienen, decía el otro día, de los incidentes que han denunciado los vecinos de San Millán. Ese apoyo desde la policía local a la seguridad ciudadana que tiene que partir de la subdelegación.
1: Sí, a ver, la seguridad ciudadana es responsabilidad de la Policía Nacional. Policía local, lógicamente, nunca se ha negado, ni a todo lo contrario. Siempre están dispuestos a dar ese apoyo a Policía Nacional. Pero cuando surgen cosas de este tipo, es Policía Nacional quien debe intervenir, por lo menos de forma inicial. Es verdad que Policía Local tiene en algunos casos más efectivos, incluso son más rápidos en llegar en algunas ocasiones. Pero también es cierto que además hemos pedido un informe de lo que ha sucedido en las últimas épocas y a nosotros no nos constaba todavía ninguna denuncia de este tipo. Es verdad, nos preocupa, ¿eh? O sea, nos preocupa seriamente, lo hemos dicho desde el primer momento, y no, la Policía Local cumple siempre con su obligación de dar ese apoyo a Policía Nacional, y cuando se nos notifica siempre, siempre estamos ahí. Entonces, bueno, lo único es que realmente hay que saber que la responsabilidad de la seguridad ciudadana en el término municipal es de Policía Nacional, y que en cualquiera de los casos, Policía Local siempre da su apoyo. Lo único que se nos tiene que requerir para hacerlo. Ha habido circunstancias puntuales y eventuales, y bueno, pues nosotros siempre estaremos pendientes. De hecho, se ha intensificado un poco la vigilancia en esa zona por ambas partes, y es lo que se está trabajando.
0: Y una última cuestión de la Asociación de Vecinos de San Millán. Me voy a la Asociación de Vecinos Abras del recinto amurallado. Calificó de egoísta el comunicado de la asociación referente al tráfico, a la densidad de tráfico y a una situación, decían ellos, invivible en el centro de la ciudad. No sé si ahora, pensándolo, quizá entienda que les haya sentado mal ese calificativo de egoísta.
1: Bueno, yo creo que no es una cuestión de calificativos, ¿no? Es una cuestión de que la ciudad es de todos. Apropiarse, o sea, es como si mañana los vecinos de la Nueva Segovia se quejan porque va mucha gente, porque está ahí el Pedro Delgado y aparca mucha gente en los campos de fútbol o en el entorno del Pedro Delgado o en las plazas de Nueva Segovia. Yo creo que la ciudad es de todo, los flujos de tráfico son los que son, a todos los segovianos les gusta subir a su casco histórico porque es patrimonio de todos, y sí, en cierto modo creemos que no podemos limitar los flujos de tráfico a los segovianos, en el casco histórico es una realidad, pero es una realidad de tráfico toda la ciudad. Lo que te decía, Segovia no es una ciudad al uso con grandes avenidas, es una ciudad que tiene sus limitaciones en ese sentido. Pero yo creo que limitar y exigir a la gente que no vaya al casco histórico porque se generan incomodidades, pues hombre, yo creo que es un poco exagerado. Entonces, yo creo que al final la ciudad es de todos, todos los barrios son de todos y hay que permitir que los segovianos e incluso una ciudad patrimonio mundial, pues sea patrimonio de todos. Entonces, querer limitar el acceso al casco histórico, incluso a los segovianos, yo creo que no es de recibo.
0: Llegará a la zona de bajas emisiones como parte de la solución.
1: Bueno, parte de la solución, la zona de bajas emisiones tiene que llegar, ¿no? Pero puede ser parte de la solución o no, porque al final el tráfico en el casco histórico, pues insisto, es de todos. O sea que habrá ciertas limitaciones, pero no creo que sea la solución de las zonas de bajas emisiones a los flujos. O sea que yo creo que es una miguita más, pero que no es una cuestión de que la zona de bajas emisiones sea una limitación a la libertad del tránsito de los segovianos y de las segovianas en el casco histórico. O sea, yo creo que hay que tener más un poco las miras más allá y insisto, Segovia es de todos.
0: José Luis Horcajo, portavoz del Gobierno Municipal del Partido Popular en el Ayuntamiento de Segovia. Muchísimas gracias por habernos atendido, haber atendido la llamada de Vive Radio. Gracias.
1: Muchísimas gracias a vosotros.

0: 10:46 de la mañana. Seguimos en directo, claro, en el 90.4 de la frecuencia modulada. Ya saben que pueden seguirnos a través de ese punto del dial, pero también a través de nuestra aplicación de Vive Radio. Si la tienen en su dispositivo móvil, es lo más cómodo para que les acompañemos, si ustedes quieren, desde cualquier lugar del mundo. ¿Les apetece que nos acerquemos, por ejemplo, a Bulgaria en los próximos minutos? Venga, pues vamos, enseguida les cuento.
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0: Sí, a Bulgaria. Bueno, con un poquito de trampa se lo digo, porque más bien Bulgaria está aquí con nosotros en Segovia. Y es que el próximo fin de semana tenemos una cita muy, muy interesante organizada por la asociación Rodina. Y vamos a hablar de ello con Veselina Marinova, es la presidenta de esta asociación. Es el encuentro Todos los Búlgaros Juntos, el 21 de junio en San Cristóbal. Veselina, bienvenida a Vive Radio Segovia. ¿Cómo estás?
1: Buenos días a todos y bienvenidos a Bulgaria, diría yo.
0: Claro, Bulgaria, que decía yo también, está aquí con nosotros porque sois parte de nuestra sociedad y ahora queréis tener este acontecimiento el próximo fin de semana. Pues dinos con qué objetivos, porque queréis juntar a todos los búlgaros y búlgaras en San Cristóbal.
1: Bueno, pues es una iniciativa que estamos realizando muchos años, pero este año en especial pues queríamos hacer un homenaje además a artistas que vienen para interpretar música en vivo y directo, que vienen desde Bulgaria. Entonces ha sido un evento que siempre, aparte de orientado al colectivo búlgaro, los inmigrantes búlgaros, a toda la comunidad y a todos nuestros amigos, vecinos, compañeros, etcétera, porque claro, el lenguaje universal, aunque no entendemos y no podemos comunicarnos en búlgaro, a través de la gastronomía, la cultura, la música, el baile, todos estamos juntos y nos comunicamos perfectamente. Así que el objetivo es ese, juntarnos una vez más para disfrutar y hacer un día de convivencia entre todos que vivimos en Segovia y provincia, ¿no?
0: Yo creo que es una propuesta magnífica y más en los tiempos que corren, ¿verdad? Tiempos de conflicto, muy lejos de nosotros, no muy lejos de vosotros allá en Bulgaria.
1: Exactamente. Siempre ha sido un evento orientado para promocionar la cultura, para conocer, dar a conocer, etcétera. Pero cada vez más vemos que nosotros ya no somos personas inmigrantes integrados, ya somos vecinos que convive con la sociedad de acogida. Entonces, es un paso más allá de simplemente conocer, sino de hacer partícipe todos nuestros vecinos, ¿no? Independientemente de dónde venimos. Entonces, aparte de ser un evento que tiene en su momento, en sus comienzos, empezó como un evento de vamos a juntarnos a escuchar música y a comer y bailar, pues lleva un fin de demostrar que además los proyectos que acompañan el evento son proyectos de formación, proyectos de interculturalidad y proyectos de historia, de cultura, de literatura, porque como tradición los últimos años pues solemos presentar rituales típicos, o en los años atrás pues hemos presentado un proyecto de la historia de que se llama Por los pasos de los búlgaros en España, donde por ejemplo tenemos escritores, tenemos gente de la historia y literatura búlgara que ha dejado sus huellas en España, y en este evento pues lo que intentamos es promover estas iniciativas, como los compañeros en Madrid, por ejemplo, que han creado un proyecto que cuenta de un autor, escritor búlgaro, que en Bulgaria incluso se estudia en el sistema educativo, que cuenta sobre la guerra civil en España, y los personajes principales que tiene en su libro son una chica española y un cura de sus tiempos, y es una historia de amor entre ellos en la guerra civil de España. O sea, quiero decir que es una historia vivida en España, pero escrita por un autor búlgaro que ha vivido en su momento aquí y lo ha interpretado, y además ha sido un autor que se estudiaba obligatoriamente en literatura en la escuela búlgara. Otro proyecto, por ejemplo, es una historia que está relacionada muy con la región de Móstoles y la historia de Móstoles, que son datos idénticos, lo mismo que surgió en el año 1876 en el territorio de Bulgaria, que es un levantamiento, y su historia y su desarrollo es muy parecido a lo que pasó aquí. Y eso lo hemos descubierto a través de otro proyecto de compañeros que se dedicaban a investigar lo común y lo diferente en la lucha del pueblo para liberación, para libertad. Entonces, pues intentamos en este evento, aparte de disfrutar de la gastronomía, música y todo, pues dar a conocer historias que de alguna o de otra manera nos unen, ¿no?
0: Nos unen y conectan. Desde luego que es muy interesante este encuentro, como decías tú, no solo gastronómico y de folclore de Bulgaria, sino también cultural. Estoy viendo también en la programación que llegan, has citado tú a los compañeros y compañeras compatriotas de la zona de Madrid, de algunos pueblos de Madrid, pero es que también van a venir o habéis recibido en años anteriores también, y en este caso grupos de Valencia, de Palma, de Mallorca, de muchos otros puntos, ¿no? No solo de Castilla y León, sino otros muchos puntos de España.
1: Pues otro proyecto que va a la par con todo lo que pretendemos es este conjunto de compatriotas que vienen de otras partes de España, porque en un momento determinado de la jornada, pues lo que hacemos es una unión a través del folclore, a través de la danza, donde se hace una coreografía en el mismo momento en la que puede participar todo el mundo, incluso gente que nunca se ha dedicado a folclore tradicional búlgaro. Pues durante media hora lo que hacemos es un ensayo de pasos tradicionales, un ensayo, digamos, para elaborar una coreografía conjunta, y ahora al final hacemos un flash mob, hacemos un vídeo de la coreografía montada para demostrar el que a través de este lenguaje universal, que es el folclore en este caso, somos capaces de unirnos, cogernos de la mano y bailar en el mismo compás y en el mismo ritmo en mínimo tiempo. Entonces, la fuerza del folclore y la fuerza para unirnos gente de diferentes partes y con diferentes capacidades y hacer algo juntos.
0: Y podemos participar cualquiera, si vamos el próximo domingo.
1: Exactamente. Sí. Cualquier puede participar, porque aparte del evento para conocer y disfrutar libremente, pues dentro de estas actividades programadas es posible y hay acceso para todo el mundo, porque hablamos en español, explicamos las cosas en español, y cualquier persona que quiere venir, participar, simplemente ver o participar, puede hacerlo.
0: Es el próximo domingo a las 11 de la mañana. Recuérdanos el punto exacto, la ubicación donde lo vais a hacer en San Cristóbal.
1: Es el parque Prado Valle en San Cristóbal, que es la zona de la piscina municipal de San Cristóbal. Es un al aire libre. Está bueno, es fácil de ubicarlo. El Parque Prado Valle.
0: Parque Prado Valle. La Asociación Rodina nació hace 15 años, nada más y nada menos.
1: Sí, pues, a ver, constituida desde el 2011, que son 15 años, pero empezamos a movernos desde el año 2006, por lo cual en nuestro primer evento, digamos, fue en el año 2009, cuando cinco personas, tres búlgaros, una ecuatoriana y una española, hemos realizado un proyecto de presentar las tres culturas en un evento intercultural en Bélgica. Entonces, en 2009, digamos, han sido los inicios del objetivo, de uno de los objetivos de la asociación, que ha sido promover folclore tradicional y cultura, en este caso no solo de Bulgaria, sino de otros países, ¿no? Uh-huh. Y luego, pues ya después de la constitución de la asociación en el 2011, empezamos a desarrollar proyectos de integración, proyectos de formación, uno de los cuales es el proyecto de la Escuela Búlgara, que seguimos desarrollando en el territorio de Segovia provincia. Incluso tenemos partes en provincia de Burgos, en provincia de Soria, Y todo eso, pues, quiero aprovechar, agradecer la acogida y la colaboración de tanto de la administración local como de la administración autónoma, porque todo ha sido posible, tanto la parte artística y los proyectos artísticos y culturales de la asociación, como proyectos de integración, de convivencia y de formación, ha sido gracias a la colaboración del Ayuntamiento de Segovia, de otros ayuntamientos de la provincia, de la Diputación Provincial, de la Junta de Castilla y León. La verdad es que siempre hemos trabajado, no ha sido fácil, porque nada es fácil en esta vida, pero siempre hemos podido trabajar y encontrar este lenguaje para poder hacer cosas y de alguna manera hacer lo que queremos y que sea aceptado y acogido.
0: Veselina, ¿cómo ha crecido en todo este tiempo que tú has seguido todo este desarrollo de la asociación? No solo cómo ha crecido la asociación, sino cómo ha crecido la comunidad búlgara aquí en Segovia, en nuestra provincia.
1: Pues la comunidad búlgara, digamos que tenía sus ciclos, ¿no? En el primer periodo, cuando todavía no éramos miembros de la Unión Europea, pues la gente venía por diversas causas, sean sociales, económicas, etcétera, y sí que había una migración, digamos, desde Bulgaria a España. Luego, como miembros de la Unión Europea, la gente, como ya no tenía tantas barreras, digamos, esta migración ha sido más fluida, pero no así concentrada. Había gente que ha vuelto, había gente que ha venido. Entonces, teníamos un movimiento más libre, digamos. Y en los últimos años, los últimos 10 años, pues mucha gente ha regresado. Mucha gente ya se ha vuelto y se ha establecido, claro, llevando todo lo que ha aprendido, toda la experiencia, todo lo que ha vivido en España para poder rehacer su vida en el país de origen, ¿no? Y por otra parte, pues gente que se ha quedado definitivamente y que considera España como su país. Yo siempre lo digo, Bulgaria es mi patria, pero mi país es España, porque mis hijos han nacido aquí, han crecido aquí, están estudiando aquí, estoy trabajando aquí, nos hemos desarrollado aquí. Entonces, hablamos, somos bilingües casi, después de tantos años. Entonces, se ha establecido una globalidad de las cosas que al día de hoy no puedes decir, pero ¿van más búlgaros a España o vuelven más búlgaros en Bulgaria? Es que no se puede diferenciar en porcentajes y en cantidad.
0: Claro. Son territorios abiertos, conectados, europeos.
1: Exactamente. Y nos sentimos en casa, vayamos donde vayamos, en este caso entre Bulgaria y España.
0: Pues queremos disfrutar de ello, de esa comunicación que cada año realizáis a través de este encuentro. Será el próximo domingo a partir de las 11 en el Parque de Prado Valle en San Cristóbal de Segovia. Por cierto, tendréis también la visita del embajador, ¿verdad?
1: Sí, tenemos la confirmación que va a haber representación. No sé exactamente si estará el representante de la cultura de la embajada o el propio embajador, porque claro, los eventos de la diplomacia nunca es fácil de poder no atenderlo todo, pero sí, en este caso, pues aparte de la participación de nuestros amigos y compañeros de asociaciones de todas partes de España, sí que contamos con la representación de artistas invitados de Bulgaria y de la embajada.
0: Pues será una ocasión fabulosa para demostrar que podemos vivir y convivir en paz en conjunto con la sociedad acogida, que en este caso es Segovia. Os habéis convertido en segovianos y segovianas, como todos los demás.
1: Exactamente.
0: Así que a disfrutar juntos. Muchísimas gracias, Veselina, por habernos atendido.
1: Pues esperamos y será un enorme placer de poder compartir esta jornada juntos.
0: Veselina Marinova, presidenta de la asociación Rodina. Recuerden, encuentro en Segovia, en San Cristóbal, el próximo domingo día 21. A partir de las 11, todos los búlgaros juntos y todos aquellos que quieran estar allí disfrutando de su cultura, de su gastronomía y de su folclore. Muchísimas gracias, un abrazo.
1: Muchas gracias, buen día a todos.
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0: Venga, que buscamos darle ritmo al lunes y lo hacemos siempre buscando a ver dónde se encuentra nuestro queridísimo Eduardo Juárez Valero. Y lo hacemos con la música de ZZ Top. Eduardo, ¿dónde estás? ¿Dónde te pillamos en este instante, viajero constante?
1: Pues ahora mismo estoy... Hola, buenos días. Estoy en la cafetería de la Facultad de Documentación de la Universidad Complutense, bueno, de Ciencias de la Documentación, sí, de la Universidad Complutense de Madrid, porque voy a participar en una, en un tribunal tesis doctoral de nuestro querido amigo Fermín de los Reyes, que es el tutor, es el director de la tesis, y entonces pues ya sabes, pues me toca atender su llamada y su requerimiento y venir aquí a participar en ese tribunal. Así que muy bien, encantado de la vida.
0: Para estar con los amigos y cuidando del futuro, que es lo que hacéis. ¿Hay que ponerse muy serio para estar de tribunal o no?
1: No, que si el trabajo ya está hecho. Aquí lo importante es que cuando llega un doctorando, termina ya su carrera, llega, te presenta la tesis, la defiende, pues básicamente ha terminado un trabajo del largo recorrido. Lo que hacemos es, pues bueno, corroborar efectivamente, evaluar la tesis y corroborar el grado de doctor que obtiene por el trabajo

0: no existe unas nuevas rutinas en el verano, entonces el cerebro de los niños y de los adultos lo que busca es lo más fácil y lo que más le estimule, que es sobre una pantalla. Y además, si hace calor, si están más cansados, si ya no tienen nada que hacer a nivel académico, pues buscan ocupar su tiempo libre con las pantallas.
1: Y entonces los conflictos no aumentan. De todas formas, Mario, te quería preguntar, siempre estamos demonizando las pantallas, los videojuegos, ¿son malos en sí?
0: Yo soy de los que demonizan las pantallas, pero al final las pantallas no son malas en sí. No es que sean un enemigo. Lo que hay que utilizarlas es de manera adecuada, porque las pantallas pueden aportar muchas cosas. Pueden aportar cosas como entretenimiento, pero también pueden aportar cosas a nivel académico. En muchos colegios se utilizan las tablets para estudiar, etcétera. Entonces ahí no quiere decir que el niño no tenga que usar la tablet si tiene que hacer los deberes con la tablet. Al final también utilizando las pantallas se puede mejorar la coordinación, a veces también la creatividad, incluso socializar, aunque sea de otra manera, que es por la pantalla. El problema es cuando pues se hace un abuso de muchas horas del día de esas pantallas, no se establecen unos límites claros de cuántas horas tienen que jugar, sustituyen, o sea, el tiempo de pantalla sustituye al juego activo o al sueño o a realizar una vida social o familiar, y que solo se usan las pantallas como una única forma de ocio. En estos casos es cuando existe un problema con las pantallas.
1: ¿Y qué hacemos con esos niños o con esos padres galos que siempre dicen que su hijo solo quiere el móvil, solo quiere la televisión? Esto, Mari, ¿por qué ocurre, ¿no? Igual también tenemos nosotros un poco de parte.
0: Bueno, al final el cerebro tanto del niño como del adolescente, incluso del adulto, le cuesta mucho autorregularse por las cosas que hemos comentado previamente. Al final las pantallas son muy simples, no requieren ningún esfuerzo físico, dan una recompensa inmediata, no generan una frustración, porque si no te gusta lo que estás viendo, pasas de pantalla y ya está. Entonces, frente a eso, lo que tenemos que fomentar es otras actividades que requieran más implicación, como salir a la calle, inventarse juegos con normas, leer o relacionarse con otros niños.
1: O sea que prohibimos o no prohibimos las pantallas este verano.
0: Pues prohibir no suele ser lo mejor nunca. O sea, una prohibición total al final va a generar incluso más deseo por el niño, más conflicto con los padres, incluso puede llegar a usarlos de manera oculta sin que se enteren los padres. Al final es mejor regular el uso que prohibir.
1: Y Mario, una última pantalla. Muchas veces los padres somos los que cometemos los errores. ¿Cuáles son los errores típicos de los adultos?
0: Pues los más frecuentes es usar las pantallas como niñera. La pantalla me cuida al niño, porque el niño está viendo el móvil, no está haciendo otra cosa y no está molestando y me está dejando hacer las cosas que tenga que hacer yo. También es bastante frecuente que amenacemos sin cumplir esas amenazas. O sea, yo le castigo sin pantalla, pero luego al final le levanto el castigo y ve y sigue viendo pantalla. Entonces el niño sabe que esos castigos no se van a cumplir. También un cambio de normas. Es decir, que el niño diga por qué unos días puedo ver unas pantallas y por qué otros días no puedo ver las pantallas. Y también, que va un poco al hilo de esto, es usar la pantalla tanto como premio como un castigo constante. Al final estamos generando más conflictos y una sensación de dependencia de la pantalla y de que es un sistema de recompensa. Ya lo es en sí mismo, pues el usarlo como sistema de recompensa aumenta la dependencia aún más.
1: Pues Mario, nos anotamos estos consejos y nos escuchamos el próximo lunes. Muchas gracias. Pues
0: muchísimas gracias a los dos y hasta la semana que viene.
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0: 24 y el 26 de junio, el 35 Congreso Nacional de la Sociedad Española de Nutrición. Es una cita científica que va a reunir a investigadores, a académicos y a profesionales de más de 30 instituciones de todo el país, y lo va a hacer para abordar cuestiones clave como la nutrición de precisión, la microbiota, la inteligencia artificial aplicada a la alimentación, la sostenibilidad, la seguridad alimentaria o el impacto de la desinformación nutricional en las redes sociales. Para contárnoslo, hoy nos acompaña Rafael Urrialde de Andrés, él es experto en nutrición y también vicepresidente de este congreso. Rafael, muchas gracias por acompañarnos hoy en Vive con Salud. Muy buenas tardes.
1: Buenas tardes.
0: Bueno, la pregunta es obligada. ¿Por qué habéis elegido Castilla y León, Valladolid, para acoger esta gran cita?
1: Bueno, pues se presentaron dos candidaturas en el año 2025, cuando se abrió el proceso para elegir congreso posterior al que se había celebrado en Granada en 2024. Y bueno, pues ahí se presentó una candidatura desde el grupo BIMAS, que trabaja en Valladolid. Y bueno, pues esa candidatura fue la seleccionada. Primero por, bueno, el nivel científico-técnico que hay en Valladolid y en Castilla y León. En segundo lugar, también por el Palacio Conde Ansúrez, que es donde va a ser la sede, que pertenece a la Universidad de Valladolid. Y además también por, bueno, pues toda la infraestructura de hoteles alrededor del propio palacio en el centro de Valladolid, lo que permite a los congresistas ir andando, y también por la, bueno, gran comunicación que tiene ahora mismo Valladolid, tanto con el norte como el este o el sur de España, sobre todo a través de la alta velocidad.
0: El lema del congreso es alimentación, nutrición y sostenibilidad, ejes temáticos para una única salud. Explícanos por qué cada vez escuchamos más hablar de este enfoque del One Health y por qué es tan importante tenerlo en cuenta.
1: Muy bien, pues es muy buena pregunta. Primero, que nos tendríamos que acostumbrar los españoles o los castellano hablantes a hablar de una sola salud, que es la terminología que en base al One Health, la Organización Mundial de la Salud, que lo tradujo a los principales, a las principales lenguas existentes en el mundo, pues castellano nos propuso, ¿no? Y bueno, y aceptamos. Es igual que, por ejemplo, en cambio en francés es unique santé, que es más esa situación de verlo todo como un eje único, y ahora con todo lo que está ocurriendo, pues lo podemos ver mejor. Y dentro de lo que es una sola salud, además, en mi caso, que defiendo la salud animal, salud vegetal, salud animal y todo ella englobada en salud ambiental y con una perspectiva mundial, en las tres tipos de salud, por así decirlo, humana, animal y vegetal, la parte de alimentación y nutrición y sostenibilidad es crítica. Igual que también es, pues, todo lo de los desplazamientos o, por ejemplo, la zoonosis, pero, por ejemplo, en el caso vegetal, pues todo lo que es, por ejemplo, pues utilizar fitoquímicos para la producción, y también, bueno, pues todo lo que es ahora, no nos olvidemos que la distribución a nivel mundial es prácticamente inmediata, y tener productos desde el hemisferio sur en el hemisferio norte en 24 horas pueden estar a disposición de los consumidores. Eso que hace que tengamos una visión muy global y, por supuesto, con un criterio científico-técnico de la sostenibilidad, es decir, en base a lo que se llama la evaluación de impacto ambiental, con unas connotaciones de sostenibilidad económica, sostenibilidad social, y cada vez se está incorporando más en este concepto global lo que serían los parámetros o ejes o indicadores de alimentación y nutrición.
0: Este concepto obliga de alguna manera a repensar lo que es la alimentación y la nutrición desde una mirada mucho más global y holística, entiendo.
1: Totalmente, es un enfoque holístico y hay que replantearse todo, y además en el caso de la alimentación comparando, por ejemplo, grupos o productos del mismo grupo alimenticio, porque no tiene sentido, pues, a veces comparar circunstancias que no tienen nada que ver, incluso los territorios, por ejemplo, en el caso nuestro español, y que, por ejemplo, a Castilla y León también le afecta lo que es la sostenibilidad de la dehesa, de lo que es la dehesa extremeña o de Salamanca o del Valle de los Pedroches, ese sistema agronómico o agropecuario que es altamente productivo es probablemente el sistema ecológico más interesante a nivel de la península ibérica. También afecta a Portugal. Si no tenemos en cuenta cómo se mantiene ese sistema ecológico, donde, por ejemplo, la mayoría de las aves que ahora están nidificando y criando en el norte de Europa, en otoño-invierno, tienen que tener una zona para poder tener alimento para poder vivir, para luego volver a acudir a esas zonas de nidificación. Y este sistema de la dehesa pues es un sistema claramente sostenible y ecológico, que nos permite estas circunstancias gracias a esa interacción entre la producción vegetal, la producción animal y el mantenimiento de las condiciones agroquímicas y de sostenibilidad de la zona.
0: Vamos, Rafa, que ya no estamos hablando solo de una nutrición en el sentido estricto, sino desde una visión de salud pública, de sostenibilidad medioambiental, seguridad alimentaria, incluso también estamos hablando de economía.
1: Totalmente. Además, en el caso del Congreso, quien inaugura es la exdirectora general de Salud Pública y Medio Ambiente, la doctora María Neira, que además también fue presidenta de la Agencia Española de Seguridad Alimentaria en los años 2001, desde que se creó, hasta, creo recordar, 2005-2006. Y en mi caso también, por ejemplo, y en el caso de la Sociedad Española de Nutrición, que fue la primera sociedad a nivel mundial que presentó en el año 2018 las famosas 5S, ya las he desarrollado hasta lo que sería la alimentación 8S, donde tendría que estar una alimentación segura, una alimentación saludable, una alimentación sostenible, una alimentación satisfactoria, porque comer es muy importante, y la palatabilidad, y en un terreno como Castilla y León más todavía. Suficiente, no nos olvidemos que la seguridad alimentaria, por ejemplo, tiene dos vertientes, lo que se llama en inglés food safety, que es la de inocuidad, pero luego está la food security, la de disponibilidad y accesibilidad a los alimentos, que hay más de 1,000 millones de personas que no tienen esa disponibilidad, y que luego incluso suficiente significa en cantidad adecuada, porque hay veces que no consumimos o no se consume porque no se llega a la cantidad suficiente, y otras veces se consume por encima de esa cantidad adecuada. Y algo muy importante y que nos identifica a lo que es la dieta mediterránea, la alimentación social, y que cada vez se ha visto que mejora mucho más ese estilo de vida saludable, y luego algo que cada vez tiene mayor connotación y viene muy acorde con tu pregunta, que es el aspecto de solidaridad y de soberanía alimentaria. Es decir, que cuando yo estoy comprando también puedo estar influyendo en mi compra de mi territorio, o puedo estar influyendo, no nos olvidemos que ahora mismo hay países productores en el hemisferio sur, que si nosotros no les compramos, o por ejemplo, los países nórdicos no compran los productos de Almería, Huelva, Canarias, que España mayoritariamente es productora, pues volveríamos a condenar a la pobreza a muchas zonas. Y luego lo que es que cada eslabón de la cadena de alimentación tenga su justo precio, que es lo que es soberanía alimentaria, y que también con esos desarrollos económicos de la alimentación se reinvierta en las zonas productivas, y que haya un mayor desarrollo y también un mayor incremento en lo que es alimentación de limas de masí, es decir, de productos que nos ayuden a dar mayor valor añadido a la alimentación.
0: Nos has hablado de las 8S, vivimos en un momento de enormes cambios, ¿no?, en la forma también de alimentarnos. No sé si estas 8S son esos grandes retos en alimentación hoy por hoy.
1: Sí, esas 8S para mí es el reto de ver una alimentación holística y no un modelo reduccionista de este producto sí, este producto no, aunque hay que tener todo en cuenta. Los cambios de la alimentación siempre ha habido, no nos olvidemos que en el siglo XVI, como consecuencia de los viajes a Latinoamérica y traer productos de allí, pues hubo un cambio sustancial. Se trajo la patata, y la patata hasta 1772 era, entre comillas, conocida en Europa como el veneno de la patata, porque daba dolores de cabeza, porque se consumía cruda. Hasta que alguien que se llamó Parmentier se presentó a la Academia de Besanzón y presentó una solución para el hambre, porque solo se podía consumir, o la fuente de hidratos de carbono era la castaña y era de mucha temporalidad, con patata cocida. Y a partir de consumir la patata cocida, pues ahora tenemos un alimento que prácticamente lleva tan solo 200 años en nuestra situación frente a lo que sería el aceite de oliva, que lleva más de 3.000 años. También con la cultura árabe, pues por ejemplo, cambia muy sustancialmente. La cultura romana, el conservante es la sal, y en la cultura árabe el conservante es el azúcar. Es decir, ha habido cambios. Y ahora, pues indiscutiblemente, también está habiendo cambios y está habiendo adaptaciones a esa circunstancia, y hay que analizarlo de una manera que intervengan todos los productos o todos los alimentos como eslabón y como estandarte y como parte de esas ocho S. Porque, bueno, pues podemos generar entonces desequilibrios en momentos determinados como consecuencia de malas percepciones de unos productos y otros.
0: Rafael, bueno, viendo un poco lo que es el contenido del Congreso, bueno, los contenidos, hay muchísimos, pues por ejemplo se habla de la microbiota, ¿no?, tan de moda. Mi pregunta, ¿estamos entendiendo ahora mejor hasta qué punto la alimentación puede influir en el bienestar y en las enfermedades también?
1: Sí, se está entendiendo perfectamente. Es decir, la alimentación o los alimentos al final son el soporte que nos aportan esos nutrientes y que nos aportan algo tan importante que se está empezando a trabajar ahora de una forma muy, muy clara a nivel científico, que son los compuestos bioactivos, donde hay compuestos que indiscutiblemente funcionan tanto directamente como indirectamente con toda la microbiota intestinal, también con la esofágica y con la bucal. Lo más importante ya y muy consolidado en este congreso es, primero, que es un evento que tiene integrado ya una parte que se empezó a desarrollar en el año 2013, que es la reunión de jóvenes investigadores. Es decir, dar la oportunidad a los jóvenes, a los que se están formando, a ya empezar en este circuito de intercambio de conocimiento, de transferencia del conocimiento, y también de poder aportar cada uno su granito de arena en algo que es muy importante, que es el dato científico, para luego desarrollar la evidencia científica. Y luego la segunda parte es el congreso, que ya es el 35º congreso, donde ahí ya se debatirán temas en concretos, y hay 18 simposios en dos salas paralelas, más todas las comunicaciones orales y comunicaciones a través de pósters de más de 250 trabajos de investigación presentados.
0: Acabas de citar la reunión de jóvenes investigadores. ¿Qué importancia tiene, no, darles voz en este tipo de citas, en este tipo de congresos? Y un poco, ¿con qué nivel llegan estos jóvenes investigadores españoles en el campo de la nutrición y de la alimentación?
1: Bueno, pues lo más importante es que se sientan integrados dentro de las sociedades y que vean una proyección de carrera y una proyección de trabajo a medio y largo plazo. Muchas veces a las sociedades científicas, bueno, también en el mundo académico, pues llevamos gente ya 20, 30 años, ya tenemos una edad y tenemos que empezar a entregar, como a mí me gusta decir, el testigo a gente joven, y que se vean partícipes. Y es, bueno, pues esta reunión de jóvenes investigadores va a tener más de 60 participantes a través de comunicaciones orales y también de póster, donde se les da, además, tienen que hacerlo en inglés, la oportunidad de, bueno, pues ya de como plataforma de sentirse integrados en el sistema científico. Y luego, además, en esta ocasión se les permite quedarse en todo el congreso con la cuota de inscripción que pagan. Es decir, que ya estén o que se puedan tener a sus referentes cuando leen papers, cuando leen trabajos científicos, cuando leen libros de consulta, bueno, pues que los van a tener allí, que les pueden preguntar o pueden intercambiar esas incertidumbres, esas cuestiones, para, bueno, pues desarrollar su actividad profesional.
0: El congreso, bueno, pues incluye un apartado, ¿no?, de nutrición, de precisión, de inteligencia artificial. Vamos hacia una alimentación cada vez más personalizada, y un poco también qué cautelas hay que tener con la inteligencia artificial en este campo.
1: Bueno, vamos a separar los dos conceptos. Sí. En el caso de la nutrición de precisión o de la alimentación de precisión, siempre vamos a tener el concepto genérico, que es el que nos va a dar las bases para poder luego aterrizar a nivel incluso de comunidades locales y a nivel individual. Recientemente, o muchas veces, nos referimos a la OMS con los criterios de la OMS. La OMS, cuando establece los criterios a nivel salud, es para los 205 países a nivel mundial, con toda la idiosincrasia y toda la variabilidad que puede haber. Cuando se aterriza un poco más, ya es cuando lo aterrizamos a nivel de los 27 países en la Unión Europea, incluso a nivel nutrición con las ingestas de referencia, tanto para macronutrientes como para micronutrientes. Bueno, pues luego incluso hay que aterrizarlo un poco más a nivel español, pero cuando ya estamos hablando incluso de situación de patologías, ya lo que tenemos que hacer a nivel de la persona. Y aquí es cuando ya estamos hablando de la nutrición o alimentación de precisión, para dependiendo de esa situación fisiológica o de esa situación que ya podemos tener de patologías, ver, y ahí tienen que intervenir de forma muy clara los dietistas nutricionistas, qué tipo de alimentación es la más adecuada para esta persona. Y en el caso de la segunda parte de la pregunta, que sería la inteligencia artificial, y yo la he trabajado mucho, incluso publicado un trabajo científico para el desarrollo, no para la puesta en mercado, sino solo el desarrollo a nivel del I+D+I, de productos alimenticios. La inteligencia artificial es una herramienta de trabajo, como puede haber otras muchas. Tenemos que tener también claro que los científicos hemos trabajado o trabajamos con dos tipos de inteligencia artificial: la no generativa, que es los datos, sí, la big data, incluso, bueno, pues todo lo que hacemos ya muchas veces de consultas en internet, eso es en Google, incluso Google Scholar, eso es inteligencia no generativa. Ahora tenemos la generativa, la que nos ayuda, la que nosotros con los PROM, con los indicadores, les vamos estableciendo los criterios, les vamos guiando para que nos ayude, nos facilite como trabajo a desarrollar esta materia o esta actividad dentro del campo científico. Hay un gran debate si se puede utilizar o no a la hora de la publicación de trabajos científicos. Muchas revistas dicen que no. Estamos un poco como con los computadores, la calculadora de los años 80. Probablemente, si tuviéramos que hacer los análisis estadísticos y no tuviéramos los programas hoy en día que tenemos frente a lo que era los que hacíamos entonces, los trabajos de los años 80, pues a lo mejor no avanzábamos tanto. Hay algo muy importante. La inteligencia artificial generativa ha venido para quedarse, pero siempre tiene que estar supervisada y siempre tiene que estar controlada por la inteligencia humana.
0: Rafael, comentabas antes que al final la evidencia científica apunta, ¿no?, que incorporar dietistas, nutricionistas, mejora la prevención, ayuda al control de enfermedades crónicas, reduce costes sanitarios, pero al final la presencia de estos profesionales sigue siendo como muy desigual, ¿no?, dentro de lo que es sobre todo el ámbito sanitario de las distintas autonomías, y yo creo que todavía su papel no está lo suficientemente reconocido. No sé qué opinas.
1: Bueno, vamos a ver, tenemos que empezar a diferenciar en primer lugar lo que es el ámbito científico. El ámbito científico es el ámbito académico, el ámbito de las academias o reales academias de actividad, también el ámbito de las sociedades científicas y también la de los centros o estudios científicos. Luego tenemos el ámbito clínico, que muchas veces el ámbito clínico lo que hace también es parte científica, pero también lo que hace o lo que incorpora es ese conocimiento científico, esa evidencia científica, por así decirlo, lo aterriza para ese ámbito clínico. Y en el ámbito clínico, indiscutiblemente, son totalmente necesarios incorporarlos para dentro de esas estructuras hospitalarias donde están los profesionales de la salud, sea uno más el dietista, nutricionista. Y también tienen que incorporarse a otros ámbitos, como otras profesiones de la salud. Hemos trabajado durante años, pues, para ámbitos profesionales de empresas, de no solo farmacéuticas, sino también alimentarias, también en ámbitos de gestión de trabajos científicos o de desarrollo o de apoyo a trabajos científicos. Es decir, puede haber multitud de áreas donde la multifactorialidad es imprescindible y la multidisciplinaridad también es imprescindible.
0: ¿Y por qué, si son tan importantes, también, o sea, en este caso, en el ámbito clínico, todavía, la distribución es como muy dispar en función de las autonomías, son muy residuales, ¿no?, en lo que es la atención primaria, el primer nivel, que al final, bueno, pues es un poco el que puede prevenir que la gente llegue al hospital, y en los hospitales, bueno, pues tampoco es que haya muchos nutricionistas.
1: Bueno, todo cuesta un poquito. Yo creo que en un futuro pues estará en todo el sistema nacional de salud, incluso que habrá, no sé si se llamará DIR o NIR, donde también se formarán posteriormente a lo que es el graduado, el grado de nutrición humana y dietética. Yo soy licenciado en ciencias biológicas, luego también especialista universitario por ciencias ambientales, y en aquellos momentos, en los años 80, pues también nos costó mucho el que hubiera un BIR, es decir, que los biólogos, aparte de los que se dedicaban o se han dedicado de forma notoria a todo lo que es las ciencias naturales, por así decirlo, pero todos los que estábamos en el ámbito de los análisis, bioquímica, aunque yo en mi campo ha sido siempre la fisiología vegetal, bueno, pues nos tuvimos que hacer también un hueco y demostrar que teníamos esa capacitación profesional para tener y realizar actividades que hoy los análisis clínicos son imprescindibles. En aquel momento pues era, estaban más en otras licenciaturas. Bueno, pues ocurrirá lo mismo. Son tiempos y procesos que son más o menos a medio, largo plazo y que, bueno, que antes o después se incorporarán de una forma clara y probablemente en el Sistema Nacional de Salud, a partir de que se cree un DIR o un NIR, será ya de algo totalmente normalizado.
0: Rafael, una última pregunta. Vivimos rodeados de dietas milagros, consejos express, influencers, tenemos más información y también más desinformación que nunca. ¿Hasta qué punto, ¿no?, os preocupa esta situación a los expertos en la que, bueno, en un mundo en el que cualquiera parece que está capacitado para dar consejos alimentarios sin una evidencia científica?
1: Bueno, esto no es de ahora, ¿eh? Los años 80-90, y en España tenemos o fuimos muy pioneros en todo lo que era seguridad alimentaria. Además, nosotros lo exportamos todos los criterios hacia la Unión Europea y fuimos incluso el primer país dentro de la Unión Europea que creó su agencia estatal de seguridad alimentaria, creada en el 2001 frente al European Food Safety Authority, que fue en el 2002. Pero en los años 90 se creó el famoso, o se aprobó el famoso Real Decreto de Productos Milagro, porque entonces viajarras, imanes, pulseritas, y bueno, las dietas, y bueno, incluso había la famosa mesa para la prevención de los trastornos alimentarios, porque bueno, pues teníamos mucho problema con anorexias y bulimias. Bueno, pues la alimentación es algo que es cotidiano, entonces es algo que cuando estás incluso en tu entorno, todo el mundo sabe, todo el mundo opina, todo el mundo dice. La profesionalización es imprescindible, igual que en cualquier otros ámbitos, no sé, pues la arquitectura, el derecho, no sé, las ingenierías. ¿Qué es lo que ocurre? Que nosotros trabajamos con algo que es cotidiano, del día a día, y que además en la historia de la humanidad se ha ido aprendiendo a partir del, bueno, error, acierto. No, porque la alimentación está así. Yo siempre he dicho, hay en platos donde se han combinado de una forma muy notable las legumbres con el arroz. ¿Por qué? Pues porque de una manera, sin saberlo, estaban complementando los aminoácidos que le faltan a una proteína, se lo da al otro y el otro se lo da al otro. Es decir, sin saberlo se hacía, ¿no? O consumir, sí. Por ejemplo, por poner otro caso, las lentejas con algo, un poquito de vinagre o un poco de limón. ¿Por qué? Porque en el caso del limón nos da además la vitamina C y el hierro se va a absorber mejor. Es decir, hay cosas que se han aprendido y, bueno, pues esa situación innata de hablar todos de alimentación, aunque cada vez la alimentación, y en el caso de seguridad alimentaria más todavía, está cada vez más tecnificada y cada vez más profesionalizada. Pero bueno, eso ocurre. Y cuando ya hablamos de las dietas, pues es el siguiente paso ya de, bueno, pues que todo el mundo sabe, que todo el mundo opina, que todo el mundo dice y que todo el mundo recomienda. Yo siempre he dicho, digo, en vez de ir al profesional, si una persona tiene un problema de cardiología, si una persona tiene un problema de pulmón, si una persona tiene un problema renal, va al profesional, que es el médico el que sabe. Bueno, pues si tienes un problema de dieta, vete al dietista, que es la persona que te va a poder, bajo su criterio, tu fisiología, te va a indicar qué pautas te va a establecer para ayudarte, lo más importante, a reconvertir esa situación que tú tengas de hábito alimentario en un hábitos alimentarios y en una situación de frecuencia y de cantidades adecuadas para tu situación fisiológica.
0: Pues Rafael, nos quedamos sin tiempo. Muchísimas gracias por explicarnos, adelantarnos este Congreso Nacional de la Sociedad Española de Nutrición. Y nada, por aquí seguimos, ¿eh?
1: Muchas gracias a vosotros. Buenos días.
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0: Hola Ana, muy buenas tardes, bienvenida.
1: Buenas tardes.
0: Bueno, el otro día venía con el abanico y viene con el abanico y con una botella de agua, Ana.
1: Pues claro que sí, porque no hay que deshidratarse y porque vamos a pasar por alguna ola de calor este verano. Así bueno, que...
0: Eso está garantizado. Encima, además, ahora, ¿no? Con el cambio climático como que son más habituales, ¿no?
1: Sí, eso parece. O yo voy a mayor y lo soporto menos el calor o son más habituales, una de las dos.
0: Yo creo que, bueno, las dos cosas. Bueno, ¿y qué hacemos, Ana, si nos llega una ola de calor?
1: Pues mira, en las olas de calor hay dos cosas fundamentales de las que protegernos. Y entonces una es la deshidratación, que ya hemos hablado un poquito en el programa anterior, y otra son los golpes de calor.
0: Vale.
1: Son cosas distintas, ¿vale? La deshidratación aparece a lo largo de varios días, cuando perdemos líquidos, bien porque sudamos mucho y no nos rehidratamos, bien por esos diuréticos que hablábamos el programa anterior, que son medicamentos que eliminan agua, hay otros medicamentos que también pueden provocarlo, y entonces nos vamos a encontrar con cansancio, con mareos, con confusión, incluso con desmayo. Ni que decir tiene que si hay una pérdida de conocimiento hay que ir al médico, pero que sí que es cierto, pues que bueno, pues con unas pautas que hablaremos luego, que además son comunes al golpe de calor y a la deshidratación, pues podemos evitar estos problemas. Porque el golpe de calor, sí. Eso sí que es una emergencia médica.
0: El golpe de calor.
1: El golpe de calor, sí.
0: Vale.
1: El golpe de calor nos encontramos que es un problema grave y potencialmente mortal. O sea, no cuidado, ¿eh? Es una incapacidad de nuestro cuerpo para bajar la temperatura. Entonces nos vamos a encontrar con una piel seca, muy roja, muy caliente, y nos vamos a encontrar con un pulso rápido, con dolor de cabeza, con confusión y con pérdida de conciencia.
0: Vale.
1: Ante la duda, no sé si es deshidratación, o sea, no sé si me he mareado por una deshidratación o por un golpe de calor. 112.
0: O por una bajada de tensión.
1: 112. No. 112, vale. Y ellos evaluarán el 112, o bueno, si tenemos al médico al lado, pues el médico al lado. O la farmacia, ahora. Primero pasamos por... Que se me ha caído fulanita. Que se ha caído fulanita redonda. No será la primera vez que a algún farmacéutico le toca salir corriendo porque se ha caído fulanita o menganito en la calle redondo.
0: ¿Hay algún tipo de población más vulnerable frente a las olas?
1: Efectivamente, tenemos que tener especial cuidado con niños, con ancianos y con polimedicados, como hemos comentado ya otras veces, ¿no? En niños, sí que es recomendable, sobre todo niños de pecho, ofrecerles pecho. Antes de que lo pidan ellos, normalmente suelen estar también más quejicosos, más por el calor. Ofrecerles pecho antes de que lo demanden. Y en ancianos tenemos que tener en cuenta que con la edad perdemos la sensación de sed. Entonces es importante ofrecer agua a las personas mayores y estar un poquito pendientes. Si tenemos algún mayor en nuestra zona, digamos, de influencia o nuestra comunidad, que sabemos que está solo y demás, pues estar un poquito más pendiente de que se encuentre bien, de que esté bien hidratado para evitar estos problemas. Y también lo podemos prevenir.
0: Es pues lo que te iba a decir, ¿cómo lo prevenimos?
1: ¿Cómo lo prevenimos?
0: Bueno, bebiendo agua.
1: Pues obviamente sí, bebiendo agua. Podemos hacer cosas para bajar un poco la temperatura del ambiente. Ventilar por la noche, utilizar las persianas durante el día, pasar tiempo en zonas frescas, refrigeradas, con ventiladores. Hay muchos mayores que se van a pasar el día al supermercado.
0: No es una mala medida,
1: o sea, digamos que está en una zona refrigerada, ¿vale? Entonces, pues bueno, la ropa, pues ropa ligera, clara, fresca, utilizamos sombreros para evitar esas insolaciones, para evitar que nos dé directamente en la cabeza. Evitar ejercicio físico en las horas centrales del día, de 11:12 hasta las 3, 4, 5 de la tarde. Y utilizar siempre protección solar, no es por el golpe de calor, pero yo en esto tengo que meter la cuña, ya sabéis. La protección solar, por favor.
0: Eso siempre.
1: Y luego, otro problema que podemos tener en verano con el calor, hemos hablado de los problemas directos, digamos, que de deshidratación y golpes de calor, pues es una intoxicación alimentaria.
0: Vale.
1: Entonces, porque es mucho más frecuente con el calor. Entonces, ¿qué tenemos que hacer? Por favor, conservar en el frigorífico. Es muy típico en los pueblos. Hago el guiso y lo dejo que se enfríe en la despensa y allí lo dejo bien
0: hasta el día siguiente.
1: Atemperado hasta el día siguiente. No. Lo ideal es, de hecho los restaurantes es lo que tienen, los abatidores de temperatura. Es decir, tú haces e inmediatamente lo metes al frigo y que baje la temperatura lo más rápido posible.
0: En el frigorífico.
1: Eso es, en el frigorífico. Uh-huh. Tenemos que tener en cuenta que en el frigorífico vamos a tener otras cosas, entonces, pues bueno. Pero eso sería lo recomendable, ¿vale? Podemos esperar que baje un poco la temperatura, pero en cuanto podamos meter en el frigo. Alimentos crudos, o sea, del frigo del supermercado, del frigo de la tienda al frigo de casa lo más rápido posible. Si podemos conservar en frío en el trayecto, perfecto. Y vamos también, para evitar esas deshidrataciones y esos golpes de calor, vamos a aumentar la ingesta de líquidos, pero no solo de líquidos, de frutas con mucha agua, de verduras y lo que hemos dicho, personas mayores, personas polimedicadas, vamos a ofrecerles agua. Los niños pequeños, vamos a ofrecerles pecho. Si ya beben agua, vamos a ofrecerles agua.
0: Vale, pues anotado, Ana, espero que no nos pase nada
1: que
0: en
1: no
0: las olas de
1: nada.
0: Calor que van a venir. Que
1: no, ya
0: que
1: lo he advertido.
0: Muchísimas gracias, hasta el próximo lunes.
1: Gracias a vosotros, hasta el lunes.
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0: Y entramos ya de lleno en nuestros fogones con Miguel Ángel Sanz, del espacio gastronómico Cocino Divino, que siempre lo digo, lo pueden encontrar en la calle Capuchinos de Valladolid, pero también en cocinodivino.com. Miguel Ángel, muy buenas tardes, bienvenido.
1: Hola Sonia, buenas tardes a todos.
0: Buenas tardes. Bueno, a ver, sorpréndenos, ya estamos a mediados de junio, hemos hablado de muchas frutas, de muchos alimentos a lo largo de esta temporada, y cuéntanos a qué huele hoy.
1: Algunos nos quedará todavía, ¿no?, por hablar. Hemos hablado de muchos ya, ¿eh?
0: Muchos.
1: Todo este tiempo, pero bueno, algunos siempre queda. Pues mira, uno de los que no hemos hablado, nos vamos al mar hoy, ¿eh? Uno de los que no hemos hablado es un pescadito que a todos nos suena, que se llama cabracho. Todos nos suena, pero quizá no muchos hemos comprado. Y ahora te voy a contar por qué, si te parece, porque...
0: Sí, a ver, porque bueno, a mí me suena, pero me suena más como el típico, ¿no?, el pastel de cabracho, pero es verdad que el pez...
1: Bueno, pues ¿sabes lo que pasa? Mira, luego daremos una recetita de pastel de cabracho, que por cierto, es bien fácil de hacer y la verdad es que es un pastelito bien rico y ahora también para verano... Perfecto, ¿eh? Porque es una cosa que hacemos un día y podemos tener ahí en la nevera, irlo comiendo tranquilamente a lo largo de varios días y nos arregla un entrante, un primer plato, etcétera, etcétera, ¿eh? Bueno, mira, te cuento así rápido. El cabracho, que es de la familia de los escorpénidos, casi nada, la tostada, bueno, tiene varios nombres. El más conocido es cabracho. Hay sitios donde le llaman también rascacio colorado. En otros sitios... le llaman cabrarroca, escorpena o incluso diablo de mar, un poco por su forma...
0: Diablo de mar, ese es precioso, ¿no?
1: Sí, diablo de mar. Es que tiene un aspecto, una de sus curiosidades es que tiene como un aspecto como prehistórico, es decir, es uno de estos peces que es raro, es extraño, es rojo, tiene como muchas espinas por todos los lados, tiene como la piel arrugada y demás. Por ejemplo, en el Reino Unido le llaman Red Scorpion Fish, o sea, el pez escorpión rojo, ¿no? Es decir, porque es verdad que es un poco así como pues prehistórico, lo que decíamos, ¿no? Este es un pez que el consumo en su temporada va un poco desde abril hasta septiembre, con lo cual ahora estamos en temporada perfecta para consumirlo. Normalmente es un pez que está normalmente en la zona del Atlántico, tanto noroeste como centroeste, es decir, desde las Islas Británicas, lo que te decía, pues un poco como hasta la zona, la costa esta nuestra, toda nuestra costa, y por África, pues como hasta Senegal, o demás, es fácil encontrarlo. En las Islas Canarias es muy habitual también, en toda la zona esa próxima, un poco más para allí, del Atlántico, en Azores, Madeira y tal, y también en el mar Mediterráneo, y luego ya un poco más para allá, en zonas del Mar Negro, etcétera, etcétera. Este es un pez que vive como en fondos, como entre las rocas y demás, es muy parecido a una roca, es decir, si tenemos en cuenta que tiene así como la zona de fuera un poco como con las espinas, como con todas esas escamas, parece una roca realmente, o una piedra, vive un poco escondido un poco en todas esas zonas, ¿no? ¿Qué come? Sobre todo crustáceos, moluscos, pequeños peces y demás, por eso su carne también es un poco tan rica. ¿Cuál es el tema del cabracho? Es decir, ¿por qué lo conocemos, como tú decías antes, sobre todo a lo mejor pues por el pastel de cabracho y demás? Bueno, porque es un pez que tiene una carne muy rica, muy muy magra, muy muy interesante, pero tiene muchas espinas. Es decir, tiene muchas espinas tanto por fuera como por dentro. Las espinas que tiene por fuera... pinchan bastante, incluso son venenosas, es decir...
0: Sí, es lo que te iba a decir. Yo había oído que las espinas son venenosas, sí, incluso cuando ha muerto, ¿no?
1: Incluso cuando, sí, efectivamente, cuando ha muerto, es decir, tienen, no es un veneno muy agresivo, no es un veneno de estos de serpiente que te mata, pero es verdad que te puede provocar urticarias, etcétera, etcétera. Y sí, tanto cuando está vivo como cuando ya está muerto, que lo compramos en la pescadería, hay que tener cuidado al manipularlo de no pincharse con esas espinas. Entonces, por un lado, tiene muchas espinas por fuera y por otro lado, tiene muchas espinas por dentro. Por eso es verdad que es un pescado que no se suele consumir pues eso, en una rodaja a la plancha o cosas de estas, como podemos consumir otro tipo de pescados. Y por eso normalmente se utiliza para otras elaboraciones, como puede ser esta de la que vamos a hablar luego, ahora, después de hablar un poco de sus características nutricionales, como pueden ser, pues, para resolverlo en un pastel de pescado, ¿sabes?
0: Y pues contanos cuáles son esas características nutricionales, y luego también a mí me interesa mucho saber si yo compro un cabracho, cómo me lo tiene que preparar el pescadero. Entiendo que me lo va a dar limpio, ¿no?
1: Sí, ahora te cuento. Mira, en cuanto a la nutrición, bueno, pues es un pescado, como te decía antes, bastante magro, es una buena fuente de proteínas, de vitaminas, de minerales, en general, como casi todos los pescados, tiene vitamina B12, que es muy interesante, la niacina también, que bueno, va muy bien para el tema de controlar un poco todo nuestro metabolismo, etcétera, uh-huh. etcétera. Y luego en cuanto a minerales, pues bueno, tiene selenio, tiene potasio, fósforo, etcétera, etcétera, ¿no? Pues bueno, todos estos que al final ponen un poco en orden ese funcionamiento adecuado un poco de nuestro sistema nervioso. Uh-huh. El tema de llevárnoslo a la cocina, lo que me preguntabas tú ahora, ¿no? ¿Cómo nos lo tienen que preparar? Como tú quieras. El tema es que normalmente este tipo de peces, es decir, como no los vas a comer, lo que te digo, ni a la plancha, ni en rodajas, ni al horno, es decir, no los vas a consumir normalmente como puedes consumir una dorada, una lubina, un salmón incluso, uh-huh. o una corvina. Normalmente nos lo suelen dar, como yo te digo, como tú lo quieras, lo limpiarían un poquito, es decir, le quitarían un poquito lo que son todos los interiores y le recortarían un poco todo lo que son las espinas para quitarte ya un poco el problema, y en principio te lo darían así. Sobre todo si vas a hacer lo que hablábamos antes, este famoso pastel un poco de cabracho, que es una cosa muy fácil y que si quieres un poco, pues te cuento. Vale. Este pastel lo podemos hacer, es como muy habitual y muy famoso el pastel de cabracho. Por cierto, este lo puso un poco como de moda en su día, hace ya muchos años. Sí. A ver, aunque hay, por supuesto, versiones por todo el mundo, etcétera, etcétera. Pero aquí en España lo puso un poco en primer plano Arfak, Juan Mari Arfak, que hace ya muchos años, el pastel de cabracho, etcétera, etcétera. El cabracho es un pez que tiene bastante intensidad de sabor, ¿no? Y comparado con otros pescados blancos, porque es un pescado blanco.
0: Es un pescado blanco.
1: Es un pescado blanco. Tiene como un 2% de materia grasa, 1 y pico, 2 aproximadamente. Y entonces tiene bastante sabor y demás. Por eso, sobre todo, el cabracho, ¿para qué se utiliza? Pues lo que hablábamos, para hacer este tipo de pasteles, para hacer patés, para hacer incluso sopas o cremas, etcétera, uh-huh. etcétera. ¿Por qué? Porque lo que vamos a hacer es cocerlo entero tal cual, o en trocitos, pero sin más. Es decir, no le vamos a quitar nosotros nada, ni espinas, ni nada, ni nada, ni nada. Es decir, primero lo vamos a cocer. Es como te decía, tiene muchas espinas por fuera y también por dentro. Es como las pirañas. ¿Has tenido alguna vez una piraña?
0: No.
1: Bueno, pues cuando comas una piraña te vas a dar
0: eso
1: cuenta.
0: Eso se come.
1: Se come, sí.
0: Pues
1: sí,
0: eso, Miguel Ángel, anótalo para un programa, ¿eh? La piraña.
1: Vale, lo anoto por aquí. Pues tiene muchas pequeñas espinitas por dentro, es como la trucha también, es decir, que toda la zona ventral tiene como muchas pequeñas espinitas. Entonces, lo suyo con estos peces es no volverse loco intentando hacerles ahí a la plancha y estas cosas, porque luego lo vas a pasar mal comiéndolos, uh-huh. y lo que se hace es cocerlos enteros. Entonces pones una cazolita, para hacer un pastel de cabracho, pones una cazola, agua hirviendo, metes unas verduritas, que en este caso puede ser un trozo de puerro, un trocito de zanahoria, un poco de sal, le pones una hojita de laurel, si quieres un diente de ajo, etcétera, etcétera, uh-huh. Y lo pones y lo cueces. Es decir, si es un cabracho normal, pues de 800 gramos, un kilo, una cosa así, podemos decir que en 8 minutos, 10 como mucho, lo tienes más que cocido. Lo sacas de ahí. Y ahí ya sí, una vez que el pescado está cocido, te va a ser muy fácil separar la carne de todas las espinas, que es lo que se hace precisamente para hacer este pastel de cabracho. Entonces, separaríamos toda la carne del cabracho, la reservamos y todas las espinas y demás, pues eso lo descartamos. ¿Y qué más necesitamos para hacer el... si es un poco más grande el cabracho, pues oye, pues lo dejamos 15 minutitos, 20 minutos, etcétera, etcétera, ¿vale? ¿Qué más necesitamos? Pues en este caso unos huevos, si es un cabracho de estos de 800 gramos, por ejemplo, que suele ser 700, 800, pues cuatro huevos. Necesitamos un poco de nata, pues como 200, 250, y otro poco de tomate, como otros 150 aproximadamente, de un tomate frito normal y corriente. Uh-huh. Entonces, una vez que tenemos la carne desmenuzada, lo que hacemos es, la desmenuzamos un poquito, la carne, y lo que hacemos es triturar esa carne junto con los huevos, la nata, el tomate. Uh-huh. Triturarla, lo metemos en un vaso de una batidora o en un robot de cocina, todo el pescado, la carne del pescado, los huevos, la nata, el tomate frito, le ponemos una pizca de sal, le podemos poner un poquito de pimienta y trituramos todo a tope, bien, para que quede todo bien triturado de forma muy homogénea. Mientras, hemos puesto a calentar el horno a 180 grados y lo que sí que necesitamos es dos moldes. Uno, en el que vamos a hacer ese pastel, en el que vamos a meter toda esa cremita, y otro que es un molde un poco más grande, una fuente en la que vamos a poner ese molde, porque necesitamos poner agua en ese molde, lo que se llama el baño María en el horno, ¿no? Es decir, entonces, es muy, como ves, es súper fácil de hacer, es decir, coger el pescado nos va a llevar un poquito más, quitar la carne, pero una vez
0: las cogido, espinas, lo que más nos va a llevar es las espinas, ¿no?
1: Sí, separar un poco la carne de las espinas, pero una vez cocido es muchísimo más fácil y muy rápido. Triturar absolutamente todo, y luego lo que hacemos es, el molde en el que lo vamos a poner, lo vamos a hacer el pastel, lo untamos con un poquito de mantequilla y vertemos dentro toda esa mezcla que tenemos. Una vez que tenemos bien precalentado el horno, ya te digo, 180 grados, 190, no hace falta más, como mucho 200, lo que hacemos es, en una fuente grande, ponemos un par de dedos de esto de agua, tapamos con un papel de aluminio el molde y ese molde lo introducimos dentro de esa fuente grande con el agua, lo metemos al horno y lo tenemos ahí como unos 3/4, como unos 45 minutos, 40-45 minutos aproximadamente. Si es más o menos un cabracho de estas dimensiones que hemos dicho, ya estaría un poco hecho. En todo caso, pasados 40-45 minutos, abrimos, quitamos un poquito el papel de aluminio y con un cuchillito fino o con un palillito picamos y ya vemos si está. Entonces ahí, nada, lo que hacemos ahora es sacarlo, lo dejamos enfriar y una vez que está frío lo desmoldamos y ya lo podemos tener en el frigorífico y ya pues vamos cogiendo tal. Luego lo acompañamos un poco con lo que queramos. Es muy habitual ponerle un poquito de mayonesa, un poquito de alioli, un poco para acompañarlo, etcétera, etcétera. Eso ya un poco, o al que le guste el picante, pues también unas gotitas y una salsita picante. Eso ya un poco al gusto de cada uno, ¿vale? Y esto es lo que te decía, es la verdad es que esto mismo que hemos dicho con el cabracho, podemos hacerlo con merluza, podemos hacerlo con corvina, con dorada, con lubina, con salmón, es decir, con pescados azules, nos va a quedar como mucho más intenso de sabor, pero podemos hacerlo con un salmón sin ningún problema, etcétera, etcétera. Y ahora para la temporada de verano, estos pasteles, ya te digo, yo creo que son ideales para tenerlos ahí en la retaguardia, en el frigorífico, y nos valen como un primer plato perfectamente, un entrante, etcétera, etcétera, incluso como un aperitivo para la tarde o para una cena directamente con un poquito de ensalada al lado y nos va fenomenal.
0: Pues nada, anota Miguel Ángel, con cabracho, con merluza, con cualquier cosa. Yo ya estoy ahí haciendo la lista de pasteles.
1: Cuando lo hagas ya me dirás a ver qué tal te ha salido y si te ha gustado.
0: Pues seguro que sí. Muchísimas gracias, Miguel Ángel. Un saludo.
1: Un saludo, hasta lunes.
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1: Y hasta aquí nuestro programa de hoy. Nos escuchamos el próximo lunes aquí en Vive Radio. Ya saben que nos pueden escribir a nuestro correo electrónico a viveconsalud@viveradio.es o al WhatsApp de la radio, el 626-326-246. Cuídense, quiéranse, nos vemos. Chao, chao. Oh, yeah.

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2: Hola, ¿qué tal? Muy buenas tardes, bienvenidos, bienvenidas a Vive Castilla y León. Una en punto de la tarde, es lunes, es 15 de junio de este año 2026. Hoy, como cada día, les vamos a acompañar hasta las 3. Dos horas tenemos por delante para contarles todo lo que está pasando y todo lo que va a ocurrir hoy en la comunidad. 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pueden descargar de forma gratuita tanto en iOS como en Android, en la tele, en la TDT y en las redes sociales de Vive Radio, un programa que hacemos con el sonido perfecto de nuestro técnico Ángel de Jesús. La semana comienza en Castilla y León con aviso amarillo en todas las provincias, las 9 de la comunidad, por tormentas. Se espera que hoy caigan chubascos, en algunas zonas lo harán de forma intensa y también lo pueden hacer en forma de granizo. Un aviso que ha comenzado a las 12 del mediodía y que se va a extender hasta las 10 de la noche. Se espera que esas lluvias, esas tormentas, se produzcan principalmente a lo largo de la tarde de este lunes. Un lunes que está marcado por la toma de posesión por parte de los nuevos miembros del Ejecutivo Autonómico. El pasado sábado, Alfonso Fernández Mañueco desvelaba los nombres del equipo de gobierno de la Junta de Castilla y León. Este nuevo ejecutivo, compuesto por la coalición entre el Partido Popular y Vox, que tendrá dos vicepresidencias. La primera para Carlos Pollán, la segunda para Isabel Blanco. 10 consejerías, 7 de ellas en manos del PP y las 3 restantes para el partido de Santiago Abascal. Y la renovación de la mitad del Consejo de Gobierno con 5 caras nuevas y 4 mujeres. La composición es la siguiente: presidente, Alfonso Fernández Mañueco; vicepresidente primero y consejero de Desregulación, Familia y Ayudas Sociales, Carlos Pollán; vicepresidenta segunda, con competencias en vivienda y ordenación del territorio, además de Igualdad de Oportunidades, Despoblación y Protección Civil, Isabel Blanco; consejería de la presidencia para Luis Miguel González Gago; la consejería de Economía y Hacienda, además de la portavocía, para Carlos Fernández Carriedo; la consejería de Industria, Universidades, Empleo y Comercio para Juan Carlos Suárez Quiñones; consejería de Medio Ambiente y Energía, María González Corral; consejería de Movilidad, Transformación Digital e Inteligencia Artificial, Cristina Sanchidrián; consejería de Agricultura, Ganadería, Medio Rural y Política Ambiental, Joaquín Antonio Pino; consejería de Sanidad y Bienestar Social, Alejandro Vázquez; consejería de Educación, María Pardo; y la consejería de Cultura, Turismo y Deporte para Alberto Díaz Pico. Esta es la nueva composición, como decimos, del gobierno de la Junta de Castilla y León. Hoy, los dos vicepresidentes, además de los consejeros y las consejeras, han tomado posesión de su cargo. Todos ellos han optado por la fórmula del juramento en un acto que se ha llevado a cabo en el patio central de la sede de la presidencia de la Junta en la ciudad de Valladolid. A partir de las 2:15 vamos a escuchar los sonidos más destacados de la mañana de este lunes 15 de junio. Vamos a estar enseguida en Estados Unidos. Hoy debuta la selección española en el Mundial de Fútbol. Vamos a hablar también del Museo Territorial Campos del Renacimiento, que se encuentra en Palencia, y por supuesto pendientes de toda la actualidad que les vamos a contar durante las dos próximas horas. Pasan 4 minutos de la 1 hasta las 3. 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

0: Venga, que vamos con uno de los eventos del año, por no decir el evento más importante de este año, al menos para los que nos gusta el deporte, seguro que así es. El Mundial de Fútbol, que comenzó el pasado jueves y que se está disputando en Estados Unidos, México y Canadá. Hoy es un día importante. Hoy, lunes 15 de junio, debuta la selección española. El equipo de Luis de la Fuente jugará esta tarde a partir de las 6. Nuestro primer rival en este Mundial es la selección de Cabo Verde. Un partido correspondiente al Grupo H que se va a jugar en Atlanta, en el Mercedes-Benz Stadium. España debuta hoy, como decimos, a las 6 de la tarde contra Cabo Verde. Volverá a jugar el domingo, día 21, a la misma hora, también a las 6 de la tarde contra Arabia Saudí. Y el último partido de esta fase de grupos, de este Grupo H, se disputará en la madrugada del viernes 26 al sábado 27 a las 2 de la madrugada, hora española. España cerrará esta fase de grupos enfrentándose a Uruguay. Pero lo importante es lo de hoy. Lo importante es lo que va a ocurrir esta tarde. Ya hemos visto jugar a varias selecciones, algunas de las candidatas a poder llevarse esta Copa del Mundo, y tenemos muchas ganas de ver a nuestra selección, al equipo de Luis de la Fuente, con las dudas de Lamine Yamal, con la duda también de Nico Williams, que han llegado a la cita mundialista con molestias después de no jugar los últimos partidos, las últimas jornadas en el Campeonato Nacional de Liga, pero todo hace indicar que van a estar a punto para disputar este Mundial. Muchas ganas de ver a España, de que lleguen las 6 de la tarde, y nosotros nos queremos traer este Mundial a Castilla y León, porque ya les adelanto que hay muchas historias que relacionan esta Copa del Mundo con nuestra comunidad, desde aficionados y aficionadas que van a viajar desde diferentes rincones de Castilla y León para ver el Mundial en directo, ya sea en Estados Unidos, en México o en Canadá. Hablaremos con algunos de estos aficionados a lo largo del campeonato, pero también hay castellanos y leoneses, o en este caso, castellanas y leonesas, que viven allí, que viven en Estados Unidos, concretamente en la ciudad, en el lugar que ha elegido nuestra selección para concentrarse, es decir, en el cuartel general de la selección española en este Mundial. Estoy hablando de Chattanooga. Habrán escuchado diferentes pronunciaciones de esta ciudad que, como decimos, se encuentra en el estado de Tennessee, y allí está concentrada la selección española. Vamos a saludar a nuestra protagonista. Nos apetece mucho porque nos va a contar, bueno, pues cómo se está viviendo por allí y sobre todo cómo es esta ciudad, desconocida para la gran mayoría. Saludamos en la sintonía de Vive Castilla y León a María Gil. María, ¿cómo estás? Buenas tardes.
1: Hola, Iván. Muy bien, ¿y tú?
0: Pues todo en orden. Cuéntanos, ¿quién es María Gil González? Porque, claro, eres de aquí, de Castilla y León, ¿verdad?
1: Sí, soy de Burgos.
0: Eres de Burgos, pero no vives en Burgos.
1: No, me fui para la universidad y ya prácticamente no volví.
0: ¿Dónde vives?
1: Vivo en Chattanooga, en Tennessee, en Estados Unidos.
0: Madre mía, Chattanooga, una palabra que seguramente sí, no habríamos escuchado nunca, y que de unas semanas a esta parte nos

0: que ha elegido la Real Federación Española de Fútbol para alojarse al menos durante esta fase de grupos. España juega los dos primeros partidos en Atlanta, el tercero en Guadalajara, en México, pero tiene su cuartel general, podemos decir, en esta ciudad, en Chattanooga, en el estado de Tennessee. ¿Lo estoy pronunciando bien? ¿Cómo has dicho? Chattanooga.
1: Perfecto. Sí, Chattanooga, Tennessee. Perfecto.
0: Qué bueno. Si lo pronuncias tú, no hay color. Oye, cuéntanos, María, ¿qué le ha llevado a una burgalesa hasta esta ciudad de Estados Unidos?
1: Pues yo conocí a mi esposo es americano, es de Carolina del Norte, y le conocí en un intercambio en la universidad. Y ya después el destino así un poco quiso que nos reencontrásemos otra vez, ya cuando teníamos una edad, teníamos 25 años, y ahí se puso más serio, y cuando él se volvió para Estados Unidos me dijo, oye, plantéate venirte para acá, y nada, en 2016 acabé por aquí, por Estados Unidos.
0: Madre mía, o sea, llevas una década ya allí.
1: Llevo bastante, sí, ahora que has dicho una década, ya impresiona.
0: No te lo habías planteado, ¿no?
1: No me lo había planteado, ¿no?
0: ¿Y te has ido moviendo de ciudad en ciudad, de estado en estado, o siempre has estado en el mismo sitio?
1: Nos hemos movido. Yo soy profesora de español y mi esposo es profesor de historia. Entonces empezamos en un instituto en Pensilvania, que está más al norte, la misma costa, pero al norte, y nos surgió la oportunidad, después del COVID necesitábamos un cambio y nos vinimos más para el sur y ya para estar un poquito más cerca de su familia también.
0: Vale, ¿dónde está exactamente Chattanooga?
1: Está al sureste, está entre Georgia, North Carolina, Carolina del Norte, perdón.
0: No, tranquila, te entendemos.
1: Así un poco a la idea, más cerca de la frontera sur.
0: Vale, sí, estoy viendo
1: cerca
0: que...
1: cerca como de Florida.
0: Hacia el norte de Atlanta, también está, bueno, iba a decir cerca, las distancias en Estados Unidos nada tienen que ver enormes con España, pero bueno, en el mapa se ve que Memphis no está muy lejos, pero a lo mejor son varias horas de viaje, ¿no?
1: Sí, es Memphis está en el mismo estado en Tennessee, pero sí, son igual 3-4 horas.
0: Madre mía. Y que eres profesora de español, como nos comentas, en este caso en un instituto, en una universidad.
1: Sí, en un instituto, en el colegio de Baylor.
0: Vale, que es donde va a entrenar la selección española.
1: Efectivamente, sí.
0: Claro, esto llama la atención porque, fíjate, un instituto donde va a entrenar la selección. Si nosotros nos imaginamos las instalaciones de un instituto o incluso de muchas universidades aquí en España, nada tiene que ver con lo que se vive allí en Estados Unidos. Los recintos deportivos son espectaculares, ¿verdad?
1: Son increíbles, sí. Yo estudié en un colegio público en Burgos y obviamente nada que ver. Es enorme, es todo verde, tienen canchas de baloncesto, de tenis, de fútbol americano. Es una pasada, la verdad.
0: Madre mía. ¿Es muy grande la ciudad, María?
1: No, es una ciudad media. El centro es más o menos pues como Burgos, el centro de la ciudad, lo que pasa que sí que luego tiene pues los alrededores, que ya se expande un poco.
0: ¿Y la vida es como en Burgos o muy diferente?
1: Muy diferente, ya me gustaría.
0: Sí, cuéntanos.
1: Es diferente, sí. Nada, te iba a decir que eso de andar al supermercado o irte andando al centro, de eso nada por aquí. Aquí si no tienes coche, realmente no, poco puedes hacer.
0: ¿Y cómo es el día a día? No sé si se lleva también la vida de, por ejemplo, reunirte con los amigos en un bar a tomar algo, no sé si hay vida nocturna. ¿Cómo es ese día a día allí en la ciudad?
1: Pues cada ciudad es diferente y esta ciudad es como muy familiar, muy tranquila. La gente sí que queda para cenar, para tomar algo, pero mucho, mucho más temprano que en España. O sea, aquí a las 8 de la tarde la gente ya está en sus casas durante la semana. Luego el fin de semana pues se anima un poco más el ambiente, pero todo como más temprano.
0: ¿Y te has adaptado o echas de menos la vida aquí en España y en Burgos?
1: Pues a ver, lo echo de menos, claro, pero estoy muy feliz, no me puedo quejar. Además tengo un niño de 5 años le encanta Chattanooga. Chattanooga está todo rodeado de montañas, es muy, muy cómoda para vivir con niños y a nosotros nos gusta mucho la naturaleza, por ejemplo, y la verdad es que lo disfrutamos mucho.
0: ¿Y sueles venir a España? ¿Te escapas alguna vez al año o lo tienes un poquito complicado?
1: No, eso no lo perdono. Todos los veranos voy a Burgos.
0: ¿Y al pequeño también le gusta cuando viene aquí a Burgos?

0: Encanta, sí. Eso de el meterse en la cama a las 11 de la noche, le encanta.
1: ¿Porque eres de la capital o de un pueblo?
0: No, soy de la capital.
1: Qué
0: Bueno,
1: bueno.
0: soy de Gamonal.
1: Vale, sí. Me ha gustado porque al principio cuando te hemos saludado y hablabas de Tennessee, de Chattanooga, pues lógicamente te sale el acento, ¿no? De llevas ya 10 años viviendo allí, pues
0: Sí.
1: te pasarás prácticamente todo el día hablando en inglés, pero luego a medida que te has ido soltando, cuando te he preguntado por Burgos y has dicho, ya me gustaría que la vida fuera igual, te ha salido la expresión completamente castellana de dentro.
0: Sí.
1: Seguro que te
0: Yo
1: lo comentan,
0: castellana ante
1: sí.
0: todo, por supuesto.
1: Qué bueno. Y cuéntanos, ¿qué supone para la ciudad la llegada de la selección española de fútbol? Porque ya llevan unos días por allí. Es verdad que han jugado recientemente frente a Perú, han tenido que viajar hasta Puebla, hasta México, pero bueno, un viaje rápido de ida y vuelta. ¿Qué supone para la gente de la ciudad que la selección española esté concentrada allí?
0: Pues Estados Unidos en general no es un país muy futbolero,
1: Claro.
0: pero Chattanooga en particular hay mucha población hispana. Entonces ahí tenemos dos equipos de fútbol, por ejemplo, que eso no es lo más normal.
1: No, no, no.
0: Y la gente está emocionada. Se nota la emoción. Hay banderas de España en algunos negocios en el centro. Y el sábado hicieron un entrenamiento abierto, muchísima gente intentando entrar, así que sí que están emocionados, y más porque Chattanooga pues no es Nueva York, entonces que la gente no les pongan un mapa pues es importante.
1: Claro, bueno, ya tú les puedes comentar directamente que aquí en España lo estamos mencionando, como decías, a todas horas, en la
0: Exacto.
1: radio, en la tele, en los periódicos. Es una palabra que se nos va a quedar y más si la selección consigue avanzar rondas y hacer un buen papel en el Mundial. Hablabas de ese entrenamiento del otro día puerta abierta, que es algo
0: Sí.
1: que llama siempre la atención porque es verdad que no se tiene la oportunidad de ver a los futbolistas tan de cerca y tú lo dices ahí en Estados Unidos cuando el fútbol o el soccer, como lo llaman allí, no es un
0: Sí.
1: deporte tan principal. ¿Tuviste la oportunidad de acercarte al entrenamiento?
0: Sí, tuve mucha suerte. Baylor tuvo un número de entradas que luego sorteó entre la comunidad y conseguí una entrada para mí y otra para mi hijo. Y la verdad es que nunca había visto, como tú dices, nunca había visto de
1: Sí.
0: cerca a ninguno de los jugadores y mucho menos una práctica en abierto. Entonces, la verdad fue una gran experiencia.
1: Qué bueno. ¿Y conocías a los futbolistas? ¿Sigues el fútbol desde allí?
0: Pues no, mi esposo sí que es más futbolero. Mi esposo
1: Sí.
0: sigue la liga inglesa y la española.
1: Qué bueno, qué bueno.
0: Y ya me decía, tienes que hacerte fotos con todos los que puedas. Y yo pues conozco alguno,
1: Sí.
0: pero la verdad es que no soy la más futbolera, tengo que decirlo.
1: ¿Y el niño?
0: Ay, el niño solo quiere jugar, entonces el más que al entrenamiento estaba a darle la pelota.
1: Claro, lógico, lógico, normal, ¿no? Al final tiene todavía
0: Eso.
1: 5 añitos. Y
0: Claro.
1: respecto a ti, María, que te agradecemos que nos atiendas, son 6 horas
0: Por
1: menos
0: supuesto.
1: en Chattanooga respecto al horario que tenemos aquí en la península. ¿Qué tienes previsto? No sé, a corto o medio plazo, ¿vas a seguir en la misma ciudad, trabajando en el mismo instituto? No sé si vas a cambiar. ¿Qué tienes previsto a corto o medio plazo?
0: Por ahora no nos planteamos cambiar. Siempre
1: Vale.
0: tengo la idea de que me gustaría volverme para España, pero egoístamente, porque, claro, España es mi país, pero mi hijo y mi esposo la verdad es que están muy contentos y yo también estoy muy contenta aquí. Es un buen sitio para vivir, así que por ahora no nos lo planteamos.
1: Le puedes decir a tu esposo que te debe una década. Tú llevas 10 años en Estados
0: Eso.
1: Unidos, le tocan 10 años en España. Sea cuando sea, a lo mejor puede ser cuando os
0: Eso.
1: jubiléis,
0: Eso,
1: pero
0: hemos quedado que la jubilación, por lo menos en España, seguro.
1: dile que aquí se disfruta mucho, que hace mucho calor, que Burgos no es eso que dicen de tanto frío, que también se está muy bien. Oye, pues María, ha
0: No, no,
1: sido
0: le encanta.
1: un gusto conocerte, que nos cuentes tu experiencia allí, también cómo has vivido este recibimiento de la selección española. Ya te digo que vamos a estar muy pendientes, así que nada, desearte la mayor de las suertes, que tengas buen viaje también este verano cuando te acerques a tu casa para ver a tu familia y nada, mucho éxito, muchos años en Estados Unidos, pero que sepas que siempre tienes las puertas de Burgos abiertas y de la comunidad para que vuelvas cuando quieras, ¿vale?
0: Gracias, Iván. Un placer.
1: María Gil, fuerte abrazo.
0: Abrazo, chao.

0: Bueno, pues todo un lujo, un placer conocer y compartir estos minutos con María Gil González, esta burgalesa que vive en Chattanooga, en esta ciudad donde está concentrada la selección española, en Estados Unidos, en el estado de Tennessee. Allí, como decimos, esta burgalesa imparte clases de español. Si alguno de nuestros oyentes está preguntando qué hora es ahora mismo en Chattanooga, es tan fácil como restarle 6 horas al reloj. Allí están amaneciendo, allí son las 7 y pocos minutos de la mañana, así que primera hora del día en este lugar de Estados Unidos. Como decimos, nuestra selección, España, debuta esta tarde a las 6 en el Mundial, se va a enfrentar a Cabo Verde, en este caso en Atlanta, y nosotros hemos querido salir a la calle aquí, en Castilla y León, en varias ciudades de nuestra comunidad, para preguntar a nuestros paisanos si están pendientes del Mundial, si siguen esta Copa del Mundo de Fútbol y, sobre todo, qué expectativas tienen, qué esperan del papel de la selección española, si confían o no en que podamos dibujar esa segunda estrella en el pecho. Ojalá así sea. Ha hablado con varios castellanos y leoneses, varias castellanas y leonesas, nuestro compañero Raúl Díaz, con el micrófono de Vive Radio.
1: Pues llega uno de los eventos más importantes del ámbito mundial, del ámbito de los deportes, como es el Mundial de Fútbol. Y no sé si usted está al tanto de todos los partidos de la selección española.
2: La verdad que sí. Veremos a ver qué tal lo hacen y a ver si pasan como primeros de grupo, que es el objetivo.
3: Pues no, lo voy viendo día a día. Hoy juega a las 5, pues lo veo. Si no, pues no. No hago mucho, no tengo un seguimiento fijo.
4: Sí, sí, estoy al tanto, sí. Me gusta mucho el Mundial y suelo verlo.
5: Sí, sí, o sea, sé que España juega el día 15. Y nada, y pues lo afronto con mucha ilusión.
6: El primer partido sé que juega el día 15. El día 15 me parece que es cuando juega. Me supongo que a las 9 de la noche, no lo sé.
1: ¿Crees que podemos repetir la gesta que hicimos en 2010 levantando la copa?
2: Ojalá Dios sea así. Va a estar complicado, a mucho nivel, pero no va a ser imposible.
3: Pues yo creo que sí. Creo que hay jugadores que para sacarles un poco de rendimiento. Yo creo que sí se podía alzar la copa otra vez.
4: Podría ser, sí, por lo menos yo aspiro a que España pueda llegar a la final.
5: Yo creo que sí, yo creo que tenemos buena selección y yo creo que sí que se puede repetir la gesta.
6: Tenemos plantilla para hacerlo.
1: Si tienes que escoger entre una plantilla, entre la de 2010, esa que tenemos a Iniesta, Villa, Puyol, o la actual con Lamine Yamal, con Pedri, con Fabián, ¿cuál eliges?
2: La verdad es que escogería la de 2010. La verdad es que esa selección dio mucho nivel y mucho juego. Y nos enamoró a todos.
3: Pues yo, por la edad que tengo, la de antaño. Porque esto de ahora ya estoy un poco desubicado, digamos. O sea, era más seguidor de los de antes que ahora. Ya con que he saltado la barrera de los 70, ya tengo menos seguimiento, digamos.
4: Es una decisión muy, muy difícil, pero sí que es verdad que la plantilla actual le podría dar guerra a la del 2010.
5: Yo escogería la de 2010, es que esa plantilla. Sí, la del 2026 está muy bien y eso, y hay muy buenos jugadores, pero es que la del 2010, solo ya por los nombres, es mucho mejor, yo creo.
6: Yo creo que me quedaría con esta, porque hay mucha gente muy buena. Lo que pasa es que en aquella plantilla había gente también con un poco más de experiencia, que también influye, ¿sabes? Y muy buenos, por supuesto, claro. Pero vamos, en el aspecto de calidad, ahí. Ahí andamos, ¿sabes?
1: ¿Cómo es de importante, trascendental para usted el Mundial de Fútbol? ¿Transfiere un poco a su vida cotidiana o si pierde la selección le da un poco igual?
3: Pues ahora ya me da igual. Ya le digo que antes tenía más ilusión. Ahora, bueno, si gana me alegro. Pero si pierde, pues tampoco lloro. O sea, así de claro.
2: Bueno, nos duele un poco a todos porque al final es el país con el que vamos. Y ojalá llegue lejos y nos podamos llevar a la segunda.
4: Hombre, para mí el fútbol es importante, yo lo vivo también dentro del campo, soy futbolista. Entonces para mí sí que es importante, me dolería mucho que España perdiese, por ejemplo, una final o nos quedásemos en cuartos como nos ha pasado muchos años.
5: Pues hombre, a ver, si pierde la selección pues me llevaría una gran decepción, yo creo, porque yo me espero esa segunda estrella para España.
6: La edad de tacos que tengo ya pues me da lo mismo. Ha tenido mucha importancia para mí, pues de joven pues me ha gustado mucho jugar al fútbol, pero las etapas van pasando, ¿sabes?
1: Por último, ¿me puede decir un pronóstico para el Mundial, para nuestra selección española?
2: Pues para mí el principal objetivo sería llegar a la final y luego ya ahí pues probar suerte. El camino va a ser difícil, pero no imposible, como he dicho antes.
3: Hombre, pues aunque no le sigo mucho, Que queden los primeros.
4: Campeona, siempre campeona.
5: Que la va a ganar, yo creo. La segunda va a estar para casita.
6: Ya el pronóstico con el corazón. Campeones. Que quedarán campeones.
0: Pues nos quedamos, claro que sí, con ese último pronóstico que decía el caballero. Ojalá seamos campeones del mundo, ojalá la selección española consiga proclamarse campeona el próximo 19 de julio en Nueva York, en Nueva Jersey, y tatuarse, pintarse, como quieran llamarlo, esa segunda estrella en el pecho y en la camiseta de nuestra selección. Toda la suerte del mundo para España, que debuta, como decimos, hoy en el Mundial de Fútbol a las 6 de la tarde, ese España-Cabo Verde, que se va a jugar en el estadio Mercedes-Benz de Atlanta. No me iba a querer ver y me miran como si tengo las 5 copas de Brasil. Tengo el pecho por toda mi tierra, defendemos toda la bandera. No me sacan de mi tierra, puros guerreros aztecas.
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0: Seguimos en la sintonía de Vive Castilla y León y seguimos con el espacio que dedicamos en este programa al Museo Territorial Campos del Renacimiento, un enclave que celebra estos días el quinto aniversario desde su apertura allá por el mes de junio de 2021. Durante este tiempo se ha convertido en uno de los principales referentes culturales y turísticos de Castilla y León. 5 años en los que este proyecto ha recibido más de 62.600 visitantes, ha consolidado una media superior a los 11.000 visitantes anuales y se ha convertido en uno de los grandes motores de promoción cultural y turística de la provincia de Palencia. Lucía Roales, buenas tardes.
1: Muy buenas tardes. El Museo Territorial Campos del Renacimiento pone de relevancia el vasto patrimonio artístico y religioso de la comarca palentina de Tierra de Campos. Campos del Renacimiento nacía en junio de 2021 gracias a la unión de los museos parroquiales de 4 municipios palentinos: Becerril de Campos, Paredes de Nava, Cisneros y Fuentes de Nava, en los cuales podemos contemplar en 5 emplazamientos cientos de obras en un museo territorial que pretende impulsar tanto de forma económica como turísticamente territorios llenos de religión, de cultura, fe, arte y de historia. Y es que el arte de la historia renacentista comienza precisamente aquí, en una zona afectada ahora por la despoblación.
0: Después de hablar con la Diputación de Palencia, también con el Museo Territorial Campos del Renacimiento, en este caso con su director, llega el momento de visitar algunos de estos municipios que comentaba Lucía. La primera parada la vamos a hacer en Paredes de Nava. Saludamos a su alcalde, Luis Calderón. Buenas tardes.
1: Hola, Luis.
2: Hola, buenas tardes.
0: Y nos escucha también el párroco de Paredes de Nava, Diego Redondo. Muy buenas.
1: Hola, Diego.
3: Hola, buenas tardes.
0: Le voy a preguntar primero al alcalde, porque se celebra este quinto aniversario del Museo Territorial Campos del Renacimiento, ya lo saben, presente en varios municipios de la provincia de Palencia, comarca de Tierra de Campos. Uno de estos pueblos, una de estas localidades, es Paredes de Nava. ¿Qué ha significado este museo para Paredes de Nava durante estos 5 años, alcalde?
2: Pues yo creo que esta gran idea que ha sido el Museo Territorial de Campos del Renacimiento ha supuesto pues un motor, una dinamización cultural y social en nuestra zona y en nuestro municipio, pues integrada dentro de nuestra propia estrategia cultural, que durante estos años pues también se han ido abriendo otras infraestructuras de acompañamiento, ¿no? Como han sido el Museo de los Cuentos y la Ciencia, la Casa de los Títeres, todo el tema de arquitectura tradicional, el Centro de Artes Escénicas José Manrique, o el reciente apertura del Aula de la Poesía, ¿no? Todo ello ha generado un movimiento que creo que es muy positivo y que hace que de lugares de nuestra tierra de Campos, como son los 4 pueblos de Campos del Renacimiento, pues lugares mucho mejores para vivir.
1: Diego, ¿cómo vive usted este proyecto de semejante tamaño e importancia?
3: Bueno, pues es como volver otra vez a una vuelta, ¿no? Porque el Museo Parroquial como tal ya existía, que el otro año inauguramos el 60 aniversario por don Alejandro, el párroco de la época, y es como una nueva invitación, ¿no? Porque gente te pregunta, ¿dónde estás? No sé qué, pues mira, estoy en Paredes de Nava, no sé. Ah, el Paredes tal, el museo. Digo, sí. Digo, mira, tenéis que volver a venir, porque ahora pues lo gestiona, es otro nuevo estilo, es más minimalista, otro tal. Una nueva invitación, y entonces lo que hace es pues renacer otra vez un poquito, ese estilo de invitarles, volver, aunque ya se conocía, porque la verdad era bastante conocido y en todos los lugares había resonado el eco y Santa Eulalia, Santa Eulalia, pero es volver a hacer esa nueva invitación, entonces creo que es un nuevo impulso.
1: Precisamente, hablando de esa iglesia de Santa Eulalia, para quien no la conozca, Diego, si es que hay alguien que nos está escuchando y no la conoce, porque merece la pena y mucho visitarla, ¿verdad?
3: Merece la pena y mucho, y tenemos bastante horario ampliado. Desde el martes a domingo pues tiene la posibilidad de acercarse, ya enseguida le recibirá el que esté en la entrada, el chico o la chica que le corresponda, y merece la pena por lo menos echarse una ojeada, una visita, ¿no? O contemplar el retablo aunque sea, o participar en alguna Eucaristía y poder, pues eso, poder estar celebrando allí delante de todo ese impresionante retablo.
0: El otro día hablábamos con la diputada de Cultura, también con el director de este Museo Territorial Campos del Renacimiento. Nos explicaban, bueno, pues algunas de las novedades en relación a este quinto aniversario. Por ejemplo, hay una ruta expositiva que lleva el nombre de Cristo y su Iglesia, y lo encontramos, como decimos, en esta iglesia de Santa Eulalia de Paredes de Nava. También muestras que se reparten en las diferentes salas que rodean el templo. Y yo le quería preguntar también al alcalde, porque claro, estamos hablando de un municipio como Paredes de Nava, en torno a 1.900 habitantes aproximadamente, si no me corrige alcalde, pero en este caso Paredes de Nava fue el municipio con más habitantes de la provincia de Palencia hasta bien entrado el siglo XX, después de sufrir esta pérdida de población que ha ocurrido en muchas localidades de nuestra comunidad. Tener este museo también, el hecho de que llegue gente de fuera, estábamos hablando de un número importante de visitantes en estos 5 años, más de 62.000, muchos de ellos, como decimos, llegan a Paredes de Nava, es un impulso muy importante para el municipio, ¿verdad?
2: Por supuesto, claro. Nosotros, de hecho, los tres pilares de la política municipal se basan: uno es la cultura, otro es la repoblación y otro es el sector agroalimentario. Y todos están muy vinculados, ¿no? Y estamos viendo que efectivamente Campos del Renacimiento está creando directamente empleo, porque la gente que trabaja en los museos está ya viviendo en la localidad. Uh-huh. Y luego también estamos viendo que otras iniciativas culturales que surgen, esa estrategia cultural que te decía alrededor, pues también genera ese movimiento y posibilidades de empleo y de que gente venga a vivir. Nosotros, de hecho, desde estos años que íbamos en marcha con la Oficina de Repoblación, que es un referente nacional, pues son 180 vecinos nuevos los que han venido a la localidad y, por lo tanto, muchos de ellos van vinculados al mundo cultural.
1: Diego, cuéntenos qué importancia tienen en Paredes de Nava Pedro y Alonso Berruguete y Jorge Manrique.
3: Bueno, pues personajes ilustres, ¿no? Que la verdad la gente sorprende. Primero lo lleva con orgullo, los que son de Paredes de Nava lo llevan con orgullo, y cuando hacemos otras excursiones, que nosotros desde la parroquia solemos hacer excursiones a otros lugares, a visitar exposiciones, a visitar alguna cosa itineraria, entonces siempre dicen, oye, nosotros somos de Paredes, ¿eh? Tenéis que venir a ver a Jorge a Pedro Berruguete, tenéis que venir a Lontal, ¿no? Siempre hace esa invitación con orgullo, decir, tenéis que venir a conocer lo que tenemos, ¿no? Estos dos personajes tan ilustres.
1: Y alcalde, claro, me imagino, decía ahora Diego, que para las personas que viven en Paredes esto es motivo de orgullo, me imagino que para el alcalde también, ¿no?
2: Para nosotros un orgullo y un referente, porque en el caso, precisamente tenemos la suerte, como bien ha hablado don Diego, del retablo de los cuadros de Pedro Berruguete en Santa Eulalia, pero es que ahí está, por ejemplo, el rey David, uh-huh, que seguramente sea el retrato más, yo me atrevería a decir, oye, por eso soy de Paredes, ¿no?, de mayor relevancia de Castilla y León. Es como si tuvieran los de París, tienen a la Gioconda, pues Castilla y León tiene al rey David. Ahí tenemos ese icono que yo creo que puede ser perfectamente un referente de la tierra de Campos, de Palencia y de Castilla y León.
0: Esa penetrante mirada del rey David, también el rey Salomón, el rey Ezequías, todo esto lo podemos ver en Paredes de Nava, aprovechando también este quinto aniversario, así que un motivo más que suficiente para visitar el municipio. Nos destacaba antes, alcalde, algunas de las bondades de Paredes de Nava. Para los oyentes que no tengan el placer de conocer el municipio, que se lo estén planteando para estos próximos días o durante este próximo verano, una escapada para hacer dentro de Castilla y León y en este caso en la provincia de Palencia, ¿qué otros lugares podemos visitar? ¿Qué otros encantos tiene Paredes de Nava?
2: Paredes de Nava, bueno, tiene, para empezar, un casco urbano muy bien conservado, donde la arquitectura tradicional y las casas blasonadas pues juegan un papel muy importante, pero luego hay una oferta cultural tremenda. Fíjate, llevamos algo más de 2 años con el Centro de Artes Escénicas en funcionamiento, que lo hemos llamado Jorge Manrique, porque Jorge Manrique también era de Paredes de Nava, uh-huh, y desde entonces hemos celebrado más de 200 eventos y 45.000 espectadores en un pueblo de 1.950 habitantes. O sea que, fíjate, es una permanente actividad cultural, en donde también en verano pues se pueden disfrutar de los conciertos de órgano en las iglesias, precisamente también vinculada la iglesia de Santa Eulalia y un órgano ibérico de Tadeo Ortega estupendo. Pero luego también tenemos todo el tema, como os decía, el Museo de los Cuentos y la Ciencia de Rosana Largo, la Casa de los Títeres, y una programación permanente durante todo el verano, las excavaciones de la ciudad romana y vacía, O sea, como te digo, hay el que venga seguro que va a encontrar su hueco.
1: Diego, antes de terminar, claro, le queríamos preguntar por qué decíamos que los motivos sobran para conocer y acercarnos hasta esta iglesia de Santa Eulalia si aún no lo hemos hecho, pero ¿qué es lo que más sorprende a los visitantes cuando acuden por primera vez?
3: Pues una llamada fuerte, fíjate lo que les sorprende, a veces tenemos la costilla del apóstol Santiago como reliquia. Y entonces eso les sorprende, el por qué está ahí, ¿no? En Santa Eulalia, el por qué ha llegado, cómo se conserva y que pueda estar, pues eso, pues un referente de todo el camino de Santiago, lo que significa Santiago Apóstol para España, los peregrinos que mueven, ¿no? Es decir, y Paredes de Nava, su iglesia Santa Eulalia, conserva esa reliquia que nos lleva de la Catedral de Oviedo como donación, por medio pues de los Manrique, de todo, pues estos personajes que, pues ilustres, han movido todo el tiempo de cultura. Entonces, un principal motivo es ese, ¿no? También que les sorprende. Luego, interiormente, que está la torre recogida, yendo desde el altar mayor, echar la mirada atrás, ver la torre como que está absorbida dentro de la iglesia, también sorprende, ¿no? Son detalles que pues te llaman, son curiosos. Y luego, como nos decía el alcalde Luis Calderón, pues el rey David, es decir, ah, pero si este le he visto yo no sé qué portada, ah, pero si este le en el sello de no sé qué o en el cupón de la ONCE, yo qué sé, ¿no? Referente.
0: Estábamos ahora mirándonos Lucía y yo, viendo imágenes de esta iglesia de Santa Eulalia, parece más una catedral que una iglesia de pueblo. Sí, sí, o sea, sí. No digo iglesia de pueblo en tono despectivo, que nadie se lo toma mal, que yo soy de un pueblo.
1: Ay, y también,
0: claro, pero es que llama muchísimo la atención con esa torre de casi 45 metros, 20 en la bóveda, después se mezclan diferentes estilos, románico, gótico, mudéjar, renacentista. Impresiona y mucho encontrarse con una construcción de estas características en un municipio de 1.900 habitantes. Es para sentirse muy orgullosos en Paredes de Nava, se lo digo directamente a los dos, tanto a Luis como a Diego.
2: Sí, por supuesto, es que es casi una catedral, y dentro de la plaza donde está, donde se ubica, donde el espacio principal lo define la iglesia, ¿no? Y alrededor de donde ha tenido la vida, pues uno de los pueblos que en el siglo XV era una de las 15 localidades más pobladas del Reino de Castilla, ¿no? O sea, y eso es por algo, y todo ese legado pues se ha quedado en esas iglesias. Son cuatro grandes iglesias, dos conventos, el convento franciscano ahora es el ayuntamiento, pero está todo rehabilitado, es donde va el Centro de Artes Escénicas Jorge Manrique. Bueno, pues eso quiere decir que si había ese potencial eclesiástico era porque también había una vida y que ha generado una historia, y que bueno, pues que ahí que ha quedado con ese legado de todas estas obras que se condensan en un territorio, Campos del Renacimiento, de un radio casi de 10 kilómetros, donde dicen que será la mayor concentración de arte sacro de España.
0: Un orgullo, me imagino, ¿no, párroco, formar parte también de la historia de esta iglesia?
3: Un orgullo y una responsabilidad, ¿no? Porque hay que mantenerlo. Entonces hay que intentar luchar y mirar para acá y mirar para allá, que es un legado que hemos heredado y que hay que dejárselo a las futuras generaciones.
0: Pues aprovechamos para invitar a todo el mundo que se acerque hasta Paredes de Nava, en la provincia de Palencia, para conocer tanto este Museo Territorial, Campos del Renacimiento, como todo lo que forma parte de este gran municipio, esas bondades que nos han comentado su alcalde, Luis Calderón, y también su párroco, Diego Redondo. Luis, Diego, gracias por estos minutos en la sintonía de Vive Radio. Un fuerte abrazo.
1: Muchas gracias.
2: Muchas gracias.
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0: Llega la sintonía de Vive Radio, un nuevo capítulo de Futuro Verde, el espacio de Vive Radio Soria dedicado a la energía verde de la mano de Solarig. En este caso, nuestro compañero Alfonso Blasco habla con expertos en medio ambiente con motivo del Día Internacional del Medio Ambiente, que se conmemoró el pasado viernes 5 de junio. Vamos a escucharlo.
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6: ¿Sabías que el Día Mundial del Medio Ambiente se celebra cada 5 de junio desde 1973? Fue impulsado por las Naciones Unidas para concienciar sobre la importancia de proteger nuestro entorno y se ha convertido en una de las fechas ambientales más importantes del mundo. Cada año moviliza a millones de personas, empresas e instituciones en torno a un objetivo común: cuidar el planeta que compartimos.
7: Música. Los bosques son una herramienta clave en la lucha contra el cambio climático gracias a su capacidad para capturar CO2, proteger la biodiversidad y conservar recursos naturales esenciales. Sin embargo, la reforestación va mucho más allá de plantar árboles. Requiere planificación, conocimiento técnico y una gestión sostenible que tenga en cuenta tanto el entorno como las personas que viven en él. Para profundizar en este tema, hoy nos acompaña Guillermo Ojeda, Head of Sales and Forestry de Earthtree. Con él vamos a hablar sobre cómo se desarrollan los proyectos de restauración forestal, qué impacto pueden tener en territorios como Castilla y León y cómo ciudadanos y empresas pueden contribuir a la recuperación de los bosques y a la acción climática. Bienvenido a Futuro Verde, Guillermo. ¿Qué tal? Muy buenas.
8: Hola, buenas tardes. Un placer estar aquí contigo.
7: Muchísimas gracias. Cuando hablamos de reforestación, muchas personas piensan simplemente, a mí me ha pasado, en plantar árboles. Detrás de esto hay mucho que hay detrás de proyectos como los que desarrolla Earthtree y por qué es importante hacerlo de forma planificada.
8: Claro, pues mira, te contesto a esto porque justo es algo que mucha gente nos comenta. Y al final plantar árboles es solo la punta del iceberg y es una imagen que viene simplificada de un problema que durante años viene arrastrando el sector privado, que al final se dedicaba sobre todo a realizar plantaciones, en muchos casos de monocultivo de árboles, como única acción para regenerar ecosistemas y para compensar la huella. Sin embargo, para nosotros un proyecto de reforestación va mucho más allá. Uh-huh. Entonces, realmente para hacer un proyecto de reforestación que tenga impacto siempre hay que responder a cuatro preguntas. Lo primero siempre es, tenemos que hablar del dónde. Al final hay que entender que la península es tiene un 74% del terreno en riesgo de desertificación. Entonces, lo primero que tenemos que buscar es una zona donde realmente haga falta reforestar, que no haya una regeneración posible natural, porque sea una zona con las condiciones climáticas favorables o que sea una zona donde ya hay un bosque adyacente. Uh-huh. ¿Vale? Entonces, desafortunadamente, tenemos mucha zona, como hemos visto, este 74% donde tenemos que trabajar, entonces lo primero sería buscar un proyecto ahí para poder crear un bosque resiliente. Lo segundo, tendríamos que hablar del qué y el cómo. ¿Vale? Al final, sabemos que hay unas especies que absorben más y son muy atractivas para reforestar. Tenemos muchas especies en la península y lo que tenemos que buscar cuando regeneramos un proyecto es especies autóctonas que sean de esa zona y sobre todo especies que sean autóctonas y resilientes, porque al final ese ecosistema, al haberlo degradado, ya no tiene las mismas condiciones iniciales, por lo que las especies que plantemos deberán aguantar el clima actual y sobre todo el clima futuro que va a haber en esa zona, porque bueno, ya sabemos que el cambio climático es algo real, hay varios escenarios propuestos de aumento de temperatura, entonces que esas especies aguanten en esa zona para que el bosque se quede y al tener diferentes especies podamos no solo plantar árboles, como decías al principio, sino realmente regenerar un ecosistema, que es lo que nosotros buscamos con toda la parte de biodiversidad, de recuperación de suelo, un bosque que resista sequías, plagas, incendios, etc. Y luego, la última pata sería sobre todo el con quién lo hacemos y el hacer un mantenimiento de este bosque. ¿Vale? Al final aquí estos dos puntos van muy ligados porque nosotros creemos que si todos estos trabajos se hacen con gente de la zona, el bosque va a ser por un lado mucho más resiliente, vamos a fomentar un poco el empleo rural en esas zonas y al involucrar a todas estas personas no solo en la plantación sino en los diferentes mantenimientos, eso va a ser un bosque que va a perdurar en el tiempo. Uh-huh. Y luego ya la última pata para poder generar realmente un proyecto de absorción sería medirlo correctamente. Al final nosotros tenemos una herramienta propia de medición que lo que hace es todo esto que está muy bien, poder tener datos y medirlos para que se sepa que se está haciendo y que esto pueda traducirse luego a este sector privado que históricamente venía plantando simplemente árboles, pues darle datos de, oye, se puede hacer mucho mejor y se puede tener con prácticamente lo mismo y un poquito más, un impacto mucho más 360, no solo en vamos a absorber CO2, sino en vamos a regenerar el ecosistema. Uh-huh.
7: Con todo esto y con todo el proyecto formado, con todas esas patas, como has dicho, Guillermo, ¿qué papel puede desempeñar la reforestación como complemento a las energías renovables en la lucha contra el cambio climático y a la descarbonización de la economía? Uh-huh.
8: Pues al final justo creo que es clave la palabra que has dicho de complemento, porque ambas piezas son complementarias, aunque a veces se vean como alternativas, porque por un lado las renovables lo que nos están permitiendo es reducir la huella de carbono, que es el primer paso para que las empresas apuesten por una transición renovable y poco a poco tengan menos impacto en el medio ambiente. Sin embargo, sabemos que no todo se puede reducir a cero. Entonces aquí es donde entra la compensación. para todas estas emisiones que no puedes reducir o que hasta que reduzcas va a pasar un tiempo porque tienes que implementar ciertos procesos, es gracias a estos proyectos de compensación que podemos absorber este carbono atmosférico y estas emisiones residuales que van a tener las empresas se absorban. Y además hay otro punto que es muy importante, y al final también las renovables lo que nos ayudan es a evitar que se sigan degenerando o frenar la degeneración de ciertos ecosistemas. Y por un lado, el complemento sería la parte de regeneración de ecosistemas y reforestación que hacemos nosotros para lo que ya se ha perdido, poder recuperarlo. Entonces hacen un tándem que yo creo que es importantísimo para llevarlo en paralelo. Ni solo una ni solo otra vez, sino las dos deben ir de la mano y avanzar juntas.
7: Me ha gustado lo del tándem porque además es muy cierto, según lo has explicado. Has hecho también referencia antes a vuestros proyectos, están presentes en territorios rurales como Soria, por ejemplo, también en todo Castilla y León. ¿Cómo puede la reforestación precisamente contribuir no solo a cuidar el medio ambiente, sino también a generar esas oportunidades para las personas que viven en estas zonas? Y si nos puedes poner algún ejemplo de algún proyecto realizado en Castilla y León, pues genial.
8: Pues sí, al final aquí es, como te he comentado, siempre tenemos dos formas de hacerlo. Por un lado sería la forma rápida, que se hace en muchos casos, sin involucrar a las comunidades locales, y por otro lado sería hacer ese pequeño esfuerzo al principio de involucrar a estas comunidades, pero ya no solo en la parte de plantación, también estamos hablando de viveros locales. Al final, que la planta sea de un vivero con las certificaciones correspondientes, pero local, va a hacer que se adapte mucho mejor. Contratar toda la mano de obra en la zona, al final ya no solo que vas a fomentar el empleo rural, es gente que conoce esa tierra, que conoce cómo evolucionan las especies ahí, y también te puede ayudar a preparar una plantación que, como hablábamos, sea resiliente en el futuro. Entonces, eso es lo que nosotros siempre buscamos, siempre que hacemos un proyecto, y en este caso el más grande que tenemos en Castilla y León es el proyecto de Soria, que son más de 100 hectáreas reforestadas, y aquí lo que buscamos es un poco justo todo lo que te he comentado, de recuperar esta zona que está en riesgo de certificación, regenerar el bosque con especies que ya no solo sean autóctonas y que aguanten ahora, sino que aguanten en el futuro, e involucrar a los diferentes actores que puede haber por la zona. Y luego nosotros siempre lo decimos de que al final cualquier persona o ayuntamiento que pueda querer colaborar con nosotros, si tiene algún terreno lo suficientemente grande disponible como para reforestar, nosotros estaremos encantados de seguir desarrollando proyectos, porque al final es en el medio rural donde muchas veces hace más falta esta reforestación que cerca de las grandes ciudades, y donde realmente ya no tienes solo ese impacto a nivel ecosistémico, sino el impacto rural. Va muy de la mano.
7: Cada vez más empresas y también ciudadanos quieren reducir el impacto ambiental, es algo que se habla, ¿no?, que está en boca de todos. ¿Qué puede hacer una persona en su día a día para contribuir a la recuperación de los bosques y a luchar precisamente, como has dicho tú antes, también contra el cambio climático?
8: Para mí es importante tener en cuenta que lo que sería la huella del sector privado es mucho mayor que la huella que tiene alguien a nivel individual. Entonces, cuando yo quiero responder a esta pregunta, sobre todo lo que recomendaría es que, en la medida de lo posible, cada una de las personas sea muy consciente de las elecciones que hace para consumir en su día a día. Ya sea de consumir solo lo que necesitas, ahí cada uno tendrá que saber qué es lo que esa persona necesita, y sobre todo, dentro de las capacidades que tengamos, buscar empresas que tengan un plan de sostenibilidad que realmente sea realista, que esté trazado, y apostar por este tipo de empresas, porque por un lado, si hacemos esto, también cada vez habrá más empresas que tengan unos planes de descarbonización, unos planes de sostenibilidad que puedan hacer cada vez más sostenible este consumo.
7: Bueno, pues intentaremos hacerlo y poner cada uno también nuestro granito de arena. Guillermo, muchísimas gracias, ha sido un placer.
8: Nada, a ti un placer estar aquí y espero que nos veamos pronto.
7: Gracias. Cuando hablamos de una planta solar, de un parque eólico o de cualquier gran infraestructura, solemos fijarnos en el resultado final, pero mucho antes de que empiece una obra hay un trabajo fundamental que muchas veces pasa desapercibido. Un proceso que analiza el territorio, estudia posibles impactos y ayuda a diseñar proyectos compatibles con el entorno. Porque hoy ninguna gran instalación puede desarrollarse sin una evaluación ambiental previa. Un trabajo que analiza aspectos como la biodiversidad, el paisaje, los recursos hídricos, ecológicos o la compatibilidad con el territorio. Para entender cómo funciona todo este proceso, vamos a hablar con un especialista en esas consultorías ambientales. Él es Benito Andrés, es técnico en medio ambiente y coordinador de los trabajos de biodiversidad, flora, fauna de Mediotec Incosa. ¿Qué tal, Benito? Muy buenos días.
9: Pues muy bien.
7: Para quien no esté familiarizado con todo esto de lo cual hemos hablado, ¿qué es realmente una evaluación de impacto ambiental y por qué es tan importante?
9: Bueno, pues se trata de conocer, de evaluar las posibles repercusiones de impacto, se supone que negativas, pero también las positivas, que un determinado proyecto puede generar en el medio. Un proyecto que no existe en una determinada ubicación, pues si se pretende hacer ahí una actuación, pues ver de qué manera puede repercutir negativa y o positivamente también en ese territorio. Eso es básicamente lo que es una evaluación de impacto. Para hacer una evaluación de impacto ambiental, obviamente hay que hacer un estudio de las variables biológicas, vamos a decir así, aspectos como clima, geomorfología, morfología, suelos, relieve, fauna, flora, etcétera, y luego también estudios sobre el medio político-social.
7: Vale, cuando os llega un proyecto nuevo, Benito, ¿qué es lo primero que analizáis sobre el terreno? Porque claro, yo lo veo desde fuera y digo, habría tantas cosas para ver que yo no sabría ni por dónde empezar.
9: Claro. Sí, bueno, hay que hacer un poco distinción de qué tipo de estudio de impacto ambiental se va a realizar, y eso viene dirigido por la ley de impacto ambiental, que tiene una serie de anexos donde se clasifican las actividades o la mayor parte de las actividades conocidas, y en función de esas actividades, de sus dimensiones, etcétera, volúmenes de generación de residuos o de lo que quiera que sea, pues tienen un tipo de estudio de impacto ambiental u otro. Entonces, una vez que sabemos ya el tipo de estudio que vamos a hacer, que por ejemplo, extendiéndonos a lo que habías dicho tú un poco al principio, al inicio de este programa de energías renovables, pues bueno, vamos a dejarlo ahí en ese asunto de energías renovables, parques eólicos, plantas fotovoltaicas, etcétera. Sobre todo esos dos, que son los que más impacto pueden generar y los que más los estudios de impacto ambiental son más completos. Entonces, lo primero que hay que hacer es, antes de empezar lo que es el estudio en sí, es importantísimo hacer una visita previa. Una visita previa a los terrenos que se van a ocupar, ¿no? O que son necesarios para ese proyecto. Esa visita previa puede ser un día en función de superficies, o pueden ser 3 semanas, un mes, en función de que sea pues una cosa pues mucho más amplia, ¿no? Entonces es fundamental esa visita previa para que, solamente independientemente de la fecha del año en la que nos encontremos, tener una visión a pie de calle, a pie de campo, nunca mejor dicho, de lo que puede haber ahí, independientemente, ya digo, de la fecha en la que nos encontremos, porque después sí que se va a hacer una serie de trabajos paralelos que van a requerir un tiempo mayor. Una vez hecha la visita previa, se descargan una serie de capas que bien son públicas, que las administraciones las permiten su uso y demás, o bien algunas otras que son de pago, que te las tienes que conseguir, en el que vemos todos los espacios naturales protegidos, hábitats de interés comunitario, es decir, todas las zonas que de alguna manera tienen o bien un grado de protección o bien un grado de interés en esa zona, y vemos cuánto afecta a ese proyecto en concreto. Y entonces ya nos metemos directamente a lo que es un estudio, al menos bibliográfico, de esa zona, teniendo en cuenta como la climatología, variables como la vegetación potencial, la fauna potencial, la geología, geomorfología, suelos, litología, etcétera. Y luego también pues el aspecto humano de las poblaciones a las que puede afectar o que están en el entorno de ese proyecto.
7: ¿Qué aspectos ambientales suelen generar más atención durante todos esos estudios?
9: Bueno, pues sin duda, otra vez ciñéndonos a lo que sean las energías renovables, pues sin duda la fauna es importantísima, sobre todo la avifauna, por razones obvias todos tenemos en mente pues que el desarrollar un proyecto de energía eólica en la cima, en la cresta de una montaña, pues puede generar, y de hecho genera, una serie de conflictos con la avifauna en cuanto a que se producen colisiones y bajas, ¿no?, de individuos, independientemente de que se encuentren en zonas migratorias. Sí que hay que tener en cuenta pues que es una zona en la que las condiciones ambientales pues son un poco particulares, y bueno, todo bicho que vuela por ahí pues se ve afectado, ¿no? Con las fotovoltaicas también ocurre algún impacto también sobre la avifauna, pues en forma de posibles percusiones, en forma de colisiones sobre todo. Y bueno, pues entonces la fauna es importantísima, aunque también en concreto avifauna, también quiropterofauna, es decir, los murciélagos, porque también estamos viendo que les está afectando muchísimo, sobre todo los parques eólicos en cuanto a bajas y a colisiones. Y luego, en otro orden de cosas, puesto que estamos ocupando grandes superficies de terreno, pues la vegetación, viendo si estamos ocupando terrenos con algún grado de protección, como decía antes, si hay hábitats de interés comunitario, no comunitario, de algún tipo de interés, y entonces en función a cómo puedan afectar a la flora y al manto vegetal que haya en esa zona. Por supuesto, todo lo demás también es relevante, pero claro, acciones como el clima, pues el clima es lo que es, la maquinaria o el proyecto en concreto pues tendrá que adecuar a él. Y luego lo que también hay que hacer un estudio también muy exhaustivo es el aspecto social, porque hasta ahora el aspecto social pues se ha dejado un poquito de mano. Sí que se han mirado un poco los impactos ambientales, uh-huh, en el sentido de lo que repercute a la naturaleza salvaje, vamos a decir así, pero se ha dejado la naturaleza humana, y entonces también esos impactos sociales hay que tenerlos en cuenta.
7: Y Benito, ¿ha cambiado mucho la exigencia ambiental de los proyectos durante los últimos años?
9: Pues sí, ha cambiado muchísimo, ha dado un vuelco extraordinario, porque, claro, yo me acuerdo, los que llevamos ya unos años en esto, pues me acuerdo al principio cuando empezaba a hacer los primeros estudios de impacto ambiental, que no tenían nada que ver con lo que se está haciendo ahora, pues, vamos, veías la sonrisilla incluso en la persona que te lo había contratado, porque se lo pedía a la administración, pues decía, vienen aquí los del medio ambiente, pues como algo así de segunda, ¿no? Es verdad que sí que últimamente ha cambiado muchísimo la exigencia, se pretende hacer unos estudios bastante exhaustivos del territorio, uh-huh, independientemente. Siempre de todos estos trabajos están sometidos a mucha presión, a plazos muy rigurosos y demás. Y entonces, bueno, pues a veces también se cometen errores, pero sí que es verdad que la intencionalidad es que se hagan estudios cada día más rigurosos y que puedan dar una respuesta más real y correcta de los espacios que vamos a ocupar.
7: Hemos aprendido un montón, Benito, así que te agradecemos también que hayas estado con nosotros en este Futuro Verde, y seguro que tenemos ocasión de hablar más veces. Gracias. La transición energética ya no se mide solo en megavatios, también se mide en integración ambiental, en biodiversidad, en innovación y en la capacidad de convivir con el territorio. Porque el futuro energético no pasa únicamente por producir energía limpia, también pasa por hacerlo mejor. Esto ha sido Futuro Verde Especial, Día Mundial del Medio Ambiente. Nos escuchamos en el próximo episodio.
0: 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Nosotros volveremos a partir de las 2:15 con más Vive Castilla y León.

0: Son las 2 de la tarde.
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3: Saludos, buenas tardes. Temperaturas muy suaves hasta ahora que intentan llegar a los 20 grados, sin olvidar que hasta las 10 de esta noche estamos en aviso amarillo por tormentas que podrían llegar a ser localmente fuertes. El próximo jueves tendrá lugar el pleno adelantado de este mes de junio en la Diputación de Segovia con motivo de las ferias y fiestas de la capital, al que, según adelantaba el presidente Miguel Ángel de Vicente, esta mañana los micrófonos de Vive Segovia llevarán la solicitud a la Junta de Castilla y León de cesión gratuita del Palacio de Quintanar. Le escuchamos.
4: Si nosotros conseguimos la cesión del Palacio de Quintanar, efectivamente, partiremos de cero con un proyecto absolutamente nuevo y gestionado directamente por la Diputación Provincial. En esto del Palacio de Quintanar, que bueno, interesadamente yo creo, se está montando en demasiado ruido. Vamos a ver, que nosotros hemos hecho la solicitud desde el buenismo más absoluto, no tenemos ninguna malintencionalidad, y que si se nos cede, bien. Todo el mundo tiene que entender que es un palacio que tenemos a 5 metros, la zona más estrecha de la calle San Agustín, y puerta con puerta con los palacios de la Diputación Provincial, ¿no? Por lo tanto, lo hacemos precisamente por esa proximidad y por esa funcionalidad que nos puede aportar a nosotros, ¿no? Y también porque, bueno, creemos que tenemos capacidad suficiente para poder dinamizarlo. Pero que no tenemos ningún problema si se nos cede bien y si no se nos cede también.
3: De obtener respuesta afirmativa, la Diputación comenzará, por tanto, este proyecto de utilización que va a permitir la recuperación como lugar de estancia de los pintores pensionados, así como la convivencia de diferentes proyectos expositivos.
4: Es que la dimensión del Palacio de Quintanar, yo creo que los que la conocen perfectamente saben que puede encajar ámbitos expositivos de todo tipo en simplemente en la planta que se hace directamente desde la calle, pero es que además tenemos la segunda y la tercera planta, ¿no? Que nosotros no vamos a excluir el ámbito expositivo de las diferentes artes que se venían exponiendo en el Palacio de Quintanar, pero sí que hemos dicho que junto a ello van a convivir también otros espacios expositivos, pero perfectamente desde la cohabitación más absoluta, ¿no? Entre unas y otras.
3: Nueva jornada de paros parciales en el transporte por carretera, interurbano y discrecional, con servicios mínimos en las franjas, recuerden, de 5:30 a 9:30 de la mañana y de 2 a 6 de la tarde. Paros que se repetirán el próximo jueves y en nuevas jornadas hasta septiembre si patronal y sindicatos no retoman la negociación para llegar a un acuerdo. Desde la patronal, esta mañana, aquí en Vive Segovia, el asesor jurídico de la Asociación de Transportistas Segovianos, Ismael Fernández Juárez, y Fernando García, secretario general de ASETRA, dejaban sobre la mesa la posibilidad de desbloquear la situación y reiniciar el acuerdo. Les escuchamos.
5: Que puedan suspender y decir, bueno, vamos a parar un día o dos días de paro, lo que sea, y en ese lapso de tiempo aprovechar para sentarse a la mesa y tratar de alcanzar un acuerdo, porque voluntad negociadora por parte de la patronal la hay, la ha habido y la habrá. O sea,
6: claro, nosotros lo primero que tenemos que hacer, que se me olvidó al principio, es pedir disculpas a los viajeros por estas molestias, que realmente las hay. Hay molestias, los chicos están llegando tarde al colegio, los servicios mínimos se hacen con retraso, son servicios mínimos, es decir, no hay más frecuencias que las que están establecidas, y eso a fin de cuentas es una molestia para miles de ciudadanos que cogen el autobús todos los días. Por nuestra parte, como patronal, la voluntad inmediata de, en cuanto que se suspenda, sentarnos.
3: Ambos han aprovechado para contestar también a las acusaciones que desde Comisiones Obreras se hacían sobre el interés de la patronal de alargar la actual situación, forzando el tiempo hasta verano. Escuchamos a Fernando García y a Ismael Fernández Juárez.
6: La huelga la han convocado la parte social y el calendario es el que es. No tenemos, el curso se ha acabado, no podemos hacer otra cosa.
5: Es que también podrían los sindicatos haber hecho la convocatoria antes, preveyendo que pudiera venirse encima el fin de curso. O sea, que tampoco es un argumento que sea creíble.
3: No ha sido el único conflicto laboral que se ha dejado sentir hoy en las calles de la capital.
7: ¡No vamos a parar! ¡Vamos a conseguir más personal!
3: Este es el sonido de la manifestación convocada por el Comité de Empresa de Sanidad y Familia de la Junta de Castilla y León en Segovia para exigir un aumento urgente del personal en las residencias públicas dependientes de la Gerencia de Servicios Sociales y denunciar la situación que, según explican, afrontan tanto los residentes como los profesionales. Con este sonido de nuestras calles, les dejamos con el resto de la información regional, nacional e internacional.
0: ¿Qué tal? Buenas tardes. Los 10 consejeros y consejeras de la Junta de Castilla y León y sus dos vicepresidentes, Carlos Pollán e Isabel Blanco, han optado por la fórmula del juramento frente a la de la promesa en la ceremonia de toma de posesión de sus cargos celebrada en el patio del Palacio de la Asunción, sede de la presidencia de la Junta. Tras la toma de posesión de los 11 miembros del Ejecutivo Autonómico, ha tenido lugar el primer Consejo de Gobierno de esta nueva etapa que surge del pacto rubricado entre PP y Vox para gobernar en la comunidad. El presidente de la Junta de Castilla y León, Alfonso Fernández Mañueco, ha pedido a los integrantes de su nuevo gobierno, conformado, como decimos, por estos dos partidos, que trabajen con rigor, ejemplaridad, gestión eficaz y transparencia, y ha hecho un llamamiento expreso a que salgan de las atalayas de los despachos para estar, dice, a pie de calle, en cada pueblo y cerca de las personas para dar soluciones a los problemas.
1: Un gobierno que es y que va a ser, por encima de todo, un instrumento al servicio de las personas de nuestra tierra. Un gobierno que está integrado por personas de dos fuerzas políticas, pero que hemos sido capaces de ponernos de acuerdo para entender el mandato que nos dieron los castellanos y leoneses en las urnas. Vamos a trabajar como un equipo compacto, unido, cohesionado, que queremos aportar a nuestra tierra, a Castilla y León, estabilidad.
0: El nuevo vicepresidente primero y consejero de Desregulación, Familia y Ayudas Sociales, Carlos Pollán, ha situado como primer objetivo del nuevo gobierno la elaboración del presupuesto autonómico para 2027, un presupuesto con el que la comunidad no cuenta desde el año 2024, al tiempo que ha garantizado que asegurará el cumplimiento de plazos incluidos en el pacto de gobierno de PP y Vox.
8: Con muchas ganas de aportar nuestra experiencia, de nuestros consejeros, la mía propia, para llevar a buen destino el pacto de gobierno que hemos conseguido mantener con el Partido Popular y que estoy seguro que va a generar y crear la estabilidad necesaria para esta comunidad para los cuatro años venideros.
0: Los médicos vuelven hoy a la huelga. Comienza la quinta semana de paros nacional, en lo que llevamos de año, convocada por los sindicatos para mostrar su rechazo al anteproyecto del nuevo Estatuto Marco. En Castilla y León, la primera jornada de huelga ha tenido un seguimiento del 15% en el turno de mañana. Se han suspendido más de 5.200 consultas de medicina familiar y pediatría, además de la cancelación de 146 intervenciones quirúrgicas, 318 pruebas diagnósticas y más de 3.200 consultas externas programadas en los hospitales de la comunidad. Confirmado un caso de fiebre hemorrágica de Crimea-Congo en la provincia de Salamanca. Se trata de un hombre de 68 años que fue atendido en el complejo asistencial de la capital charra y que posteriormente fue trasladado al Hospital Gómez Ulla de Madrid, centro de referencia para el tratamiento de estos casos. El varón afectado presenta una picadura por garrapata y permanece en estado estable, aunque con la gravedad clínica que implica esta patología, con las medidas de aislamiento y protección de los profesionales sanitarios previstas para este tipo de situaciones. Tenemos que avisar también de que la comunidad empieza la semana con las reservas de sangre del grupo AB negativo en rojo y otras cuatro en amarillo. El Chemcil registra déficits en A negativo, B positivo, cero negativo

Castilla y León entre enero y marzo de 2026, hasta alcanzar la cifra de 245.626 personas foráneas en la comunidad. Y todas las provincias de Castilla y León están hoy en aviso amarillo por tormentas, unas lluvias que se van a extender hasta las 10 de la noche. Más información con Lucía Roales.

0: Buenas tardes. La Unidad Central Operativa, la UCO de la Guardia Civil, ha revelado que el PSOE sufragó hasta 6 viajes a la exmilitante Leire Díez entre abril y agosto de 2024, el último para reunirse con el excomisario José Manuel Villarejo, a quien habría intentado ofrecer un pacto a cambio de información. Los investigadores han entregado un nuevo informe a la Audiencia Nacional, al que ha tenido acceso la agencia EFE, en el que señalan que el exsecretario de Organización del PSOE, Santos Cerdán, que no requería autorización para contratar medios de transporte, habría ordenado verbalmente que cualquier viaje solicitado por Díez se tuviese por autorizado. El portavoz nacional del PP y vicesecretario de Cultura de la Formación, Borja Sémper, ha calificado de vergonzoso el intento, ha dicho, de rebajar el nivel de exigencia del expresidente José Luis Rodríguez Zapatero, de forma que se esté justificando que no tenga que declarar las joyas que fueron incautadas en su despacho y cuyo valor asciende a más de 1,3 millones de euros. Sémper ha aludido también a la audiencia de Begoña Gómez, esposa de Pedro Sánchez, y otros casos de corrupción que afectan al gobierno, para recalcar que se trata de otra semana, ha afirmado, de vergüenza nacional para los españoles.
1: La caja fuerte de Zapatero, la agenda de Leire y los mensajes de WhatsApp de Ábalos esconden algo más que joyas, corruptelas y excesos insoportables. Probablemente esto no será lo más grave desde un punto de vista penal, pero evidencian algo. Demuestran el mayor ejercicio de hipocresía política en la España democrática. Demuestran algo mucho que va mucho más allá del Código Penal. Los españoles de toda condición, de izquierdas, de derechas, conservadores, progresistas, altos y bajos, da igual, estamos viendo cómo detrás de tanta lección había en realidad una posición sórdida.
0: El Comité de Huelga ha decidido elevar el conflicto contra el Ministerio de Sanidad y el Estatuto Marco con paros médicos indefinidos a partir de septiembre, lo que han anunciado en el inicio de esta última semana de huelga mensual establecida antes del verano, que ha arrancado con una multitudinaria concentración ante la sede ministerial en Madrid. El portavoz nacional de Vox, José Antonio Fuster, ha destacado la buena marcha de las conversaciones con el PP para pactar un gobierno en Andalucía, pero ha advertido al presidente de la Junta en funciones, Juanma Moreno Bonilla, de que la prioridad nacional es indispensable para alcanzar un acuerdo. El presidente del Gobierno, Pedro Sánchez, ha anunciado que el programa Somos Contamos, fin de la discriminación de las mujeres en la investigación de la salud, triplicará la inversión en investigación y desarrollo destinada específicamente a la salud de las mujeres hasta alcanzar los 18 millones de euros.
2: Patologías, ¿no?, que llegan a afectar a una de cada siete mujeres, tardan casi una década en ser diagnosticadas y, por tanto, bueno, pues es algo que no podemos permitir. Hoy quiero plantear también una reflexión incómoda, pero me parece que oportuna al calor de la conversación que hemos escuchado, ¿no? Y es, si una enfermedad afectara a uno de cada siete hombres, pues si provocara dolor crónico, si provocara dificultades para trabajar o también problemas de fertilidad, pues aceptaríamos que el diagnóstico tardara una década en llegar. Seguro que no. Así que ya es hora de que también respondamos con la misma claridad cuando hablamos de patologías que afectan a millones de mujeres.
0: España registró casi 5.300 accidentes de tráfico con animales en 2025, lo que supone un 4,5% más que en el 2024 y la cifra más alta de la serie histórica, según concluye el octavo informe del Centro de Estudios y Opinión Ponle Freno AXA de Seguridad Vial. En clave internacional, el presidente de Estados Unidos, Donald Trump, ha anunciado un acuerdo provisional de paz con Irán que contempla un alto el fuego inmediato y permanente en todos los frentes, incluido Líbano, y que desembocará en la reapertura del estratégico Estrecho de Hormuz una vez se rubrique oficialmente el pacto el próximo viernes 19 de junio en Suiza. También Donald Trump ha anunciado un ultimátum al gobierno de Francia, bajo el que ha amenazado con un arancel del 100% al vino francés en caso de

que el Ejecutivo galo no elimine el gravamen del 3% sobre los servicios digitales. Y el primer ministro británico Keir Starmer ha anunciado que Reino Unido prohibirá el uso de las redes sociales a los menores de 16 años. Es todo.

0: Dos y cuarto de la tarde, estamos de vuelta en la sintonía de Vive Radio, Vive Castilla y León, en este lunes 15 de junio, en el que desde la una les estamos contando todo lo que está pasando hoy en la comunidad. Tenemos ahora 45 minutos más por delante, hasta las 3, para seguir actualizando las noticias de Castilla y León. 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Noticias de este lunes 15 de junio. Lucía Roales, buenas tardes.
1: Buenas tardes.
0: Alfonso Fernández Mañueco desveló este sábado los nombres del equipo de gobierno de la Junta de Castilla y León. El nuevo ejecutivo autonómico, compuesto por la coalición entre el Partido Popular y Vox, tendrá dos vicepresidencias, la primera para Carlos Pollán y la segunda para Isabel Blanco, 10 consejerías, 7 de ellas en manos del PP y las otras 3 restantes para el partido de Santiago Abascal, y la renovación de la mitad del Consejo de Gobierno con 5 caras nuevas y 4 mujeres.
2: En la vicepresidencia primera, Carlos Pollán Fernández, que asumirá también la Consejería de Desregulación, Familia y Ayudas Sociales. La vicepresidencia segunda, Isabel Blanco Llamas. La Consejería de Presidencia, Luis Miguel González Gago. La Consejería de Economía y Hacienda, y que también asumirá la portavocía del Gobierno, Carlos Fernández Carriedo. La Consejería de Industria, Universidades, Empleo y Comercio, Juan Carlos Suárez Quiñones. La Consejería de Medio Ambiente y Energía, María González Corral. La Consejería de Movilidad, Transformación Digital e Inteligencia Artificial, Cristina Sanchidrián. La Consejería de Agricultura, Ganadería, Medio Rural y Política Ambiental, Joaquín Antonio Pino. La Consejería de Sanidad y Bienestar Social, Alejandro Vázquez Ramos. La Consejería de Educación, María Pardo Álvarez. La Consejería de Cultura, Turismo y Deportes, José Alberto Díaz Pico.
0: Los 10 consejeros y consejeras de la Junta de Castilla y León y sus dos vicepresidentes, Carlos Pollán e Isabel Blanco, han optado por la fórmula del juramento frente a la de promesa en la ceremonia de toma de posesión de sus cargos, celebrada en el patio del Palacio de la Asunción, sede de la presidencia de la Junta. Tras la toma de posesión de los 11 miembros del Ejecutivo Autonómico, ha tenido lugar el primer Consejo de Gobierno de esta nueva etapa que surge del pacto rubricado entre PP y Vox para gobernar Lucía en la comunidad.
1: El presidente de la Junta de Castilla y León, Alfonso Fernández Mañueco, ha pedido a los integrantes de su nuevo gobierno que trabajen con rigor, ejemplaridad, gestión eficaz y transparencia, y ha hecho un llamamiento expreso a que salgan de las atalayas de los despachos para estar a pie de calle en cada pueblo y cerca de las personas para dar soluciones a los problemas.
3: Un gobierno que es y que va a ser, por encima de todo, un instrumento al servicio de las personas de nuestra tierra. Un gobierno que está integrado por personas de 2 fuerzas políticas, pero que hemos sido capaces de ponernos de acuerdo para entender el mandato que nos dieron los castellanos y leoneses en las urnas. Vamos a trabajar como un equipo compacto, unido, cohesionado, que queremos aportar a nuestra tierra, a Castilla y León, estabilidad, progreso y también futuro. Vamos a hacerlo sobre la base de un programa de gobierno que ha sido consensuado, que es desde luego un proyecto de futuro para Castilla y León y que vamos a impulsar a lo largo de los próximos 4 años.
1: Sentido común y mucha pasión para mejorar las cosas han sido otras de las peticiones que ha realizado Fernández Mañueco a su nuevo equipo, también que estén a pie de calle para los castellanos y leoneses.
3: En mi discurso de investidura dije que el acuerdo de gobierno es un contrato de legislatura con los ciudadanos de nuestra comunidad. Hoy vosotros también habéis firmado ese contrato que debe cumplirse con diligencia, con gestión eficaz y también con transparencia. Y os pido, por supuesto, atención continua en todo el territorio, en las 9 provincias de nuestra comunidad autónoma. No podemos considerar nuestros despachos como atalayas, todo lo contrario. Nuestros despachos están a pie de calle, en cada pueblo, cerca de la gente, pendientes de sus problemas, de quienes tienen esos problemas y de darles una solución. Sé que contáis con los requisitos de capacidad, de experiencia, de ganas de poder cumplir y también, por supuesto, lo vais a hacer con notable satisfacción el papel que habéis jurado esta mañana.
1: Mañueco ha deseado suerte a sus consejeros y ha pedido a estos y a sus vicepresidentes que trabajen para seguir llevando a Castilla y León por la senda del crecimiento y para afianzar los grandes servicios públicos y ser, ha dicho, una tierra a la vanguardia mejor.
3: Y tenemos el apasionante reto de seguir transformando en positivo la sociedad de nuestra comunidad autónoma, de seguir llevando a Castilla y León por la senda del crecimiento económico, de la creación de empleo y también de la prosperidad social, de afianzar y de consolidar esos grandes servicios públicos que sitúan a nuestra tierra, desde luego, en la vanguardia de nuestro país, de España. De ir aún más lejos, de ser capaces de construir entre todos, en definitiva, una Castilla y León mejor, una Castilla y León más moderna y una Castilla y León con más oportunidades para todos.
0: La nueva consejera de Educación, María Pardo, del PP, asume su cargo como nueva titular de esta cartera con el reto de mantener la calidad y la excelencia del sistema educativo de Castilla y León y de afrontar asuntos importantes en las aulas como la salud mental y el acoso.
1: Profesora de Derecho Administrativo en la Universidad de Valladolid, María Pardo se ha comprometido a escuchar a los profesionales y a los funcionarios que durante tantos años, ha dicho, han servido y han permitido que esta comunidad autónoma esté en esos niveles de excelencia, calidad y de equidad.
4: Y el principal objetivo que tenemos ahora mismo, teniendo en cuenta que la Consejería de Educación ha sido dirigida por una persona a la que quiero citar expresamente, Rocío Lucas, una consejera fantástica que durante 7 años ha conseguido poner a la educación de Castilla y León en el lugar más importante, que es en el primer lugar. Si recuerdan ustedes, en la campaña electoral, el presidente Mañueco insistió en que queríamos estar entre los mejores. Lógicamente, mi principal objetivo es mantener esa educación entre los niveles primeros y no reducir esa excelencia que hemos conseguido en calidad, en equidad y, por supuesto, hay que afrontar los retos nuevos, retos importantes en las aulas, retos importantes en la salud mental, que también le preocupa, retos importantes con el acoso. Todo eso, yo creo que podrá ser objeto de mi comparecencia. Hoy es un día de celebración y también estos próximos días, porque empiezo ya, ahora tengo el Consejo de Gobierno, inmediatamente abandono y voy a la Consejería. Lo más importante para mí es, como siempre he hecho, es escuchar a los profesionales, en este caso a los funcionarios que durante tantos años han servido y han permitido también que esta comunidad autónoma esté en esos niveles de excelencia, de calidad y de equidad.
1: La consejera de Movilidad, Transformación Digital e Inteligencia Artificial, también del PP, Cristina Sanchidrián, se ha comprometido a continuar con los retos puestos en marcha, pero también a abordar todos aquellos futuros desde la profesionalidad y la entrega.
5: Y la verdad que lo abordo con muchísima responsabilidad y con muchísimas ganas de comenzar en la consejería y llegar a término todos los programas que tenemos, tanto hemos llevado en la campaña como el acuerdo alcanzado con el gobierno, y la verdad que con muchas ganas y con mucha ilusión de empezar. También quiero hacer públicamente el agradecimiento a mi antecesor, a José Luis San Merino, porque la verdad que ha llevado un equipo excepcional en la consejería, que han hecho retos tan importantes como la gratuidad del transporte público y la digitalización de todo nuestro transporte, con el cual seguiremos trabajando. Y la verdad que con ganas de conocer a ese equipo y estar trabajando conjuntamente con él.
0: El nuevo vicepresidente primero y consejero de Desregulación, Familia y Ayudas Sociales, Carlos Pollán, de Vox, ha situado como primer objetivo del nuevo gobierno la elaboración del presupuesto autonómico para 2027.
1: Unas cuentas con las que la comunidad no cuenta desde el año 2024, al tiempo que ha garantizado que asegurará el cumplimiento de plazos incluidos en el pacto de gobierno de PP y Vox.
6: Con muchas ganas de aportar nuestra experiencia, de nuestros consejeros, la mía propia, para llevar a buen destino el pacto de gobierno que hemos conseguido mantener con el Partido Popular y que estoy seguro que va a generar y crear la estabilidad necesaria para esta comunidad para los cuatro años venideros. Primer objetivo, por supuesto, el de elaborar ese presupuesto para 2027, que llevamos sin él desde el año 2024 y creo que es lo más necesario que tenemos que hacer y lo más urgente para poder llevar a cabo todas esas políticas y esos acuerdos que tenemos en ese pacto de gobierno, que muchos de ellos, como bien ustedes saben, tienen que empezar ya. Desde ya mismo y hacerse durante los plazos de cumplimiento que tenemos, 2026, 2027 en adelante. Con mucha ilusión, con la intención de cumplir con todos nuestros votantes y con los que no son nuestros votantes, que nos han puesto en esta situación de participar de este gobierno de coalición, y con la ilusión de no defraudar a ninguno de los castellanos y leoneses, nos hayan votado o no nos hayan votado.
1: Continuando con los consejeros de Vox, el responsable de Cultura, Turismo y Deporte, José Alberto Díaz Pico, ha anunciado su intención de introducir cambios en su departamento para modificar la forma de entender la cultura y acabar, ha dicho, con su ideologización y alejarla de la progresía.
7: Cambios en la forma de entender la cultura, de la ideologización de la cultura.
8: Bueno, yo creo que es evidente que no se adapta. Para nosotros es importante cambiar esa idea de la cultura asociada necesariamente a la progresía. Nosotros creemos que la cultura debe ser para todos, todos caben dentro de la cultura.
1: El nuevo consejero de Agricultura, Ganadería, Medio Rural y Política Ambiental, Joaquín Antonio Pino, también de Vox, ha asumido el cargo, pendiente aún de conocer la estructura y el reparto de competencias concretas que asume este departamento y con el reto concreto de cambiar las cosas que perjudican al campo de Castilla y León, entre lo que ha citado la necesidad de que desaparezcan políticas como la Agenda 2030.
9: Comenzamos hoy una nueva andadura. Yo lo primero que quiero trasladar a los agricultores y a los ganaderos, a las personas de los pueblos de Castilla y León, que van a tener un consejero a su disposición, un consejero que se enorgullece de ser agricultor de los que se montan el tractor, que además he tenido la suerte, de estudiar y prepararme, capacitarme y ejercer como veterinario, como ingeniero agrónomo, que mi vocación de servicio público está ahí. De hecho, soy funcionario de carrera del Estado por oposición libre del Cuerpo de Ingenieros Agrónomos del Estado, y que todo ese conocimiento que he adquirido estos años en el campo, también liderando una organización profesional agraria y con lo que es en la administración y en mi preparación, pues lo voy a poner al servicio de los agricultores y los ganaderos y las personas de los pueblos. Que no duden en ningún momento que tiene una persona a su disposición todos los días del año, las 24 horas.
1: La primera decisión del Consejo de Gobierno, que se ha reunido, como decimos, tras las juras de los cargos, ha sido crear la Dirección de Prevención y Extinción de Incendios Forestales para Ángel Sánchez, hasta ahora jefe de Servicio de Incendios Forestales en la comunidad.
0: Información del tiempo. Todas las provincias de Castilla y León están hoy en aviso amarillo por tormentas. El aviso afecta a diversas zonas de estas provincias entre las 12 del mediodía y las 10 de la noche, aunque se espera mayor intensidad a lo largo de la tarde. Según la previsión de la EMET, se encuentra afectada toda la comunidad, a excepción de la comarca del Bierzo, el nordeste de Burgos, incluido Treviño, el Tietar en Ávila y la comarca salmantina de Béjar.
1: La semana comienza con intervalos nubosos en toda la comunidad, con nubosidad más abundante por la tarde, cuando crecerán nubes de evolución, con esa previsión de chubascos generalizados más frecuentes e intensos en el tercio occidental, que podrán ir acompañados de tormenta y con granizo. Pese a la caída en los termómetros, las temperaturas oscilan entre los 27 grados de Ávila y Segovia y los 31 que se van a alcanzar en Palencia y Valladolid. Máximas de 29 grados en Burgos, León y Soria y 30 grados hoy en Salamanca y Zamora. Pendientes también del viento más intenso y racheado en zonas de tormenta.
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0: Como les acabamos de contar, Alfonso Fernández Mañueco desveló el sábado los nombres del equipo de gobierno de la Junta de Castilla y León. Y desde entonces se han ido sucediendo las reacciones desde todos los ámbitos de la comunidad. En el panorama político, el principal partido de la oposición, el PSOE, ha criticado la remodelación del Ejecutivo Autonómico al considerar que los cambios introducidos no constituyen una verdadera renovación y, por el contrario, suponen, dicen, un empeoramiento de la estructura del gobierno.
1: El secretario general del PSOE de Castilla y León, Carlos Martínez, censura la desaparición de las consejerías de Vivienda, Despoblación e Igualdad. Para los socialistas, la supresión de estas áreas refleja una falta de atención hacia algunos de los problemas más importantes de la comunidad. Martínez ha garantizado que el PSOE de Castilla y León ejercerá una labor de control sobre la acción del nuevo gobierno a través de una oposición, ha dicho, atenta y vigilante.
2: Nos decía don Antonio Machado, a través de Juan de Mairena, que no es lo mismo remover que renovar, que no basta con renovar para mejorar y que no hay nada, absolutamente nada, que no pueda empeorar. Y eso es lo que hemos vivido esta mañana con el señor Fernández Mañueco, dándonos a conocer su nuevo gobierno. Ha removido diferentes consejerías, ha removido responsables dentro de las diferentes consejerías, ha renovado los cargos institucionales, los sillones que le ha entregado a la extrema derecha, y también ha conseguido empeorar el gobierno haciendo desaparecer las consejerías de ordenación de territorio, de despoblación, de vivienda y también la de igualdad, ¿no? Y por tanto, desde ese punto de vista, ¿no?, tenemos que entender esta nueva legislatura que se va abriendo paso poco a poco con los ritmos perezosos que tiene siempre el señor Fernández Mañueco y que nos está abocando, ¿no?, a una entrega, una rendición total y absoluta en manos de la extrema derecha para no atender los problemas reales que tiene nuestra ciudadanía. El Partido Socialista va a estar muy expectante, muy atento. Sí, haciendo un seguimiento exhaustivo de cada una de las propuestas que vayan contraria a derecho, contraria a nuestro estatuto, contraria a la propia Constitución, y trasladando iniciativas en positivo, como la próxima que vamos a registrar esta próxima semana, que será la ley de adaptación al Pacto de Estado contra la violencia machista, que es real y que existe.
1: Por cierto, el PSOE ha registrado esta mañana la petición de comparecencia de los nuevos consejeros y de la vicepresidenta del Gobierno de Castilla y León para que expliquen sus objetivos para esta legislatura. Pedro González es el secretario general del Grupo Parlamentario Socialista.
3: En el día de hoy, transcurridos 92 días desde las elecciones y más de 6 meses desde la última sesión de control al gobierno, el Grupo Socialista ha registrado una solicitud para que comparezcan todos y cada uno de los consejeros y consejeras, así como la vicepresidenta segunda de la Junta de Castilla y León. Mientras los problemas en Castilla y León continúan acumulándose, Mañueco mantiene a las instituciones bloqueadas y alejadas del control parlamentario. Él se ha preocupado de negociar su continuidad en el sillón de la presidencia de la Junta de Castilla y León, y la parálisis existente en nuestra tierra no puede seguir pagando esa debilidad política del propio Mañueco. Es una auténtica vergüenza, como estamos comprobando, que se camuflen una cantidad de áreas tan importantes como vivienda o mujer, igualdad de oportunidades, en una vicepresidencia sin consejería, sin ningún tipo de control parlamentario y con un bloqueo competencial muy importante. Por lo tanto, el Grupo Socialista lo que solicitará será la comparecencia de todos y cada uno de los consejeros y las consejeras, y sobre todo que den las explicaciones y el programa a desarrollar a lo largo de la presente legislatura.
0: Desde la UPL consideran más de lo mismo el nuevo gobierno de la Junta y lamentan el menor peso de la región leonesa en las consejerías.
1: La secretaria general de la Unión del Pueblo Leonés, Alicia Gallego, se ha mostrado sorprendida de que, ha dicho, pese a la desastrosa gestión de los incendios del pasado verano, Mañueco haya vuelto a premiar con una consejería a Juan Carlos Suárez Quiñones, en este caso con la de Industria, Universidades, Comercio y Empleo. También critica la renovación de Luis Miguel González Gago como titular de la cartera de presidencia.
4: Este nuevo gobierno no es sino un reparto de sillones entre Partido Popular y Vox, que es más ideológico, que no en base a la solución de los problemas que nos dicen los ciudadanos y en especial de la región leonesa. Donde vemos que el número de consejeros sigue siendo los mismos para la región leonesa y que, bueno, pues en concreto no van a dar solución a los problemas y a las necesidades existentes en este momento. Vemos una vicepresidencia primera que atiende solamente a esa cuestión ideológica, fraccionándola con la vicepresidencia segunda, sin consejería propia y sin embargo asumiendo pues materias tan importantes como sería la de la despoblación o bien en su caso la vivienda, que es una de las principales causas y problemas que tiene la ciudadanía, y sin embargo no vamos a poder hacer un control a través de una consejería propia. También se premia aquellos consejeros en base a un desastre medioambiental como el que sufrió Zamora o León, y se le va a fraccionar en todo caso con la de educación, repartiendo universidades para un lado y educación por otro.
0: Por parte de los empresarios, COE Castilla y León pone en valor la experiencia que suma el nuevo gobierno de la Junta al contar con diversos consejeros que cuentan con amplia trayectoria de gestión. Desde la patronal tienden la mano para trabajar en favor del progreso de la comunidad.
1: El presidente del Consejo de Cámaras Oficiales de Comercio de Castilla y León, Antonio Miguel Méndez Pozo, ha valorado positivamente este anuncio del nuevo gobierno y ha mostrado su confianza en mantener el diálogo y la cooperación en esta nueva etapa.
0: La opinión de los sindicatos es distinta. Comisiones Obreras ha expresado su profunda preocupación por el rumbo político de Castilla y León.
1: Su secretaria general, Ana Fernández de los Muros, ha advertido al nuevo Ejecutivo que no permitirá ni un paso atrás en los derechos conquistados y avanza que combatirá en las empresas, en la negociación colectiva y en las calles cualquier retroceso que amenace, ha dicho, la cohesión social de la ciudadanía. Ana Fernández de los Muros.
5: Para Comisiones Obreras, el nuevo gobierno de la Junta de Castilla y León tiene que respetar los derechos conquistados. No vamos a permitir ni un paso atrás en los derechos que hemos conquistado hasta ahora. Seguimos exigiendo que haya diálogo social, que haya participación y que esta comunidad autónoma avance desde lo colectivo en los derechos para todos y todas.
1: Los sindicatos de educación han mostrado su preocupación por la separación de universidades, que pasa a formar parte de la Consejería de Industria, Empleo y Comercio, con Suárez Quiñones al frente, una nueva cartera que, a juicio de CESIF en Castilla y León, supone un remix raro y genera incertidumbre sobre qué pasará al tratarse de la primera vez que se separa de educación, un ámbito en el que sostienen hay muchas cosas que hacer. Esta es la explicación de Fernández Mañueco al respecto.
6: Mire, en el ámbito de educación, digamos que había tres patas: la educación no universitaria, la formación profesional y también universidades. Respecto de las dos últimas que he mencionado, formación profesional y universidades, digamos que es como ya el paso previo antes de la incorporación al mercado laboral, a encontrar un empleo. Respecto de la universidad, y más concretamente de la pregunta que usted ha hecho, ¿por qué lo vinculamos al empleo? Porque consideramos que, aunque tenemos una capacidad de atraer estudiantes de otras comunidades autónomas desde otros lugares, somos la segunda comunidad autónoma con mayor capacidad de atracción, lo que queremos es vincular al empleo ese estudio en las áreas universitarias, es decir, vincular más la universidad con el empleo, con la empleabilidad de los estudiantes de nuestras universidades.
0: El presidente del Consejo de Colegios Oficiales de Médicos de Castilla y León, José Luis Díaz Villarig, ha expresado su confianza en que la experiencia y trayectoria de Alejandro Vázquez contribuirán, ha dicho, a afrontar con garantías los retos que tiene por delante el sistema sanitario de la comunidad tras su nombramiento como consejero de Sanidad y Bienestar Social.
1: La secretaria general del Sindicato de Enfermería, SATSE, en Castilla y León, Mercedes Gago, ha pedido al consejero una apuesta clara y decidida por los enfermeros y los fisioterapeutas durante esta nueva legislatura, al considerar que reforzar estos colectivos supone también mejorar la atención sanitaria que reciben los ciudadanos de la comunidad.
0: Asaja, UCCL y UPA consideran una ventaja que Joaquín Antonio Pino dirija la Consejería de Agricultura, Ganadería, Medio Rural y Política Ambiental, porque destacan, sabe lo que es el sindicalismo agrario, ya que hasta ahora ha sido el presidente de la Asociación de Jóvenes Agricultores en Ávila.
1: Sin embargo, COAG teme que el tener dentro de la administración a alguien que dirigía una OPA pueda complicar un poco la independencia sindical de cualquier organización y se pregunta cómo asumirá la gran carga que supone incorporar política ambiental a su cartera. El objetivo de todas las organizaciones profesionales agrarias es que el nuevo consejero aporte soluciones eficaces y urgentes a la crisis del campo.
0: 2:40 de la tarde.
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0: Los médicos vuelven hoy a la huelga. Comienza la quinta semana de paros nacional, en lo que llevamos de año, convocada por los sindicatos para mostrar su rechazo al anteproyecto del nuevo Estatuto Marco, aprobado recientemente en primera vuelta por el Consejo de Ministros, y para exigir también una regulación propia para el colectivo médico y facultativo.
1: El comité de huelga ha convocado paros y concentraciones en distintas comunidades autónomas a lo largo de esta semana, desde hoy hasta el viernes. La principal movilización se ha celebrado esta mañana frente al Ministerio de Sanidad. En ella han participado delegados sindicales y profesionales sanitarios llegados desde diferentes puntos del país. Esta será la última convocatoria de huelga hasta después del verano. Los sindicatos aseguran que por responsabilidad no promoverán nuevas movilizaciones durante los meses estivales debido a una etapa compleja para el sistema sanitario por la reducción de profesionales y el periodo vacacional. No obstante, han anunciado que retomarán las protestas en septiembre.
0: En Castilla y León, la primera jornada de huelga ha tenido un seguimiento del 15% en el turno de mañana. Se han suspendido más de 5.200 consultas de medicina familiar y pediatría, además de la cancelación de 146 intervenciones quirúrgicas, 318 pruebas diagnósticas y más de 3.200 consultas externas programadas en los hospitales de la comunidad.
1: En el conjunto de centros de SACIL, el paro ha alcanzado una media del 19% en atención hospitalaria y del 8% en atención primaria. En concreto, han secundado la huelga un total de 1.099 facultativos de los 7.218 efectivos disponibles hoy en el turno de mañana.
0: Confirmado un caso de fiebre hemorrágica de Crimea-Congo en la provincia de Salamanca. Se trata de un hombre de 68 años que fue atendido en el complejo asistencial de la capital charra y que posteriormente fue trasladado al Hospital Gómez Ulla de Madrid, centro de referencia para el tratamiento de estos casos.
1: El varón afectado presenta una picadura por garrapata y permanece en estado estable, aunque con la gravedad clínica que implica esta patología, con las medidas de aislamiento y protección de los profesionales sanitarios previstas para estas situaciones.
0: Centenares de personas salieron este domingo a las calles de Salamanca para protestar contra las listas de espera de hasta 30.000 pacientes en la provincia, también por la falta de personal sanitario que satura los servicios a la ciudadanía y, por otro lado, contra las derivaciones de recursos públicos a la sanidad privada.
10: ¡La sanidad!
0: Una movilización que llegó hasta el Complejo Asistencial Universitario de Salamanca y la Gerencia de Salud de Área. La Marea Blanca visibilizó ayer el hartazgo de un sector de la ciudadanía por los problemas que identifican en la atención sanitaria de la provincia, especialmente en el medio rural.
1: Así lo explicó la portavoz de la Plataforma de Salamanca para la Defensa de la Sanidad Pública, Isabel Gómez. El principal motivo de la movilización de este domingo, posiblemente mermada por la coincidencia con el puente en la capital del Tormes, que el viernes celebró a su patrón, San Juan de Sahagún, fue denunciar el progresivo deterioro de la atención sanitaria en la provincia. Existen 30.000 pacientes que en Salamanca tienen un problema de salud sin resolver y están esperando en el llamado buzón administrativo, apuntó Gómez, quien matizó que de ellos unos 22.000 esperan para una primera consulta, más de 6.000 lo hacen para una intervención quirúrgica y unos 4.600 para alguna prueba técnica.
0: Y un apunte más en clave sanitaria. Castilla y León empieza la semana con las reservas de sangre del grupo AB negativo en rojo y otros cuatro en amarillo.
1: El Centro de Hemoterapia y Hemodonación de la Comunidad registra también déficit en A negativo, B positivo, cero negativo y AB positivo. Esto supone un nuevo llamamiento a los ciudadanos para que acudan a donar de forma urgente si pertenecen al grupo AB negativo y en los próximos días, en el caso de ser donantes de los otros cuatro grupos deficitarios. Por su parte, las reservas de los grupos A positivo negativo, B negativo y cero positivo están en verde.
0: Castilla y León concentra más de la mitad de los accidentes de tráfico con animales en España. Casi el 60% de los siniestros con animales domésticos o cinegéticos involucrados se producen en las carreteras de la comunidad. El corzo es la especie que más peligro supone para los conductores, con el 57% de todas las incidencias con fauna involucrada, seguido del jabalí, un 27%, y el ciervo, con un 6%.
1: Esta es una de las principales conclusiones del octavo informe del Centro de Estudios y Opinión, Ponle Freno AXA, de Seguridad Vial. El presidente de la institución, Josep Alfonso, ha señalado que desde la pandemia de COVID los accidentes de tráfico contra animales no han dejado de crecer en toda España. Por este motivo, ha invitado a no bajar la guardia ni dejar de insistir en la importancia de extremar la precaución, especialmente en zonas señalizadas por peligro de animales sueltos, en las proximidades de cotos o espacios naturales con proliferación de fauna.
0: Tres universidades de Castilla y León, entre las 20 mejores de España, según Forbes. La revista reconoce este año a la Universidad Pontificia de Salamanca, la Universidad de Salamanca y la Universidad Isabel I, entre las instituciones académicas de referencia del país.
1: La clasificación reúne a 12 universidades privadas y 8 públicas. La UPSA ha logrado entrar por tercer año consecutivo en esta selección. Forbes destaca de la institución salmantina el peso de la formación práctica, sus instalaciones en ciencias de la salud y una empleabilidad del 81% en grado y de casi el 93% en posgrado a los 3 años. Por su parte, la histórica USAL vuelve a figurar en el listado de Forbes como una de las universidades públicas más destacadas del país, que mantiene una amplia oferta formativa con 72 grados, 28 dobles grados, 83 másteres y 44 programas de doctorado. La tercera representante de Castilla y León en la clasificación es la Universidad Isabel I de Burgos, que se ha consolidado como una de las instituciones de referencia en formación online. En su caso, Forbes resalta su especialización en educación virtual y una ratio de un docente por cada 6,46 alumnos.
0: Y casi 5.700 migrantes regulares llegaron a Castilla y León entre enero y marzo de 2026, hasta alcanzar la cifra de 245.626 personas foráneas.
1: La comunidad sigue ganando migrantes con documentación de residencia en vigor mes a mes y cerró el primer trimestre del año con un aumento del 2,4% respecto al cierre de 2025.
0: Te iba a despedir, pero aguanta un minuto, Lucía. Vamos con el deporte en Vive Castilla y León.
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0: Ya que me has dejado quedarme aquí, te voy a dar yo el titular, a ver qué te piensas. Luis de la Fuente ha dicho que la Minyama está en perfectas condiciones. ¡Hala, hasta luego!
1: ¡Qué bueno! Espérate.
2: Muy buena, dando buenas noticias,
1: he
2: encima.
1: He recibido mensajes al WhatsApp de Vive Radio, me ha informado Ángel de Jesús, al 626-326-246, porque el viernes hicimos una porra y yo dije, el lunes le toca esa porra a Lucía Roales. Entonces, rápidamente, a bote pronto, así sin prepararla. ¡Campeón del Mundial, Lucía!
0: ¿Campeón del Mundial?
1: ¿Quién va a ganar? Si todavía no lo sabemos.
0: España.
1: Venga,
0: España.
1: Subcampeón.
0: Portugal.
1: Muy bien. Decepción.
2: Ahora ya no le chivan tanto.
1: Que te están chivando desde el otro lado del cristal.
0: Nueva Zelanda.
1: Revelación. Esas selecciones que a lo mejor piensas que tal y luego la hacen bien.
0: Egipto,
1: que debuta hoy. Además, España ya has dicho que campeona. Bota de oro, es decir, Pichichi, máximo goleador.
0: La Minyama.
1: ¿Y MVP del Mundial?
0: Nico Williams.
1: ¡Onda, mírala, fíjate!
0: ¡Cuidado!
2: Yo creo que no estamos tan mal.
0: Con esto me voy, adiós.
1: Gracias, Lucía Roales, hasta mañana. Oye, Diego Rivera, rápidamente, vamos con el deporte de la comunidad. Pero hay que decirlo, hoy a las 6 de la tarde, lo hemos contado al inicio de este Vive Castilla y León, debuta la selección, debuta España en el Mundial, a las 6, España-Cabo Verde.
2: Eso es, cita indispensable para los amantes del deporte y para los que no, también, hay que ver a España, siempre
1: eso
2: en
1: es.
2: Un Mundial.
1: Estaremos muy pendientes y mañana se lo contaremos aquí en Vive Radio, pero lógicamente tenemos que mirar al deporte más próximo, al deporte de la comunidad. Muchos partidos importantes este fin de semana, muchas fases de ascenso, Diego.
2: Eso es.
1: Vamos a comenzar por ese playoff de ascenso a segunda división, fase final, es decir, última ronda. Tenemos dos equipos de la comunidad.
2: Sí, todo por decidir. Para la vuelta podría ser el gran titular porque ninguno de los equipos, ni a favor ni en contra, ha decidido la eliminatoria, vamos, ni muchísimo menos. Uh-huh. Vamos a empezar con el que peor resultado consiguió, con el empate a cero de la Ponferradina en el Toralín frente al Celta Fortuna. Eso le obliga al equipo de Medinafti a ganar en el partido de vuelta. Si el partido también acaba en empate allí en Balaídos, subirá el filial Celtiña, así que obligado a mínimo hacer un gol el equipo del Bierzo para volver a jugar en segunda división.
1: Mismo resultado que en la eliminatoria de semifinales.
2: Eso es.
1: 0-0 en el Toralín y luego ganó 0-1 en la vuelta.
2: Y de hecho, vamos a escuchar precisamente a Medinafti. Bueno, son varias respuestas que hemos juntado en un mismo corte de sonido, pero el final hace alusión precisamente a eso. Uh-huh. Y yo creo que es mensaje también un poquito, que seguro que en el vestuario, vamos, ha metido ya ese veneno a los jugadores de la Ponfe, que dice, celebraban mucho, igual, la ronda anterior, los jugadores del Atlético de Madrid B, el empate a cero en el Toralín, y el otro día estaban celebrando también los del Celta B ese empate allí.
1: Un poco de polémica con eso, gente de Vigo decía que, como si no habían visto ningún partido del Celta o del filial durante esta temporada, que es algo que hacen habitualmente cuando viajan fuera, hombre, si te meten un 3-0, pues lógicamente no vas a ir a saltar allí al córner, pero decían que era algo habitual para agradecer a la gente que hubiera viajado, pero es verdad que desde Ponferrada se ha interpretado como estos, como no han perdido en Ponferrada, ya lo tienen todo hecho y van a ganar seguro en la vuelta. Bueno, cada uno lo interpreta como quiere. Claro,
2: pues Medinafti yo creo que hace bien, incluso queriendo meter ahí un poquito más de veneno y de ganas en el vestuario de la Ponferradina. Esta era la lectura que hacía del empate a cero de sus chicos.
3: Muy bien, muy bien. El equipo ha hecho un partidazo. Hemos anulado un equipo top. Andrés no tocó un balón. Con los pies, muchos. Y bueno, todo se decidirá en el segundo tiempo, ahí. Sí, pero son nuestras debilidades desde el inicio de la temporada. Pero tampoco nos preocupa mucho, ¿eh? Nosotros sabemos que si hacemos las cosas bien, dos o tres vamos a tener y no vamos a recibir ninguna. Eso ha sido nuestro guión cuando hemos hecho los partidos compitiendo a tope. Eso ha sido nuestro guión desde enero. Insatisfecho por el resultado, contento porque he visto a mis chicos muy seguros. No han encajado un gol en los tres últimos partidos de playoff. Hemos generado, no sé si lo suficiente para poder hacer uno. Y tenemos que ir a Balaídos a hacer un gol. Eso no nos preocupa tanto. 100%. Si vamos a unas, he visto a rival celebrando en la esquina lo mismo que los chavales del Atlético Madrid. Entiendo que para ellos es un resultado fantástico empatar aquí. Pero todavía nosotros no hemos dicho nuestra última palabra.
2: Y desde luego que con un equipo tan duro y tan rocoso como la Ponferradina, ojito, que no está ni mucho menos decidido. Son hasta 5, creo que son los partidos seguidos sin encajar gol. Y eso,
1: hombre, en un playoff
2: es un paso importantísimo. Es verdad que tienen que hacerlo, ¿eh? Ahora mismo el empate a cero le vale al Celta.
1: Le vale al Celta al final de la prórroga, pero bueno, oye. Pero
2: bueno, si tienes el cero en tu portería, cazar una allí en Balaídos, le daría el ascenso a la Ponferradina. Sábado 6:30, ese partido de vuelta. Y quien sí ha conseguido ventaja, cortita, pero ventaja al fin y al cabo y puede ser importante, es el Zamora, que consiguió ganar 1-0 en el Estadio Ruta de la Plata. Un golazo, además, alguno yo creo que se lo perdería, porque vamos, fue nada más empezar el partido, en el minuto 3, ese gol tremendo de Mario Losada desde fuera del área, lo que le da esa ventaja para el partido de vuelta, que se va a disputar, por cierto, este viernes a las 9 de la noche en la Nova Creu Alta. Vamos a escuchar al técnico, a Óscar Cano, hacer la valoración de esta victoria.
4: La verdad que tuvimos una puesta en escena muy buena, muy buena. Creo que los 30-32 primeros minutos han sido fantásticos. Yo creo que teníamos que haber aumentado el marcador en esa primera media hora, porque hemos tenido varias ocasiones, algunas de ellas bastante claras, como una de Eric, otra de Losada de cabeza, y la verdad que ellos no se encontraban a gusto, y a partir de ahí, pues bueno, pues ellos se han ido asentando poco a poco y en la segunda parte pues mucho más igualada, ¿no? Nosotros tratando de proteger lo que teníamos y de intentar contraatacar, y ellos pues bueno, pues estaban obligados, ¿no?, a tener más la pelota.
1: Suerte para los equipos de la comunidad en los partidos de vuelta, que se juegan, como dice Diego, viernes y sábado, ambos fuera de casa. También estamos pendientes de ese playoff de ascenso a Segunda Federación. Se ha disputado el partido de ida y cobra ventaja el equipo de Castilla y León.
2: Sí, el Guijuelo, que consiguió ganarle por 2-1 al Tamaraceite Canario. Una pena, porque iba 2-0 el encuentro y el gol que encajó el Guijuelo fue prácticamente en el 90, en el minuto 89, así que bueno, un 2-0 hubiera sido un marcador tremendo. El 2-1 es bueno, pero es verdad que el domingo a las 5 se va a jugar ese partido de vuelta en Las Palmas de Gran Canaria. Toda la suerte del mundo también para el equipo salmantino.
1: Y estábamos pendientes del balonmano, en este caso playoff de descenso.
2: Bueno, había la verdad bastante ventaja por parte del Vivero Serol Balonmano Nava, que ya ganó 25-34 en Alicante. Bueno, pues todavía más ventaja en el partido que se disputó en la localidad navera. 41-28 ganaron, así que bueno, pues muy muy superior. Se mantienen a Sobal, así que los cuatro equipos que han sido representantes esta temporada volverán a serlo la próxima campaña.
1: Pues una buena noticia para cerrar este espacio deportivo en Vive Castilla y León. Diego Rivera, compañero, gracias, hasta mañana.
2: Hasta mañana.
1: Vamos con el tiempo.
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1: Daniel Angulo, buenas tardes.
6: Hola, buenas tardes, Iván. Buenas tardes, amigos oyentes de Vive Radio y Vive Castilla y León. Bueno, pues ayer las tormentas, ayer domingo por la tarde, empezaban entrar por zonas de Salamanca, por el suroeste, y luego se distribuyeron hacia el norte. Fueron intensas, dejando cantidades importantes, por ejemplo, en Santa Gadea del Cid, en Burgos, hasta 25 litros por metro cuadrado, entre 20 y 25 litros también por otras zonas del norte de Palencia, 18 litros en Villadiego, y luego en capitales de provincia, pues entre 10-15 litros por metro cuadrado, por ejemplo, en Burgos capital. Ya digo que las tormentas tuvieron una distribución muy irregular. Y ayer, como digo, tuvimos tormentas, temperaturas altas, calurosas. Hoy van a bajar un poco, las máximas van a estar sobre los 29-30 grados en general en la mayor parte de la región. Puede que en Zamora y allí lleguen a los 32-33, pero tienden a bajar un poquito las temperaturas. ¿Por qué? Porque ya a partir del mediodía, ya de estas horas, está formando nubes de desarrollo vertical. Eso va a impedir en parte que llegue radiación solar y, como digo, va a hacer que bajen las temperaturas. Hemos amanecido con unas temperaturas altas, 15 grados las mínimas, 15 y medio ha habido en León de mínima, 16 y medio en Zamora, 15 en Salamanca, 16 en Valladolid, 15 en Palencia, 14,6 ha sido la mínima de Ávila, 14,2 la de Segovia, 15,2 ha sido la mínima de Soria y la más baja, 12 grados en Burgos, donde ayer también, como decía, tuvieron esas tormentas y refrescó después de caer el chubasco. Y hoy, pues ojo, porque tenemos también ya aviso amarillo en gran parte de la región, sobre todo en la mitad oriental, por esas tormentas, por esos chubascos, chaparrones que pueden ser fuertes e ir con granizo también, pero de forma local. Y mañana, pues mañana también va a ser una jornada sobre todo calurosa. Mañana suben las temperaturas. Bueno, decir que hoy las máximas pues van a estar, ya decíamos, sobre los 27 grados en Ávila, bajan un poquito con respecto a ahí, y la máxima en Zamora sobre 30 grados. En Valladolid quizás alcancemos los 31. Mañana vuelven a subir las temperaturas. Ya las máximas otra vez con 31 grados en Zamora, 31 grados en Burgos, también 30 en León, en Palencia 31, 30-31 grados. Y habrá chubascos, pero ya no serán tan intensos ingresos como los que esperamos para esta tarde. Se limitarán a la zona de la cordillera cantábrica, Montes de León, Montaña Palentina, luego por la Sierra de Urbión, Sierra de la Demanda, habrá chubascos por el interior, pueden ser chubascos, pero ya, como digo, de una distribución más irregular y más débiles. Y esta situación de mañanas soleadas y tormentas por la tarde con chubascos va a continuar, se va a prolongar prácticamente durante toda la semana, por lo menos hasta el sábado. Va a ser una semana, esta recta final oficial del verano, de calor, pero también con esos chubascos que, como digo, hoy pueden ser intensos y fuertes e ir con granizo. Nada más, que lo pasen bien. Buena tarde.
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1: 3 de la tarde, servicios informativos de Vive Radio. Nosotros volvemos mañana a partir de la 1 con más Vive Castilla y León. Pasen buena tarde y sean felices. Hasta mañana, adiós.

0: Son las 3 de la tarde.
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2: Saludos, buenas tardes. Temperaturas muy suaves hasta ahora que intentan llegar a los 20 grados, sin olvidar que hasta las 10 de esta noche estamos en aviso amarillo por tormentas que podrían llegar a ser localmente fuertes. El próximo jueves tendrá lugar el pleno adelantado de este mes de junio en la Diputación de Segovia con motivo de las ferias y fiestas de la capital, al que, según adelantaba el presidente Miguel Ángel de Vicente, esta mañana en los micrófonos de Vive Segovia llevarán la solicitud a la Junta de Castilla y León de cesión gratuita del Palacio de Quintanar. Le escuchamos.
3: Si nosotros conseguimos la cesión del Palacio de Quintanar, efectivamente, partiremos de cero con un proyecto absolutamente nuevo y gestionado directamente por la Diputación Provincial. En esto del Palacio de Quintanar, que bueno, interesadamente yo creo, se está montando demasiado ruido. Vamos a ver, que nosotros hemos hecho la solicitud desde el buenismo más absoluto, no tenemos ninguna malintencionalidad, y que si se nos cede, bien. Todo el mundo tiene que entender que es un palacio que tenemos a 5 metros, la zona más estrecha de la calle San Agustín, y puerta con puerta con los palacios de la Diputación Provincial, ¿no? Por lo tanto, lo hacemos precisamente por esa proximidad y por esa funcionalidad que nos puede aportar a nosotros, ¿no? Y también porque, bueno, creemos que tenemos capacidad suficiente para poder dinamizarlo. Pero que no tenemos ningún problema si se nos cede bien y si no se nos cede también.
2: De obtener respuesta afirmativa, la Diputación comenzará, por tanto, este proyecto de utilización que va a permitir la recuperación como lugar de estancia de los pintores pensionados, así como la convivencia de diferentes proyectos expositivos.
3: Es que la dimensión del Palacio de Quintanar, yo creo que los que la conocen perfectamente saben que puede encajar ámbitos expositivos de todo tipo en simplemente en la primera, en la planta de que se hace directamente desde la calle. Pero es que además tenemos la segunda y la tercera planta, ¿no? Que nosotros no vamos a excluir el ámbito expositivo de las diferentes artes que se venían exponiendo en el Palacio de Quintanar, pero sí que hemos dicho que junto a ello van a convivir también otros espacios expositivos, pero perfectamente desde la cohabitación más absoluta, ¿no? Entre unas y otras.
2: Nueva jornada de paros parciales en el transporte por carretera, interurbano y discrecional, con servicios mínimos en las franjas, recuerden, de 5:30 a 9:30 de la mañana y de 2 a 6 de la tarde. Paros que se repetirán el próximo jueves y en nuevas jornadas hasta septiembre si patronal y sindicatos no retoman la negociación para llegar a un acuerdo. Desde la patronal, esta mañana, aquí en Vive Segovia, el asesor jurídico de la Asociación de Transportistas Segovianos, Ismael Fernández Juárez, y Fernando García, secretario general de ASETRA, dejaban sobre la mesa la posibilidad de desbloquear la situación y reiniciar el acuerdo. Les escuchamos.
4: Que puedan suspender y decir, bueno, vamos a parar un día o dos días de paro, lo que sea, y en ese lapso de tiempo aprovechar para sentarse a la mesa y tratar de alcanzar un acuerdo, porque voluntad negociadora por parte de la patronal la hay, la ha habido y la habrá. O sea,
5: claro, nosotros lo primero que tenemos que hacer, que se me ha olvidado al principio, es pedir disculpas a los viajeros por estas molestias, que realmente las hay. Hay molestias, los chicos están llegando tarde al colegio, los servicios mínimos se hacen con retraso, son servicios mínimos, es decir, no hay más frecuencias que las que están establecidas, y eso a fin de cuentas es una molestia para miles de ciudadanos que cogen el autobús todos los días. Por nuestra parte, como patronal, la voluntad inmediata de, en cuanto que se suspenda, sentarnos.
2: Ambos han aprovechado para contestar también a las acusaciones que desde Comisiones Obreras se hacían sobre el interés de la patronal de alargar la actual situación, forzando el tiempo hasta verano. Escuchamos a Fernando García y a Ismael Fernández Juárez.
5: La huelga la han convocado la parte social y el calendario es el que es. No tenemos, el curso se acaba y se ha acabado, no podemos hacer otra cosa.
4: Es que también podrían los sindicatos haber hecho la convocatoria antes, preveyendo que pudiera venirse encima el fin de curso, o sea que tampoco es un argumento, claro, que sea creíble.
2: No ha sido el único conflicto laboral que se ha dejado sentir hoy en las calles de la capital. Este es el sonido de la manifestación convocada por el Comité de Empresa de Sanidad y Familia de la Junta de Castilla y León en Segovia para exigir un aumento urgente del personal en las residencias públicas dependientes de la Gerencia de Servicios Sociales y denunciar la situación que, según explican, afrontan tanto los residentes como los profesionales. Con este sonido de nuestras calles, les dejamos con el resto de la información regional, nacional e internacional.
1: ¿Qué tal? Buenas tardes. Los 10 consejeros y consejeras de la Junta de Castilla y León y sus dos vicepresidentes, Carlos Pollán e Isabel Blanco, han optado por la fórmula del juramento frente a la de promesa en la ceremonia de toma de posesión de sus cargos que se ha celebrado esta mañana en el patio del Palacio de la Asunción, sede de la presidencia de la Junta. Tras la toma de posesión de los 11 miembros del Ejecutivo Autonómico, ha tenido lugar el primer Consejo de Gobierno de esta nueva etapa que surge del pacto rubricado entre PP y Vox para gobernar en la comunidad. El presidente de la Junta de Castilla y León, Alfonso Fernández Mañueco, ha pedido a los integrantes de su nuevo gobierno que trabajen con rigor, ejemplaridad, gestión eficaz y transparencia, y ha hecho un llamamiento expreso a que salgan de las atalayas de los despachos para estar, ha dicho, a pie de calle, en cada pueblo y cerca de las personas para dar soluciones a los problemas.
6: Un gobierno que es y que va a ser, por encima de todo, un instrumento al servicio de las personas de nuestra tierra. Un gobierno que está integrado por personas de dos fuerzas políticas, pero que hemos sido capaces de ponernos de acuerdo para entender el mandato que nos dieron los castellanos y leoneses.
1: El nuevo vicepresidente primero y consejero de Desregulación, Familia y Ayudas Sociales, Carlos Pollán, ha situado como primer objetivo del nuevo gobierno la elaboración del presupuesto autonómico para 2027, un presupuesto con el que la comunidad no cuenta desde el año 2024, al tiempo que ha garantizado que asegurará el cumplimiento de plazos incluidos en el pacto de gobierno de PP y Vox.
7: Con muchas ganas de aportar nuestra experiencia, de nuestros consejeros, la mía propia, para llevar a buen destino el pacto de gobierno que hemos conseguido mantener con el Partido Popular y que estoy seguro que va a generar y crear la estabilidad necesaria para esta comunidad para los cuatro años venideros.
1: La primera decisión del Consejo de Gobierno, que se ha reunido tras las juras de los cargos, ha sido crear la Dirección de Prevención y Extinción de Incendios Forestales para Ángel Sánchez, hasta ahora jefe del Servicio de Incendios Forestales de Castilla y León. Los médicos vuelven hoy a la huelga. Comienza la quinta semana de paros nacional en lo que llevamos de año, convocada por los sindicatos para mostrar su rechazo al anteproyecto del nuevo Estatuto Marco. En Castilla y León, la primera jornada de huelga ha tenido un seguimiento del 15% en el turno de mañana. Se han suspendido más de 5.200 consultas de medicina familiar y pediatría, además de la cancelación de 146 intervenciones quirúrgicas, 318 pruebas diagnósticas y más de 3.200 consultas externas programadas en los hospitales de la comunidad. Confirmado un caso de fiebre hemorrágica de Crimea-Congo en la provincia de Salamanca. Se trata de un hombre de 68 años que fue atendido en el complejo asistencial de la capital charra y que posteriormente fue trasladado al Hospital Gómez Ulla de Madrid, centro de referencia para el tratamiento de estos casos. El varón afectado presenta una picadura por garrapata y permanece en estado estable, aunque con la gravedad clínica que implica esta patología, con las medidas de aislamiento y protección de los profesionales sanitarios previstas para este tipo de situaciones. Castilla y León concentra más de la mitad de los accidentes de tráfico con animales en España. Casi el 60% de los siniestros con animales domésticos o cinegéticos involucrados se producen en las carreteras de la comunidad. El corzo es la especie que más peligro supone para los conductores, con el 57% de todas las incidencias con fauna involucrada, seguido del jabalí con un 27% y del ciervo con un 6%. Casi 5.700 migrantes regulares llegaron a Castilla y León entre enero y marzo de 2026, hasta alcanzar la cifra de 245.626 personas foráneas. La comunidad sigue ganando migrantes con documentación de residencia en vigor mes a mes y cerró el primer trimestre del año con un aumento del 2,4%

0: Sufragó hasta 6 viajes al exmilitante Leire Díez entre abril y agosto de 2024, el último para reunirse con el excomisario José Manuel Villarejo, a quien habría intentado ofrecer un pacto a cambio de información. Los investigadores han entregado un nuevo informe a la Audiencia Nacional, al que ha tenido acceso EFE, en el que señalan que el exsecretario de Organización del PSOE, Santos Cerdán, que no requería autorización para contratar medios de transporte, habría ordenado verbalmente que cualquier viaje solicitado por 10 se tuviese por autorizado. El portavoz nacional del PP y vicesecretario de Cultura de la Formación, Borja Sémper, ha calificado de vergonzoso el intento, ha dicho, de rebajar el nivel de exigencia del expresidente José Luis Rodríguez Zapatero, de forma que se esté justificando que no tenga que declarar las joyas que fueron incautadas en su despacho y cuyo valor asciende a más de 1,3 millones de euros.
1: La caja fuerte de Zapatero, la agenda de Leire y los mensajes de WhatsApp de Ábalos esconden algo más que joyas, corruptelas y excesos insoportables. Probablemente esto no será lo más grave desde un punto de vista penal, pero evidencian algo. Demuestran el mayor ejercicio de hipocresía política en la España democrática. Demuestran algo mucho que va mucho más allá del Código Penal. Los españoles de toda condición, de izquierdas, de derechas, conservadores, progresistas, altos y bajos, da igual. Estamos viendo cómo detrás de tanta lección había en realidad una posición sórdida.
0: El Comité de Huelga ha decidido elevar el conflicto contra el Ministerio de Sanidad y el Estatuto Marco con paros médicos indefinidos a partir del mes de septiembre, lo que ha anunciado en el inicio de la última semana de huelga mensual establecida antes del verano, que ha arrancado hoy con una multitudinaria concentración ante la sede ministerial en Madrid. El presidente del Gobierno, Pedro Sánchez, ha anunciado que el programa Somos, Contamos, fin de la discriminación de las mujeres en la investigación de la salud, triplicará la inversión en investigación y desarrollo destinada específicamente a la salud de la mujer hasta alcanzar los 18 millones de euros.
2: Patologías, ¿no?, que llegan a afectar a una de cada siete mujeres, tardan casi una década en ser diagnosticadas y, por tanto, bueno, pues es algo que no podemos permitir. Hoy quiero plantear también una reflexión incómoda, pero me parece que oportuna al calor de la conversación que hemos escuchado, ¿no? Y es si una enfermedad afectara a uno de cada siete hombres, pues si provocara dolor crónico, si provocara dificultades para trabajar o también problemas de fertilidad, pues aceptaríamos que el diagnóstico tardara una década en llegar. Seguro que no. Así que ya es hora de que también respondamos con la misma claridad cuando hablamos de patologías que afectan a millones de mujeres.
0: La Audiencia Provincial de Valencia ha condenado a 8 años y medio de prisión al futbolista Rafa Mir por un delito de agresión sexual y otro de lesiones. La sentencia también establece una indemnización de 64.000 euros a favor de la víctima. España registró casi 5.300 accidentes de tráfico con animales en 2025, lo que supone un 4,5% más que en 2024 y la cifra más alta de la serie histórica, según concluye el octavo informe del Centro de Estudios y Opinión Ponle Freno AXA de Seguridad Vial. En clave internacional, el presidente de Estados Unidos, Donald Trump, ha anunciado un acuerdo provisional de paz con Irán que contempla un alto el fuego inmediato y permanente en todos los frentes, incluido Líbano, y que desembocará en la reapertura del estratégico estrecho de Hormuz una vez se rubrique oficialmente el pacto el viernes 19 en Suiza. También Donald Trump ha anunciado un ultimátum al gobierno de Francia, bajo el que ha amenazado con un arancel del 100% al vino francés en caso de que el ejecutivo galo no elimine el gravamen del 3% sobre los servicios digitales. La alta representante de la Unión Europea para la Política Exterior, Kaya Kallas, ha avisado de que los 27 no cuentan con la unanimidad necesaria para sancionar al ministro de Seguridad Nacional de Israel, pese a que una mayoría de Estados miembros respalda la medida. Y el primer ministro británico, Keir Starmer, ha anunciado que el Reino Unido prohibirá el uso de las redes sociales a menores de 16 años. Es todo, continúan escuchando Vive Radio. Buenas tardes.

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2: Son las 4 de la tarde. 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
3: ¿Qué tal? Buenas tardes. La Unidad Central Operativa de la Guardia Civil ha revelado que el PSOE sufragó hasta 6 viajes a la exmilitante Leire Díez entre abril y agosto de 2024, el último para reunirse con el excomisario José Manuel Villarejo, a quien habría intentado ofrecer un pacto a cambio de información. Además, el portavoz nacional del PP, Borja Sémper, ha calificado de vergonzoso el intento de rebajar el nivel de exigencia del expresidente José Luis Rodríguez Zapatero, de forma que esté justificado que no tenga que declarar las joyas que fueron incautadas en su despacho. El comité de huelga ha decidido elevar el conflicto contra el Ministerio de Sanidad y el Estatuto Marco con paros médicos indefinidos a partir de septiembre, algo que ha anunciado en el inicio de la última semana de huelga mensual establecida antes de verano. Además, la Audiencia Provincial de Valencia ha condenado a 8 años y medio de prisión al futbolista Rafa Mir por un delito de agresión sexual y otro de lesiones. Y en clave internacional, el presidente de Estados Unidos, Donald Trump ha anunciado un acuerdo provisional de paz con Irán que contempla un alto el fuego inmediato y permanente.

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2: Son las 5 de la tarde. 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
3: ¿Qué tal? Buenas tardes. La Unidad Central Operativa de la Guardia Civil ha revelado que el PSOE sufragó hasta 6 viajes a la exmilitante Leire Díez entre abril y agosto de 2024, el último para reunirse con el excomisario José Manuel Villarejo, a quien habría intentado ofrecer un pacto a cambio de información. Además, el portavoz nacional del PP, Borja Sémper, ha calificado de vergonzoso el intento de rebajar el nivel de exigencia del expresidente José Luis Rodríguez Zapatero, de forma que esté justificado que no tenga que declarar las joyas que fueron incautadas en su despacho. El comité de huelga ha decidido elevar el conflicto contra el Ministerio de Sanidad y el Estatuto Marco con paros médicos indefinidos a partir de septiembre, algo que ha anunciado en el inicio de la última semana de huelga mensual establecida antes de verano. Además, la Audiencia Provincial de Valencia ha condenado a 8 años y medio de prisión al futbolista Rafa Mir por un delito de agresión sexual y otro de lesiones. Y en clave internacional, el presidente de Estados Unidos, Donald Trump ha anunciado un acuerdo provisional de paz con Irán que contempla un alto el fuego inmediato y permanente.

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0: Son las 6 de la tarde. 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
1: Buenas tardes. El expresidente José Luis Rodríguez Zapatero ha solicitado al juez de la Audiencia Nacional del caso Plus Ultra que en su declaración prevista para este miércoles como investigado solo se le interrogue respecto a su presunto papel en el rescate de la aerolínea, pero no sobre las joyas intervenidas en su despacho. La UCO de la Guardia Civil ha revelado que el PSOE sufragó hasta 6 viajes a la exmilitante Leire Díez entre abril y agosto de 2024, el último para reunirse con el excomisario José Manuel Villarejo, a quien habría intentado ofrecer un pacto a cambio de información. El gobierno reforzará la investigación en la salud de las mujeres. Con la cifra de 18 millones de euros se triplica la inversión en I+D dedicada específicamente a este ámbito. Algunos barcos empiezan a transitar por el estrecho de Hormuz. El presidente de Estados Unidos confirma el desbloqueo del estratégico paso. E Israel no abandonará sus posiciones en el Líbano. Es todo.

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Mujeres, ¿qué tal? Muy buenas tardes, un placer como siempre estar a vuestro lado compartiendo todas esas canciones que ya son prácticamente banda sonora de tu vida. Escuchábamos a Mikel Erentzun, A un minuto de ti, seguidamente junto a Alex Ubago llega por aquí Amaia Montero, Sin miedo a nada. En la producción musical, como siempre, mi querido Mario Move, vive lo tuyo, vive tu radio, vive tu tarde con Robin Cutsi. Bienvenidos.

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0: mejor pop nacional de siempre con los chicos de Taxi, que han estado muchas veces entre que van, que vuelven, que están, que no están, pero siempre sigue recordando su música, el mejor pop de los 90, 2000 hasta la fecha. Seguidamente por Arde Bogotá, Los Perros, como siempre la mejor selección musical en la cinta de Vive Radio. Vive lo tuyo, vive tu radio, vive tu tarde con Robin Cutsi.
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pues es que las noches de verano empiezan ya a florecer, con lo cual los chicos de Lala Love You nos lo dicen así de claro. A ver quién se duerme ahora. Esta semana estos chicos se coronan lo más alto de nuestra selección musical y esta semana Lala Love You son nuestro vive de la semana. ¡Disfrútalo!

Qué bien suena la música en el asiento de Vive Radio y qué grande es el artista que llega en cuestión de segundos. Se llama Pello Garmilla, Sala Bailar es su segundo sencillo que comparte con nosotros en el asiento de Vive Radio y suena así de bien. Por cierto, señales horarias y regresamos que enseguida tenemos mucho más que regalarte en el asiento de Vive Radio. 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

0: Son las 7 de la tarde. 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
1: Buenas tardes. El expresidente José Luis Rodríguez Zapatero ha solicitado al juez de la Audiencia Nacional del caso Plus Ultra que en su declaración prevista para este miércoles como investigado solo se le interrogue respecto a su presunto papel en el rescate de la aerolínea, pero no sobre las joyas intervenidas en su despacho. La UCO de la Guardia Civil ha revelado que el PSOE sufragó hasta 6 viajes a la exmilitante Leire Díez entre abril y agosto de 2024, el último para reunirse con el excomisario José Manuel Villarejo, a quien habría intentado ofrecer un pacto a cambio de información. El Gobierno reforzará la investigación en la salud de las mujeres. Con la cifra de 18 millones de euros, se triplica la inversión en I+D dedicada específicamente a este ámbito. Algunos barcos empiezan a transitar por el estrecho de Hormuz. El presidente de Estados Unidos confirma el desbloqueo del estratégico paso. E Israel no abandonará sus posiciones en el Líbano. Es todo.

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Tuvo un tropezón en el Roche Arena hace unos meses en un concierto. Acabó con el brazo entablillado, pero su música no para y nosotros tenemos aquí la mejor muestra. Dani Fernández, Yarea, No dejaré de abrazarte. Buena forma de comenzar esta tarde en la cinta de Vive Radio esta hora, porque llegan por aquí David Guetta, Teddy Swims y la madre del cordero. Gone, gone, gone. Un montón de gente preparada para que hagas de ti esta tarde la mejor sintonía a través de Vive Radio. Vive lo tuyo, vive tu radio, vive tu tarde con Roden Cusi.

último sencillo que encontramos en la discografía de Fangoria, Me Voy, a cargo de Nacho Canut, y además de ser teclista, arreglista y compositor de la mayoría de los temas de esta formación, es un baluarte fundamental junto a Alaska, voz sine qua non de una de las formaciones de los años 80, 90 y 2000. Por cierto, nos quedamos en la tierra, Valladolid. Valladolid acoge ahora mismo esta canción a cargo de Greta y Los Garbo. Quiero volar. Vive lo tuyo, vive tu radio, vive tu tarde con Robin Cutsi.

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Sus canciones son muy pegadizas y esto hace que sean una tras otra números uno en todas las pistas de baile. Nosotros tenemos la suerte, la verdad que sí, de tenerles muy bien acogidos en el asiento de Vive Radio, y esta semana los chicos de La La Love You son nuestro Vive de la Semana con este temazo que ya va a ser tuyo. A ver quién se duerme ahora. Vive de la Semana. Disfrútalo.

Y así alcanzamos señales horarias y te tengo que decir hasta luego. Nos encontramos ya pronto, prontísimo. ¿Por qué? Porque siempre estaremos juntos en la cinta de Vive Radio. Vive lo tuyo, vive tu radio, vive tu tarde con Robin Cutsi. Nos vemos. Chao.

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0: Son las 8 de la tarde. 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
1: Buenas tardes. El expresidente José Luis Rodríguez Zapatero ha solicitado al juez de la Audiencia Nacional del caso Plus Ultra que en su declaración prevista para este miércoles como investigado solo se le interrogue respecto a su presunto papel en el rescate de la aerolínea, pero no sobre las joyas intervenidas en su despacho. La UCO de la Guardia Civil ha revelado que el PSOE sufragó hasta 6 viajes a la exmilitante Leire Díez entre abril y agosto de 2024, el último para reunirse con el excomisario José Manuel Villarejo, a quien habría intentado ofrecer un pacto a cambio de información. El Gobierno reforzará la investigación en la salud de las mujeres. Con la cifra de 18 millones de euros, se triplica la inversión en I+D dedicada específicamente a este ámbito. Algunos barcos empiezan a transitar por el estrecho de Hormuz. El presidente de Estados Unidos confirma el desbloqueo del estratégico paso. E Israel no abandonará sus posiciones en el Líbano. Es todo.
2: Presten mucha atención. En los próximos 120 minutos se producirá una fuerte descarga de heavy metal.

0: Hola, muy buenas tardes. Esto que escuchas es Vive Metal, tu programa de heavy metal aquí en Vive Radio, Castilla y León. Estamos aquí como cada lunes, como cada semana, fieles a la cita. Bueno, ya nos quedan poquitas, se va terminando esta segunda temporada que estamos aquí en Vive Radio, pero lo vamos a hacer como cada lunes con muchas ganas, con mucha ilusión, y os prometemos dos horas en las que nos lo vamos a pasar muy bien porque vamos a disfrutar de heavy metal. Tenemos un programa como cada semana cargado de temazos. Hoy os vamos a hablar también de festivales, de cositas que se hacen aquí en nuestra tierra y de las que vamos a poder disfrutar. Así que os pedimos que estéis atentos a todo lo que os vamos a contar en este Vive Metal, que como sabéis lo emitimos desde Burgos, desde el estudio de radio que ha montado la Asociación Metal Castelae en el barrio de Gamonal, en la calle Blanca de Castilla. Aquí tenemos nuestra sede. Como sabéis, Metal Castelae es la asociación organizadora del festival gratuito Zurbaran Rock Burgos, para el que ya, quién nos lo iba a decir, queda menos de un mes y del que también os vamos a dar, como siempre, información. Bueno, tenemos un programa cargado de temazos en el que nos lo vamos a pasar muy bien, así que atentos, atentas a todo lo que va a suceder aquí en las próximas dos horitas. Para los fieles de Vive Metal en directo o en podcast, seguro que recordaréis que la semana pasada estábamos aquí muy solitos en el estudio de radio, y sin embargo esta semana es todo lo contrario. Esta semana tenemos, como de costumbre, este pequeñito estudio de radio hasta la bandera, así que voy a pasar a presentaros a mis compañeros que hoy van a estar aquí a mi ladito. Tengo ya al hombre de la eterna sonrisa, Óscar Fernández Kipper.
1: Muy buenas, Kipper. Oye, Kipper.
0: Ya me gustaría a mí ser Kipper. Ya me gustaría. Buenas, no siempre, pero...
1: Un placer, como siempre, y un placer aquí estar todo el equipo, ¿verdad? Y un programa muy chulo porque hablaremos un poquito de festivales veraniegos y una segunda hora muy, muy, muy chula.
0: Claro que sí. Tengo también a mi amigo Mario desde Dile Records Gamonal. Buenas.
2: Muy buenas tardes. Pues ya casi llegando al final de la temporada y nada, llega el veranito y festivales de los buenos.
0: Uno de los no habituales en vivo, en su presencia, aunque su sección está cada semanita aquí, es nuestro compañero Jaime Revilla.
3: Buenas noches, Irra. Buenas noches, equipo. Un placer volver aquí al estudio.
0: El que no falta nunca, nuestro hombre Roberto Martínez Pibe.
4: Muy buenas tardes, tardes, noches, Irra. Pues nada, ¿cómo pasa el tiempo? Ya nos quedan, creo, este programa y el siguiente, que será especial Zurbaran Rock. Y bueno, y en este pues daremos un repaso a los diferentes festivales también. Así que nada, a por ello.
0: También nos merecemos un poco de vacaciones y descanso, que vaya tuta. Vaya tuta que llevamos. ¿O no es así, Laura Sagredo?
5: Pues sí, Kipper, digo... ¡Ay, Dios! La verdad es que sí, que llevamos un año intenso, pero dices que nos merecemos vacaciones. Bueno, nos quedan dos programas de Vive Metal, pero nos queda por delante un mes muy intenso en esta recta final hacia Zurbaran Rock Burgos. Y bueno, yo ahora mismo ya estoy en modo festivales de verano. Que nos acompañen, porque esta primera hora vamos a dar un repaso por muchos de ellos, y con muchas ganas de ya de música en directo, de disfrutar de Zurbaran Rock Burgos, y luego ya que nos lo empiecen a dar hecho los demás.
0: Eso es. Y lo primero que vamos a hacer es un repasito a todas las emisoras de la cadena de Vive Radio, donde aquí en nuestra tierra, en Castilla y León, nos podéis escuchar cada semana en directo.
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0: También nos podéis escuchar online a través de la web viveradio.es. También podéis descargar la aplicación móvil gratuita para iOS y Android. Y siempre que queráis a la carta podéis escuchar o descargar los podcasts que semanalmente colgamos en nuestro canal de iVoox. Bueno, empezamos. Por lo tanto, ¿qué hay que hacer? Subir el volumen en vuestra radio, en vuestro teléfono o en vuestro ordenador y prepararos para esta descarga de 120 minutos de heavy metal que, como cada semana, empezamos con un clasicazo.

Bueno, seguro que estáis moviendo la cabeza al ritmo de este temazo. No os entretengo más. Seguid moviendo las melenas y disfrutad de Refuse and Resist de Sepultura.

0: Y aunque empezábamos fuerte, este segundo temazo no es menos importante porque estamos escuchando una de las bandas que podremos disfrutar en el próximo Zurbarán Rock Burgos. Estos son los Induction, Laura.
1: Así es, en concreto a esta bandaza que representan esta savia nueva que decimos que tanto nos gusta y como diría Keeper, ¿no? Encima de estirpe, los disfrutaremos el sábado 10 de julio. Que recordemos que tenemos una previa el 9 de julio, jueves 9 de julio, que es fiesta conmemorativa del 135 aniversario diario de Burgos, con Uli John Ross, Secret Sphere y Rockerizos. El viernes 10 de julio con Overkill, Hardcore, Superstars, Asapets, Master of Ceremony, Fari, Hidden, Induction, Azrael, Savage, Jeder. Y el sábado 11 de julio con Doro, Heaven Gaze, The Puzzlet, Ballet, Bloomstein, Vindicta, Arsal Mandi, ODC y Corea. Y yo creo que lo que nos toca, Keeper, es que nos presentes este temazo, ¿no?
2: Este gran temazo, el último disco titulado Love Kills de este 2026, titulado War of Hearts.

0: Primera de las secciones de este Vive Metal, para ir a lo profundo con nuestro arqueólogo de cabecera. Pibe, ¿qué nos traes hoy en esta sección?
1: Pues una gran banda de heavy metal, una bandaza americana como son Chastain. Una banda que, bueno, no tiene el reconocimiento que debería de tener, que con una larguísima trayectoria, que empezaron allá por el año 82-83, y de su cuarto álbum, The Voice of the Cult, del año 1988, escuchamos, pues, dicho tema, The Voice of the Cult, Chastain.

0: Pues un auténtico placer, como cada semana, tener estos temas que nos trae Pibe de Arqueología, banda poco conocida de los años 80. Y bueno, a nosotros que nos gusta hablar mucho de Zurbarán Rock Burgos, de nuestra ciudad, de nuestra tierra, de toda Castilla y León, también nos gusta hablar mucho de nuestro barrio. Somos un poquito de barrio. Y en estas fiestas mayores que vamos a tener en Burgos de aquí a nada, en dos semanitas, pues también tenemos un escenario en fiestas, el escenario Gamonal, y nos vamos a traer a todo lo contrario de la arqueología del metal, nos vamos a traer a gente joven que hacen rock, nos vamos a traer a esta banda que tanto me gusta, Vamos con Todo.
1: No, si tú siempre vas con todo con ellos, ¿eh?
0: Es que voy a aprovechar a mandar, porque la última vez que les pinchamos quedó como un poco...

0: La presentación es que yo soy un poco soso y entonces no mande un saludo muy fuerte, un abrazo a Carlos y Alejo, los dos hermanos que forman parte de esta bandaza que nos ha tomado a todos el corazón y que vamos a poder disfrutar aquí en Gamonal City en las fiestas de San Pedro.
1: Pues sí, en concreto vamos a poder disfrutar de ellos el sábado 27 de junio completamente gratis aquí en la Plaza Nueva de Gamonal junto con Antecesor, que ya los pinchamos la semana pasada, Black Bomber, que luego por aquí sonarán, Vamos con Todo y nuestros grandísimos Valdemar, que ya son como de casa y también sonaron ya la semana pasada.
0: Tuvimos ahí unos temitas con ellos porque si alguien se quiere acercar, es sábado, es gratuito, la peña va a estar abierta. ¿Qué más podemos decir para que os vengáis el sábado 27 a Burgos, familia?
1: Fiestón a la vista, fiestón a la vista.
0: Pues vamos con todo.
1: Vamos.
0: ¿Cómo suena ese bajo? Pastillas con...

0: Vamos con todo, podremos disfrutar en nuestro San Pedro el sábado 27 con esta grandísima banda de rock y también ya nos decía Laura que íbamos a disfrutar del sonido de la tierra porque vienen a este festival los Black Bomber. Decías que le gusta mucho a Mario.
1: ¿Cómo no le van a gustar con el sonido que tienen, Mario?
2: Pues sí, pues mira, es una banda formada en Bierzo en 2015 y todos sus integrantes ya han tenido bandas integradas en el heavy metal, pasando por el Pune, el Stone y el Crash. Pero yo lo que digo, lo que más me gusta es que es una Motorhead.
0: Suena...
2: Es una barbaridad.
0: Entonces... Además tienen una puesta en escena. Fraggle ya nos pone aquí los vídeos en el bar y suenan como, o sea, tienen esa estética ahí.
1: Sí. Pero dentro
0: gamberra.
1: De ella tienen su propia identidad. O sí, sea, sí. Que tienen ese regustillo a Motorhead, pero pues... con sonido propio y oye, tienen pinta, ¿eh?
2: Sí, y vamos a escuchar el último de su último trabajo. Vamos a escuchar el tema que le da título, que se titula Heading to Hell.
0: Pero has dicho que son del Bierzo.
2: Del Bierzo.
0: O sea, esto que quede claro.
2: Sí, sí.
0: Que son del Bierzo.
2: Son del Bierzo.
0: Vale, o sea, que nadie se equivoque. Black Bomber.
2: Tenemos dial de León y del Bierzo, ¿no?
0: Por eso.
2: Pues estos son del Bierzo.
0: Correcto. Así que, aupa Bierzo.

0: Bueno, pues el 22 de agosto en el Castrillo Metal Fest tenemos la oportunidad de ver a estos italianos, a Ethereum, la banda de power metal que en 2023 lanzaban su primer single, Drag Me to Hell, tema que concentra mucho la esencia de esta banda.
1: Pero vamos a poder disfrutar de esta bandaza y otras tantas, ¿eh? Porque el Castrillo Metal Fest también nos trae un cartelazo este año. Cartelazo. Pues vamos a recordar dónde es, porque el Castrillo Metal Fest.
0: Pues en Castrillo de Murcia.
1: ¿Pero dónde?
0: En Burgos.
1: Ah, joder, que igual algunos se nos
0: Es otro de los festis gratuitos que tenemos en nuestra provincia.
1: Un festivalazo que este año va a tener allí a The Gree, Alterium, que ya nos está presentado aquí Jaime, James Purimer, Opera Magna, Kill Wolf y, como dicen ellos, a los que ya consideran de casa, la Full Metal Band, que siempre hacen ahí una fiesta de cierre muy divertida.

0: aparecer. Estamos en el paraíso de los festivales gratuitos, porque si el día 22 podemos ir a Castrillo de Murcia, Burgos, al sábado siguiente nos podemos ir, Laura, hasta Valdorros, Burgos, para disfrutar de esta grandísima banda.
1: De esta grandísima banda, de estos Leize, que poca presentación necesitan ya, y menos por aquí, por nuestra tierra. ¿He dicho Leize? ¿Cómo es que si ellos dicen Leize?
0: En vasco, hay que decirlo ya.
1: Sí, sí, joder, que lo decimos aquí en valdorrense y queda raro. Va, disfrutaremos de esta grandísima banda que tanto cariño le tenemos por estas tierras, con ese vermú musical ya con Diabólica, la banda tributo de Ángeles del Infierno, con el grandísimo Pacho Brea y José Rubio. Por la tarde, ya después de esta comida popular, estaremos con Norton desde la Ribera del Duero, Cine Rey desde Vitoria, los grandísimos guipuzcoanos Leize y, ¿quiénes no?, otros que ya están casi empadronados aquí en la provincia, los grandísimos Guiris and the Chronicles.
0: Y todo esto
1: completamente gratis en un festival diurno, en un pionero, en un festival que lleva en marcha desde el año pasado. Desde el siglo pasado. En ese formato diurno que tanto mola ver allí desde las generaciones mayores que nosotros, que fijaros si tienen años para ser mayores que nosotros, hasta los niños. Disfrutemos de este Buscando Mirando.
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0: Valdorock en Burgos, festival gratuito, hasta nuestra sección más divertida del programa, Keeper, con una banda además hoy muy importante.
1: Hombre, los Heaven's Gate, que les tendremos en Zurbarán Rock Burgos el sábado 10. Y bueno, lanzaron una versión al estilo metal del tema Always Look on the Bright Side of Life, incluyéndola en el álbum Hell for Sale de 1993. Y bueno, es una canción que originalmente es satírica para la escena final de la película de la comedia La vida de Brian, editada en 1979, y fue por el grupo cómico británico Monty Python. Así que venga, vamos a disfrutar de estos Heaven's Gate aquí y en Zurbarán Rock Burgos.

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1: Teníais que ver aquí a mis compañeros que están afanosos preparándose todos los temas que van a sonar. Y estaba pensando yo, Keeper, que te imaginas en la plaza de la catedral a los Heaven Gates ahí en ese acústico que nos van a hacer y todos ahí cantando y silbando esta cancioncilla.
2: Bueno, la verdad que sería un puntazo,
1: sería,
2: ¿eh?
1: Sería esto un
2: pues puntazo, no lo descartes.
1: ¿Os imagináis todos ahí silbando?
2: En acústico podría quedar muy chulo y
1: sería...
3: Oye, Irra, ¿te puedes creer que casi infarto ahora cuando has dicho eso?
1: ¿Por qué?
3: Oye, pues porque nuestra audiencia no sabe que grabamos, que hacemos esto en
1: es que sí, lo
3: un
1: sabe,
3: falso
1: lo
3: directo, ¿no? Que
1: hacemos más, un ha como un...
3: Sí,
1: hoy es lunes.
3: Me ha dado un microinfarto.
1: Claro, es lunes, 15
3: porque,
1: de
3: porque
1: junio.
3: Hoy lunes
1: 2026.
3: Hoy lunes lo emitimos,
1: claro.
3: pero en realidad lo grabamos la semana pasada.
1: Qué mal llevamos los del presente y el pasado, pero bueno.
3: Y al que teníamos que ver la cara curiosa ahora mismo es al pibe. ¿O no se ha enterado muy bien de lo que ha sucedido aquí?
4: Sí, bueno, me lo podía esperar porque de hecho yo tengo un álbum en acústico de Heaven's Gate, sí. O sea que no me
1: ¿Y tocan la de los Monty Python?
4: No, viene esa.
1: Pues igual.
4: Pero es un acústico de 6 temas
2: muy,
4: en una
2: muy muy chulo.
4: En sí. Una edición especial, sí. Que vienen todos los maxis, sí. Con el álbum de In Control, una
2: box,
4: caja muy guapa. Caja,
3: o sea, sí. Pibe, ahora me vas a decir qué era lo que te esperabas.
4: Me lo podía imaginar. Porque sí,
1: claro, pero sí, ¿quién te crees que estás hablando?
3: Claro,
1: ¿no?
3: Tenemos al arqueólogo, que es que no tenemos nada que hacer contra él, macho. ¿Qué? Me jodas.
4: Hombre. O sea, que poder hacer algo contra mí. Mira, hombre.
3: Fíjate,
4: sí, me lo podía. O sea, lo pensaba, pero tampoco.
3: Estaba tan concentrada en mis tareas cuando lo ha dicho Irra que me hubiera encantado verte la cara. Es que no te la he visto, me cago en la mar.
4: No he puesto ninguna cara. De hecho, estaba aquí mirando, mira, que estaba mirando la escaleta para ver el tema que voy a presentar, los que nos estamos repartiendo por aquí. Y estaba escuchando atentamente a Irra, ¿sí?
1: Pues yo, de paso, ya he pinchado a una banda de aquí de la tierra, a los segovianos. A ver, que me he perdido
3: espera,
1: ya ahora.
3: Espera, Mario, ayúdale, los, por
5: a ver,
3: favor,
5: Mortal
3: ayúdale.
5: Maze.
1: Eso, Mortal Maze.
5: Mortal Maze.
3: Porque seguimos aquí con el tema de los festivales de este verano, y este es uno de los festivales en los que están implicados nuestros compañeros de la asociación Soria Rock, y es que el fin de semana del 17 y el 18 de julio, el siguiente del Zurbarán Rock Burgos, estará este festival con Alfredo, joder, quería yo, Alfredo Piedrafita, Angelus Apátrida, Rey Chufol, Greg Noise y Mortal Maze, entre otros.
5: Y Mortal Maze, pues una banda segoviana de speed thrash metal fundada en 2016, que han publicado su disco homónimo de 2021. Y tiene una cosa muy curiosa, porque ya que se ponen homónimos, es la banda, el disco y la canción. Vamos a disfrutarla.

0: Y esta auténtica bandaza también la vamos a poder disfrutar con nuestros amigos de Soria. Es un lujo lo que tenemos aquí en nuestra tierra.
1: Pues lo vamos a poder disfrutar con nuestros amigos de Soria y también con nuestros amigos de Palencia. Porque el viernes 28 de agosto, o sea, en la previa al Baldo Rock, podremos disfrutar de la novena edición del Festival Heavy Ciudad de Palencia, con Angelus Apátrida, con Valdemar y Dark Sena.
0: La de cosas que tenemos aquí en Castilla y León relacionadas con el heavy metal y con estas grandísimas bandazas.
1: Grandísimas bandas, y lo que vamos a hacer ahora es abrir boca con este temazo de los grandísimos Angelus Apátrida, Backbone Crusade.

0: Y nos habíamos ido desde Soria hasta Palencia porque vamos a poder disfrutar de Ángelus Apátrida en esas dos queridas ciudades, esas dos queridas provincias. Y hablabas, Laura, de que tenemos en Palencia cartelaco también buena con ese festival Ciudad de Palencia en fiestas.
1: A ver, ¿me quieres silenciar? Ya te estoy viendo, ¿eh? Tenemos cartelazo a la vista en Palencia, 9 ediciones que llevan ya, y bueno, también siempre hacen esa apuesta por el talento de su provincia, ¿no es así, James Furiver?
2: Pues sí, este año cuentan con la banda de metal melódico Darkxena. Es una banda de, pues, hace una propuesta musical con potente riff de guitarra, líneas melódicas, estribillos profundos. Una banda, pues, interesante de ver. Les podremos ver también junto a Ángelus Apátrida, Valdemar, el día 28 de agosto. Y podemos escuchar el tema Sedna.

0: Y este es el lujo que tenemos en nuestra tierra. Hemos pasado de los festivales de Burgos a Soria, Palencia, y ahora nos vamos hasta Valladolid, Laura.
1: Sí, nos vamos con otro de los clásicos del verano, con otro de los grandes festivales gratuitos que tenemos en nuestra tierra y con los que además también hemos hecho ya colaboraciones. Son el Bodega Rock, que están ya por su 18ª edición. Y tendremos...
2: Ese 15 de agosto. ¿Con quién? Con Leo Jiménez, Jolly Joker, Red Shark y estos Ankara, que van a sonar hoy a fuego con este No Digas Nunca, de su segundo álbum del año 2000, titulado 2. Escuchamos No Digas Nunca.
1: Oye, que quede claro que había hecho los deberes y los tenía que cascar ahora de seguidillo.
2: No podía más.

0: Volvemos a Burgos, nos ponemos un poquito punkis, pibe, y hablamos de Solarana Rock.
1: Eso es, en la localidad de Solarana, provincia de Burgos, tenemos el Solarana Rock con las siguientes bandas: Carne Cruda, Colapso e Histeria. Y vamos ya con un poquito de la banda cántabra, concretamente de Comillas, Carne Cruda, donde una banda que lleva tocando desde el año 2004. Y bueno, vamos a escuchar un tema titulado Vieja Guardia.

0: Solarana Rock 2026 aquí en la provincia de Burgos, muy cerquita de Lerma, un pueblo más que recomendable, con un festival longevo de un grupo de amigos que se lo pasan pipa, hacen un festival ahí a la vieja usanza, con asado, con se lo pasan de maravilla. Bueno, hemos hecho un repaso de festivales y de eventos. Laura Sagredo está escribiendo ahí a la velocidad del rayo porque creo que nos va a hacer un resumen express de todas las fechas y festivales que hemos dicho en esta primera hora de Vive Metal.
1: Eres un poco capullo porque sabías que no tenía del todo preparado y vas a poner a prueba mi memoria. Pero venga, vamos con ello, que me atrevo. Escenario Gamonal, las fiestas de San Pedro el 27 de junio, completamente gratis. Pues nada, aquí al ladito, en la Plaza Nueva de Gamonal. Castrillo Metal Fest el 22 de agosto. Valdorrock el 29 de agosto. Soria Rock 17 y 18 de julio. El Festival Heavy Ciudad de Palencia el 28 de agosto. Solarana Rock el 22 de agosto. Y todavía nos queda uno por ahí.
0: ¿El que va a sonar ahora?
1: Claro.
0: Que no es de nuestra tierra, pero pedazo de festival al que animamos a todo el mundo a ir, y con pedazo de banda que tienen en esta edición.
1: Además es otro de los grandes, de los veteranos, ¿no? De los veteranos festivales gratuitos del verano. Un montón de años, ¿verdad, Quite?
2: 33 ediciones van
0: Madre
2: a hacer,
0: mía.
2: Ni más ni menos, que nuestros amigos de Ripollet Rock. Que además, menudo cartelazo tienen, con Legendarian, que viene desde Ripollet, Geadon desde Murcia, Sirius Black desde Alemania, Crematory desde Alemania también, y los italianos Rhapsody of Fire desde Italia como cabezas de cartel. Y esto, vamos a escuchar el tema Reign of Fury de su disco The Eight Mountain de 2019.
3: Ripollet Rock.

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Acef ha lanzado una espectacular regrabación de su clásico himno Fas a Sasar. Cuenta con el supergrupo de estrellas invitadas que incluye a Phil Anselmo de Pantera a las voces, Kirk Hammer de Metallica a la guitarra, Billy Sheehan de Mr. Big en el bajo y Mickey D de Scorpions y Motorhead a la batería, ni más ni menos. El tema es el primer adelanto oficial de su próximo disco aniversario titulado Teutonic Titans 1976-2026, del cual conmemora sus 50 años de historia de la banda.

0: Y después de un clasicazo de los Acid, vamos con una banda mítica, clásica de nuestra ciudad, Burgos, a la que tenemos mucho cariño. Ellos son Los Frío Laura y han lanzado nuevo tema, nuevo videoclip.
1: Sí, el pasado lunes 8 de junio lanzaron el tema Hey Tú. Y bueno, tenía que sonar aquí antes de terminar la temporada, ¿no?
0: Por supuesto, es una gran banda, grandes amigos, grandes músicos. Y por supuesto, tenían que tener su espacio en Vive Metal.
1: Además, una banda que cuenta con una de las pioneras del rock de nuestro país, como es Daria Ras. Cómo no, la teníamos que poner. Y vamos a disfrutar de este temazo que han sacado, Hey Tú.

0: Llegamos a nuestra sección favorita aquí en Vive Metal, el AOR con Roberto Martínez. Y además hoy creo que vamos a poder estrenar algo en la sección.
1: Pues sí, hoy traigo una novedad, un tema que ha grabado la banda sueca Alien, la mítica banda Alien, que siguen en activo.
0: ¿De dónde has dicho que eran?
1: De Suecia. Y han regrabado un tema de su primer álbum, que es una auténtica pieza maestra de la OR. El tema Feel My Love, lo han grabado en castellano. Y el resultado pues es este que vais a poder comprobar. Feel My Love en castellano de los Aliens.

Vamos con novedades con la banda estadounidense Black Bay Brief, que han lanzado el séptimo álbum de estudio, In the Cage. Incluye el tema que suena en colaboración con Lily Craig.

0: Y llegamos a la, si no me equivoco, última sección de efemérides del metal de esta segunda temporada aquí en Vive Metal, en Vive Radio Castilla y León. Y tenemos además aquí al padre de la sección, que algo nos tendrá que contar de lo que sucedió tal día como hoy.
1: Buah, tal día como hoy han pasado pasaron algunas cosillas. Mira, en 1951 nace Steve Walsh, cantante de Kansas. En 1956 nace Bernie Shaw, vocalista de Uriah Heep y Playing Martins. En 1968 nace Jeff Becerra, vocalista y fundador de Possessed. En 1988 Barón Rojo lanza en su sexto trabajo No Va Más. En 1994 Rosendo lanza su séptimo disco Para Mal o Para Bien. En 1999 Dokken lanza en su séptimo disco Rage the Slave. En 2010, los jarroqueros Foghat lanzan su decimosexto trabajo, Last Train Home. Y hasta aquí las efemérides de hoy, pero para despedirnos...
0: Pero para. Esas son todas, ¿no?
1: No tengo más. Este viaje no tengo ni muertos, ni drogas.
0: Madre mía, esto...
1: Es que... En verano se ve que se mueve menos el perca.
0: La temporada que viene, esta sección ahora mismo pende de un hilo, ¿eh?
1: No, para la temporada que viene, tengo asesinatos, maletas, viajes raros.
0: Drogas, cosas un poco más.
1: Eso que os mola, para el cotilleo, que claro, un poquito de heavy rosa os mola, ¿eh?
0: Bueno, te vamos a pinchar temazo. Te vamos
1: bueno, de la salsa rosa, esto del...
2: Rosa, a ver, hablando de asesinatos, para ti es salsa rosa.
1: Va, el chimichurri este que se genera.
2: Es curioso. No, cada uno tiene las percepciones de una manera. Tira,
1: bueno,
2: tira.
1: Puede ser una sangre de rojo flojo. Llámalo como quieras. Bueno, para despedirnos esta temporada nos vamos a Madrid, al año 1992, donde unos primerizos Hamlet lanzaban su primer larga duración titulado Peligroso. Este es un trabajo que endurece el sonido de la banda, llegando un poco al heavy. Respecto al mini LP que sacaron, una demo, llegaba un poco al hard rock, y el disco no contaba con una gran calidad de producción, puesto que el grupo no estaba muy contento con la empresa de producción, y nunca han vuelto a tocar ni un tema de este disco. Entonces, pues aquí le vamos a poner como efeméride y vamos a escuchar el tema En el Horizonte del disco de Hamlet.

Nos vamos hasta 1990 y un disco que, bueno, que no fue de lo mejor de Dio, pero sí cuenta con grandísimos temas. Su álbum Look at the Walls cuenta con este grandísimo tema, entre muchos otros, Walk on Water, de Dio. Disfrutarlo.

sonando Gary Moore con este Speak for Yourself de su álbum After the War, álbum que supuso la última incursión de Gary Moore en el hard rock convencional antes de cambiar radicalmente de rumbo hacia el blues con su histórico álbum Steel Coat the Blues, editado en 1990. Como curiosidad, decir que este tema cuenta con la colaboración especial a los coros de Andrew Eldritch, el icónico líder y vocalista de la banda de rock gótico The Sisters.

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2: Nos vamos al año 93 a Canadá con la banda de hard rock Haren Skaren, que lanzaron el segundo álbum Mood Swings, que incluye este temazo que suena No Justice.

0: Unidos por el metal, unidos por el heavy metal, estamos escuchando este temazo de Dúnedain y Zenobia, un auténtico clásico del heavy metal en castellano que pone tono a nuestra sección Blusas del Metal, que también es la última sección de esta temporada, puesto que la semana que viene dedicaremos el programa en especial a Zurbarán Rock Burgos. Y para esta ocasión, pues como efeméride, tenemos a la que fue hasta la temporada pasada nuestra compañera Moni, que nos va a hacer una presentación como ella sabe hacer.
1: Muy buenas a todos, soy Moni. La mayoría ya me conocéis por colaborar alguna que otra temporada en este programón. Y también por ser la que organiza la performance que acompaña a la carroza en la cabalgata de nuestra peña. Hoy he querido colaborar de nuevo en la sección Blusas para que me pongáis un tema de Scorpions al que tengo mucho cariño, ya que la solíamos poner mi hermana Bea y yo en casa mientras nos preparábamos para salir de fiesta. Y hacíamos un poco el tonto también para variar, eso va mucho en nosotras. Es un tema que siempre que lo escucho me trae muy buenos recuerdos de esa época. Así que bueno, pues os hablo de I'm Leaving You, un tema de su noveno álbum Love at First Sting de 1984. Y nada, os dejo que la disfrutéis tanto como mi hermana y yo. Muchos saludos a todos y, como se suele decir por aquí, suerte, salud y heavy metal.

Vamos hasta el año 1995, donde la banda danesa Royal Hand publicaba su segundo álbum, para mí el mejor, Clown in the Mirror, y escuchamos este temazo On the Run.

prepara el pollo y ra porque nos vamos a Suecia con Arch Enemy. De su cuarto álbum Waves of Sign escuchamos el tema Ravenous. Este disco marcó un antes y un después de la historia del metal extremo, ya que introdujo a la vocalista alemana Angela Grossoff y es consolidando su estilo de voces guturales potentes combinadas con las complejas e hipermelódicas guitarras de los hermanos Michael y Christopher Amon.

0: Llegamos al momento duro en Vive Metal con nuestra sección Dealer Records Gamonal. Mario, ¿qué tenemos ahí?
1: A ver, suelta el bicho que te ve emocionado. Que nos vamos a ir a Finlandia, lo siento.
0: Oh.
1: El año 2025, la banda Cool Beach, banda de death metal, publicaron Fire Tales of Fire. Les voy a poner el tema Metal of Gotham. Espero que os guste.

0: Y llegamos prácticamente al final de este Vive Metal. Vamos a cerrar la puerta del Gena. Nos queda un temazo por presentaros. Y bueno, hemos tenido hoy un programa cargado de temazos. Sobre todo han sonado novedades y grandes clásicos, como sabéis que nos gusta aquí en el programa, para que disfrutemos de nuestra música, disfrutar de heavy metal. Y también, Laura, hemos hecho un recorrido bastante extenso por nuestra tierra. La verdad, vivimos en el paraíso del festival gratuito, ¿eh? Qué de lugares, qué de bandas, qué bien nos lo vamos a pasar este veranito.
1: Pues sí, hemos recorrido pues casi toda nuestra comunidad autónoma y partes de fuera de ella. Hemos pasado pues por aquí, por el Festival Zurbarán Rock Burgos de los días 9, 10 y 11 de julio, por el concierto del escenario Gamonal de las fiestas de San Pedro de Burgos de este 29 de junio, el Bodega Rock en Hornillos de Eresma, hemos estado en el Baldor Rock del 29 de agosto, el Castrillo Metal Fest del 22 de agosto, Solarana Rock también del 22 de agosto, el Soria Rock, el Festival Ciudad de Palencia, nos hemos ido, fíjate, hasta Ripollet el 28 de agosto también. Así que nada, que vayan ahí al podcast, escuchen toda la información y ahí van a ver también en la imagen todos los carteles de los que hemos estado hablando hoy.
0: Y sobre todo que vengan a nuestra tierra, que vengan a Castilla y León este verano, porque es el territorio del heavy metal. Nos lo pasamos muy bien con todos estos festivales. Sí, hemos hablado de Zurbarán Rock Burgos, que es, como sabéis, gratuito, y esto es gracias a la cantidad de gente que colabora y hacen posible que sea Fundación Círculo, Fundación Caja Rural, Construcciones Tetra 5, Maderbi, Almacén de Carpintería, Spirit, Hotel Ciudad de Burgos, Diario de Burgos, Reformas Decoración Ambiente, Burnova Distribuciones, Arce Carne, Aluminios Calvo, Big Mat Fontecha, TPF, Rockout, Academia Musical, Calcetines, Cowen Socks, Morcillas, La Antigua, Denominación de Origen, Arlanza, Ayuntamiento y Diputación de Burgos, y por supuesto esta casa, Vive Radio, emisora oficial de Zurbarán Rock Burgos 2026. Hasta aquí, familia, vamos a despedirnos. Ya tengo aquí con el micro dispuesto a mi amigo Mario.
2: Bueno, pues un placer estar aquí todo el equipazo junto, y hasta la semana que viene, que será la última.
0: James Furimer.
3: Un placer estar en este programa haciendo el último episodio de Efemérides y esperando volver al siguiente.
0: Qué ganas tienes de ver a Furimer, ¿eh?
3: Buah,
0: increíble.
3: No, estoy contando días ya, tengo el calendario lleno de X. Hasta que llegue el día.
0: Ya me imagino. Roberto Martínez, pibe.
4: Nada, espero que haya disfrutado la gente del programa. Y bueno, nos queda un último programa, es especial Zurbarán. Y nada, que estén también muy atentos todos.
0: Y Laura Sagredo, que ha estado, además de haciendo radio, currando ahí en el ordenador. Yo creo que tiene 27 ventanas abiertas y haciendo 14 cosas a la vez. Gracias, compañera.
1: Bueno, es que fíjate, el interés que os presto o la atención que os presto, ¿eh? No, que sí, les escucho la música y mantengo conversaciones y nos metemos unos con otros todavía.
0: Sí, nos lo pasamos pipa.
1: Sí,
0: como nuestro amigo Frager, bueno, que también nos acompaña hoy.
1: Un placer, oye, recorrer todos estos festivales que hemos estado visitando, aunque sea rápidamente, en este programa, y recordar que la próxima semana daremos un repaso por todo el cartel de Zurbarán Rock Burgos, que tenemos ya muchas ganas, y que, bueno, que les esperamos a todos en Zurbarán Rock Burgos y en el resto de festivales, ¿no? Que les iremos recorriendo también todo el equipo por ahí.
0: Y atención, oyentes de Vive Metal, Fragel en directo, dedicándonos unas palabras.
5: Bueno, espero que os haya gustado el programa. Como dicen los compañeros, el último es el siguiente lunes y va a ir dedicado a Zurbarán. Y en la próxima temporada nos vemos.
0: Muy bien. Pues ahí hemos tenido a nuestro amigo Fragel, Keeper.
6: Venga, vamos a dedicarle esta canción a nuestro amigo Fragel, que le gusta mucho esta banda, que suena Annihilator, con este tema tan tan bonito titulado Finny Rising, de su disco Set the World on Fire de 1993. Así que nada, disfrutarlo.
0: Tres cositas, como siempre: suerte, salud
7: y heavy metal.

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Es la 1 de la madrugada.

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